0: Si ella me selle.
1: ¡Ah!
0: ¿Y? Yo me las voy a llevar. Le voy a dar. Como dice.

0: piscina bien chismosis, ¿sabes? ¿Quién se mete en su vida? ¿Quién se mete? Nadie no se mete, pero como ella se mete, ¿no? Más emotivamente, ¿quién le ha dicho que se mete en nuestra vida? Eso es lo malo, pues, preciosa. Se meten en nuestras vidas sus colitas. Eso es chico. No hay que criticar que esto que se había venido tardecita, se había venido
1: sufriendo.
0: Nada, ¿pa' qué te vas a fijar si ha llegado o no ha llegado? ¿Qué te importa vos, hija?
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0: Preciosa, ¿qué te importa, gordo? ¿A vos qué te interesa?
1: Porque
0: soltera libre es, casada libre es,
1: todo el
0: viuda también es, ¿qué te interesa? Si su alma bendita le deja
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0: Si se ha separado recién, ¿pa' qué vas a averiguar su vida?
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0: Uno vive su vida con
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0: Así yo
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0: 20 con 10 minutos. Qué rápido ha transcurrido el tiempo, mami. Es nuestro tercer día. Hemos arrancado el 31 de agosto con este lindo proyecto que ya no es un proyecto. Ya es un programa que ya está bien consolidado, bien pensado, bien proyectado. Con lindas ideas. Y te invitamos a vos, mamita, a vos, papachito, a vos, señorita, a vos, joven, a vos, princesita de la vida, que nos escuches a diario, de lunes a viernes, de 19 a 21 horas, con linda música, fuera de todo lo que sucede en el día, fuera de la coyuntura, fuera de las noticias, que todos los días nos acongoje el corazón, mamita. No solamente en la ciudad de La Paz, en toda Bolivia y en el mundo. Pero como todos dicen, en La Paz no falta. Si no hay motivo, nos inventamos. No sé, mira, ¿qué cosita podemos festejar este último? ¿Qué sería?
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0: Lo único que les pedimos que sea del agrado de todos ustedes, mami. De todos ustedes, papito. Niegues, papancho, vas a estar pagando nomás tus 2, 3, 4, 5, 6 minibus. No es que te esponjes, papi, no te esponjes, rey. No te esponjes, mamachita. Sabemos que estás jugando pasanauco de 20.000, 30.000, 40.000, 50.000. Vos también no te enojes, pues, papachito. Mueve, que mueve tu cuerpito. Una cuequita nos bailaremos. ¿Qué tal? A ver, una cuequita. Haremos de cuenta que nos estamos recibiendo un préstamo. Un prestecito, a ver, a ver, a ver, ¿qué puede ser una cuequita, no? Algo sencillo, como en tu sindicato. Calzón de seda. La victoria, la secreta. Si la victoria, la secreta no tiene que faltar, ¿cómo puede faltar la victoria, la secreta? ¡Nivel! ¡Nivel!

dice, pues mamachita, servite linda, servite princesa. ¿Qué hijo estamos festejando? No importa, no, que fuera el motivo, no, trabajamos también. Ay, por último, todo lo sacrifica. Eso está mi último. Pero por último, con esa plata también estamos pagando. Por último, ¿qué cosa tenemos que hacer? Rendirle cuentas a nuestras maestras.

0: y que se venga esa primerita.
1: Pero papá, le cuento a mi esposo cuando me voy a morir. ¿Cuándo me voy a morir, compadre? No te amargues, averigua un poquito de glamour, pues. ¡Vamos a tu casi punto!

0: Arito, arito para don Alfredito.
1: Haciendo el ganchito.
0: Ahora sí, el ganchito, don Alfredo. Señora Janet, salud. Todito, ¿eh? Por si acaso. Ahí está nuestro amigo, el garzón. Tiene que hacer...
1: Respetamiento.
0: Eso. Ahora sí, que se venga lo que falta.

Nos hace recuerdos cuando nos agarrábamos preste cuando era barato. Pues ahora ni chancita siquiera. Sí. Invitada una más y nada más. Gordo, o te animo. Nos agarramos preste por último. Del sindicato vamos a sacar de hachazos de todos. Será cuando nos separe la ingrata tierra, nace el pie. Será cuando nos separe la ingrata tierra, nace el pie. Queremos mandar un saludo muy especial, dice, mandar saludos a la doña Carmen, que cada semana se caña, pero para que la vida complace con un tema de Orquesta Tropicana Caliente Incas, dice, atentamente, Calancho de Santa Cruz. ¿Cómo puede decir Calancho? ¿Qué me importa si está Calanchista con ropa? ¿Qué cosas podemos hacer? Elvis tampoco no te pronuncia así, hijo.

nunca tienes que olvidarte de tu tierra. No te tienes que olvidar, hijo. De tus cuecas, guaños, cuyahuatas, taquirares, caporales morenadas. Si tu destino ha sido que te vayas, hija, hijo, no tienes que olvidarte de estos tus ritmos. Y por último, si estás bailando con tu plata, por último, ¿qué cosa? Por último, ¿qué cosa? ¿Quién te tiene que decir? ¿Quién te tiene que observar? ¿Quién te tiene que decir con tu plata estás haciendo, pues? Bien, ay, adoro la Filipe. No te equivocas, hija. 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

0: Es la hora 20:25.
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1: Así es la vida.
0: Un cumpleaños tenemos y no podemos estar retrasando más. Las 20 con 28 minutos, mamachita linda, gracias, gracias por escuchar la frecuencia 98.5. Tempranito en la mañana empezamos, princesa, noticia. Y eso que el otro, hasta 12 del mediodía, noticia. Pasamos también un poquito de musiquita, ¿no es que? Otra vuelta, noticia. Luego llego yo para darle un flow.

la música nacional no puede faltar, pues, mami, no puede faltar, porque sabes qué es lo que nos identifica, lo que hace que tengamos el rojo, amarillo y verde en nuestras manos, con culiaguas, con caporales, con morenadas, con callahuayas, con todo, pues, mamachita, ¿sí o no? A ver, mamita, a ver, francamente, francamente, ¿sí o no? Es la musiquita que nos identifica, rojo, amarillo.

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Yo chiquitita era

Pero al final de todo, mamita, no tenemos que olvidarnos de nuestro rojo, amarillo y verde. De nuestra música nacional. De los colores que cruzan fronteras.

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vas a encontrar esas músicas, hija? ¿Dónde puedes encontrar, princesa? No. ¿Dónde puedes encontrar, mamachita? Ya estamos en el último puntito. En el último puntito estamos, mamachita. Ya nos vamos a despedir, pero gracias, mamita. Como en todas partes, en todos los boliches de la ciudad de La Paz. Miércoles de folclore. Jueves de clásicos. Viernes todo surtido. Sábado, preste matrimonio, bautizo.

0: policía me han posicionado en este cargo, hija.
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0: Ya, dice Chemoco.
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0: Ya, dice doña, doña.
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0: doña. No.

0: pero sí, pues a la página.
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0: 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La Filito con estilo propio. ¡Vuelta! ¡Vuelta! ¡Vuelta, hijita! ¡Dale, dale, dale! ¡Gordo, dale! El hecho que tu usted no sea de Julius, ¿no? Quiere decir que te alces, ¿no? ¿Gracias a quién, hijo? ¿Gracias a quién?

0: combate con sus astas, no con sus amores. No, no, no, puede ser un quilombo, hija, ¿para qué podemos así? Problema sin motivo, a ver, hija.
1: San Francisco, San Francisco.
2: Ahí va.
0: Entonces enganchate, si quieres.
2: San Francisco.
0: Cuando hablamos de orquestas, mami, y hablamos de música nacional, hablamos pues de las orquestas que tenían un repertorio amplio. Y ese amplio quiere decir, pues, morenadas, caporales, juliaguadas, huainitos, todo eso, mamita.
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0: No sé de dónde se hayan inventado tanda, diciendo, ¿cómo pueden decir tanda?
2: Esos caporales.
0: Si antes.
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0: Nos bailábamos.
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0: No, yo no me bailaba, pero, bueno, un poquitito, un telicito, me acuerdo. Filo, sí, mami. Anda a comprar. Anda a comprar de Doña Preca una cajita. Pero mami, plata, mami, axa. Mami, mañana tengo desfile. Igual voy a pagar para esos trabajos.

0: sí, yo sé que te hace recuerdo a tu papá, a tu mamá, a tu abuelita, a tu abuelito.
1: ¡Vamos, Betty!
0: Uy, sí, que te correteabas por el local, hija.
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0: ¿Cómo vas a alzar la mistura del suelo? ¿Cómo puedes hacer así, hija?
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0: Después han pasado los años, ahora tapitas alzas del whisky, hija. ¿Cómo puedes hacer, hija?
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0: Ahora con cajita y todo, ¿cuánto vendes, hija? No tienes que hacer así, hija.
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0: ¿Cómo la caja del casacho negro puedes alzar, hija, para vender, para este, hija? No tienes que hacer, hija.

0: Bueno, la necesidad nos obliga, ¿no, princesa? ¿Qué podemos hacer, princesa de la vida, princesa del amor? Gordo capibara.
1: ¡Óyeme!
0: Gordo ñoñeto queridito. Botijeta de mi corazón.

Saludos.

0: tengo que hablar de esos lugares. Ahorita estamos observados. ¡Observados!
1: ¡Buenos Antonio! ¡Rubén!
0: ¡Saludos hasta Chile!

0: señorita, abus, señor, abus, señora. Abus, joven princesa o princeso. Les espero, ¿ya?
1: Oh, mi vida, me estás engañando.
0: Soy la Fileto.
1: Fuerte nos vamos a chunquear.
0: Fuerte nos vamos a chunquear.

por si acaso no se teje chambritas, porcos. No, no sé hacer eso, hija. Un poquito de cuidado, ¿no, hija? Ya, princesa Gordo, se van a cuidar. Hasta aquí

hasta aquí el programa número uno va a ser. Número uno va a ser, ¿sabes por qué, mamita? Porque vamos a tener lindos

Para Paola, para Pamela. Cañamos. ¿Cómo podemos hacer así como en media semana? No tampoco es para que así se abusen de nosotros.

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2: Es la hora 20:55.
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0: 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Les pido a todos ustedes, voy a ser muy claro, que la compren. Que la compren no solamente los bolivaristas de corazón, los bolivaristas comprometidos.
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tal? ¿Qué tal? ¿Cómo están? Familia Celeste, familia de FM Bolívar. Buenas noches, sean bienvenidos al programa de esta jornada. Una jornada celeste que tuvo Bolívar allá en tierras orureñas, donde pudo vencer por la mínima diferencia al cuadro de Gualberto Villarruel. No tuvimos un partido que la verdad está para un análisis interesante, porque

0: Si vienes de hacerle al Tigre 4 goles y solo le hiciste uno a Jeve San José, ¿qué está pasando? ¿O está mal Die Strongest, muy mal Die Strongest, o Bolívar que no puede concretar partidos que relativamente tendrían que ser más cómodos? Porque, a ver, tampoco le voy a quitar al equipo orureño las ganas que tuvo dentro de la cancha, ¿no? La fuerza con la que entró, por lo menos en el primer tiempo, donde se sentía mucho peligro de ataque, ¿no? Vamos a analizar eso y más acá con todos ustedes, amigos. Les invito también a que puedan dejar su comentario directamente desde el Facebook para poder también repasar la conferencia de prensa, repasar palabras de nuestros jugadores, qué es lo que nos decían. Y también ver un poquito del resumen del partido, ¿no? Bolívar, con esto, tiene 6 puntos. Es, obviamente, líder de su grupo. Hablando por lo que es la Copa, el torneo seriado. Y bien, va escalando posiciones. Pero, lo repito, es un partido que te deja mucha intriga. ¿Por qué Bolívar no puede hacerle más goles? ¿O por qué Bolívar no puede ser tan contundente? Ojo, teniendo a los regulares titulares, o para no llamar titular, o equipo A, equipo B, suplentes a otros, los experimentados entraron hoy, ¿no? Los que tienen más recorrido en canchas, los que tienen más minutos, son los que entraron en esta jornada. Y para el partido contra The Strongest entraron los más jóvenes, ¿no? Hay un cambio muy grande de lo que fue el onceno como tal de ambos partidos, ¿no? Creo que Bolívar, no sé si se complica con algunos jugadores que de verdad no están funcionando tan bien como otros jóvenes, tal vez sí lo están haciendo. En Bolívar hay muchos jugadores que quieren jugar y no se les está dando la oportunidad. Caso, mira que el chaval, claro, ingresan, pero ingresan algo tarde, ¿no? Lo de John García, Lucas, que no fue tomado en cuenta para este partido, y sí se toma en cuenta a otros que, bueno, otros me van a decir, no te va a salir tal vez todo en todos los encuentros. Pero es que es recurrente, ¿no? Que Bolívar, cuando vemos a los más experimentados en cancha, les cuesta ganar o les cuesta hacer más goles. Eso y más vamos a analizar entonces en esta jornada, amigos. 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
0: Perfecto, vamos a también repasar lo que sucedió en el partido de esta jornada. Un poquito de las imágenes también de Intel Gol. Ojo, con mucho que decir, porque obviamente transforman un partido que tal vez no tenía que terminar de esa manera, ¿no? Un Leonel Justiniano que nuevamente sale expulsado. Y el hincha me va a decir, Leonel ya es muy recurrente con este tipo de expulsiones. Leonel, de verdad que en este último tiempo, mira que a veces juega muy poco porque no lo vemos en partidos, pero ¿es la culpa de Leonel para este partido? ¿Fue su culpa como tal que lo expulsen de esa manera? Creo que no, creo que hay muchas cosas las cuales del arbitraje boliviano vamos a repudiar como siempre, porque no se hacen bien, ¿no? Y no vamos a aplaudir lo que se hace mal, y en este caso te puede perjudicar un partido de esas características. Vamos a analizar bien esa jugada, vamos a analizar también los dos goles que anulan a Bolívar. Uno de ellos, claro, el de Bruno Miranda, que sí baja la pelota muy mal Bruno. No consigue bajar ese balón correctamente. Tampoco entiendo por qué, porque estaba, claro, una jugada rápida. Además, hombres con esa jerarquía deberían de verdad solucionar esas jugadas sin ningún tipo de problemas, sin cometer ese tipo de faltas. Nos vamos con el resumen del partido. Imágenes, obviamente, de Entel Gol. Derechos de la a quien le corresponde.
3: Sí, con la competencia, en verdad, eso ayuda mucho al grupo y nos permite seguir escalando cada día más.
4: La velocidad de que se aprovecha mucho con Dormido Romero, ¿no?
0: Nos vamos con estas imágenes. Esto es lo que presentaba el día de hoy. Bolívar, vestido completamente de guindo, iniciaba el encuentro en el Jesús Bermúdez. Un Bolívar que de verdad, en el primer tiempo, creo que teníamos muchísimas más sensaciones de peligro, ¿no? Intentaba el cuadro de Jeve San José, Gualberto Villarruel, remate y que chocaba el palo de Lampe. Lampe llegaba un poco tarde ese balón. igual podía haber sido peligroso para la Academia. Pase filtrado, aparecía el remate de Bruno Miranda y el arquero David Acologo, que se hacía enorme y gigante. Igual buena participación del arquero de GB San José, donde teníamos acá una oportunidad clara. Igual lo digo, ¿no? Bruno, para finiquitar esa acción, no le debería haber costado tanto. Nos vamos con esta otra participación del plantel celeste que vestía de indo para esta jornada. Ahí teníamos una falta, la de Leonel Justiniano. Esta es la jugada que tenemos que analizar bien, familia celeste. Que nuevamente el arbitraje te da mucho que pensar en el fútbol boliviano. Tarjeta roja para Leonel Justiniano. Se iba directamente a las duchas el capitán celeste. Pero repasémoslo un poco mejor. ¿Qué es lo que veía en este caso el árbitro del compromiso? ¿Qué es lo que puedes apreciar en esta jugada? Bien, Leonel Justiniano va directamente a la pierna del jugador. Va a buscar ese choque. Ahí está Leonel. Da la media vuelta, evade al que viste la casaca número 5 de GB San José. Ahí está su pierna izquierda de Leonel, apoyándose básicamente. Obviamente no hay otra forma. Naturalmente la pierna tiene que acabar en ese sector porque no tienes espacio, no hay cancha. Y Leonel no está vista al jugador. No está viendo dónde va a caer su pierna. Y ahí es obviamente donde ocurre el pisotón. De Leonel se tiene que parar, incluso era un momento de inestabilidad para Leonel Justiniano. Pero de verdad es increíble nuestro fútbol, donde el árbitro va a revisar esa jugada al VAR y Leonel de verdad que ni se lo puede creer. Él es muy duro ver esto, que ya es recurrente, que nos cuesta partidos, que nos cuesta tal vez la victoria más amplia, porque Bolívar era superior por lo menos en el segundo tiempo y finalizando el primero, y sacan a Leonel Justiniano del partido. Y lo digo, esto merece roja, esto merece tarjeta roja, para poder también escucharlo y leerlo al hincha celeste que nos está sintonizando por el Facebook de FM Bolívar. También invitamos a todos los que están en la sintonía de la 98.5 Radio Cana FM para que puedan contestarme si es falta o no para tarjeta roja. Leonel Justiniano ni lo ve al jugador. Leonel ni lo puede ver. Y obviamente porque no hay otra posición, ¿dónde más vas a querer que Leonel Justiniano ponga su pierna? Si está peleando la dividida, le gana la posición, da la media vuelta y sin verlo tiene ese pisotón. ¿Hay un pisotón? Sí. Es evidente que Leonel Justiniano pisa al jugador, no me vaya a hacer de la vista gorda. Pero de verdad era necesario sacarle esa tarjeta roja sabiendo que no era con intención. Ese es el problema, ¿no? Pero bueno, vamos a analizarlo también en la semana. No creo que exista algo más como para tratar de evitar que Leonel... no sé si la tarjeta roja se pueda quitar. Lo dudo, difícil. Es un trabajo muy complicado. Pero bueno, ahí está la jugada donde expulsan al capitán y celeste. Bolívar se quedaba con 10. Era muchísimo más fuerte el trabajo de GB San José en la ofensiva y le podía costar muchísimo más a Bolívar. Ahí están algunas jugadas que le podían costar el partido a Bolívar. Lo de Lampe igual, aparece nuevamente Carlos Emilio con la pierna izquierda, jugada veloz del cuadro de GB San José, y casi que con el tobillo, ¿no? Casi que con el talón como tal, ¿no? Con el talón, sí. Si el cacho no era más alto, si el cacho no era más alto de Carlos Emilio, tal vez podía hacer gol esa jugada de GB San José. Se iban a vestuarios, el partido dictaba 0-0 por lo menos en esos primeros 45 minutos. Ahí también tenemos el inicio del segundo tiempo. Esta jugada, lo repito, no es igual para poder molestarse. Había otra incluso donde van directamente con el codo. Va, sí, muy bien. Creo que no se muestra la jugada con el codo en el resumen del partido de Entelgol. Pero hay una jugada más donde tumban a nuestro jugador y van directamente contra el codo. Ahí teníamos que tener a otro expulsado más de GB San José. Y ya empezaban a patear a nuestros jugadores. Empezaban a lastimar a los nuestros. Mira con qué intención va. Mira con qué intención va. Primero sacaban amarilla. Y después obviamente la tarjeta roja porque va directamente al cabezazo. Y se queda mirándolo al jugador. ni siquiera busca la pelota, ¿no? Se queda mirando al Choco Paz después de cometer semejante falta el jugador Villarroel, si no estoy mal. Sí, Villarroel de Jeves San José. Se emparejaba un poco más el partido, se emparejaban un poco más las acciones en el Jesús Bermúdez y Bolívar tenía más jugadas para poder concretarlas. Y lo repito, Bruno Miranda, ¿no? Si no podía hacerlo en esa primera, buscó y buscó, pudo encontrar el segundo remate para marcar ese balón y que el árbitro de momento diga gol. Pero revisamos nuevamente la jugada y sí, para esta creo que no hay mucho más que mencionar. Impacta directamente en el brazo, en el bíceps como tal de un Bruno Miranda. No hay mucho que decir, esta sí, no hay que quejarse, no hay que hacerse a loco tampoco. Cuando hay que decir las cosas como son, las decimos acá. Impactaba directamente en el bíceps de un Bruno Miranda que no tenía tal vez el mejor partido y le cortaban ese gol a Bolívar. El marcador decía todavía 0-0. La Academia intentaba un poco más. Estaban 10-10. 10 hombres para GB San José, 10 hombres para Bolívar. Y aquí teníamos esta jugada donde también agarraban a nuestro jugador Bruno Miranda. Mira que lo abrazaban como tal y obviamente teníamos ahí el penal que tenía que efectuarlo de la mejor manera. Era como esa revancha también de Damián Battaglini, ¿no? Buen penalti, sin demasiada fuerza, sin demasiada violencia, poco más de colocación, también dejándolo a David Acologo botado en el piso y un balón bastante raso de Damián Battaglini. Muy buena ejecución del jugador argentino. De esta forma Bolívar marcaba el único tanto del compromiso, pero GB San José tenía más, quería ser el protagonista del partido en los últimos minutos, con remates a larga distancia, como este, donde Carlos Emilio Lampe también se hacía gigante, se hacía enorme Carlos Emilio. Mirá, afuera del área grande, muy lejos del área grande, igual venía con bastante fuerza ese proyectil y Lampe salvando nuevamente el arco celeste. Lindo el remate, más bien no terminó abajo de los tres postes y una jugada más para Bolívar. Esta que te genera duda. Esta que te genera duda. Esta que no sé si el balón salió en un 100%. Recuerdo jugadas, ¿no? Donde tal vez teníamos otras interpretaciones y ahí está. Ok, en esta cámara, por supuesto. En esta cámara sí. El balón pareciera que salió en un 100%. Pero si ocupamos otra cámara, como se usa obviamente con la tecnología que tienen las grandes ligas del mundo, la tecnología que se lleva a cabo en mundiales, una similar pasó, si no me equivoco, a la selección de Corea o a la selección de Japón, no hablo de este mundial, hablo del mundial 2022, donde la pelota estaba casi en esa misma posición y tomando una vista panorámica arriba del balón como tal, tendríamos que tener otra perspectiva, ¿no? El balón, si es tomado en cuenta desde arriba, no sale como tal. Pero claro, estamos a años luz de tener esa tecnología. Si estamos viendo también en estas imágenes la calidad que tenemos, ¿no? Que no es la mejor, no es la que te ayuda a trabajar demasiado prolijo siendo el árbitro, pero es lo que tenemos. Entonces, bueno, para interpretación, lo que interpreta el juez del compromiso es que no es gol para Bolívar, por eso digo, ¿no? Ese zoom que es inevitable, ¿no? Porque tampoco se puede ver de mejor calidad. Empujaba el balón Bolívar y al final el árbitro decide que no, al final el balón tuvo que salir. Salía a la Academia con las últimas jugadas del compromiso, elevaba ese balón, Acólogo, lo digo, tapó muy bien algunas jugadas y Bolívar todavía el que le cuesta, de verdad. John García, si bien aparece, hace una buena jugada. Bruno Miranda sin mucho que hacer, pero hay jugadores que de verdad te dejan mucho que desear. Terminaba el compromiso de esa manera, amigos, dándonos simplemente el marcador del 1-0. ¿Fue un partido para que Bolívar lo lleve de esta manera? ¿Fue un partido para que a Bolívar le cueste tanto? ¿O para que Bolívar se quede con esa sensación de que tal vez merecía más? Ok, en todo el trabajo como tal se hicieron 3 goles. Entre comillas 3 goles, ¿no? Porque Bruno Miranda baja el balón con la mano y José Sagredo, entre comillas, saca ese centro afuera de la cancha. Entonces, tampoco fue tan efectivo Bolívar. Me sorprende que la academia, con este rendimiento, tenga este tipo de apariciones tan distintas. Un partido contra The Strongest, marcarle 4 y ahora solo marcarle 1 a Jeves San José. Pero también ves a un mejor Jeves San José. Entonces, ¿qué balance como tal podemos hacer, no? Es un Bolívar que te deja dudas, por lo menos por los jugadores ya experimentados. Bruno Miranda tiene con qué, sí, pero falta, ¿no? Falta muchísimo para que Bolívar, con estos jugadores que son lo repito, lo mejor que tendría que tener Bolívar, los mejores incluso a nivel salario, a nivel dinero, cuánto ganan ellos, obviamente se lo llevan por encima tal vez de algunos jóvenes, debería haber un rendimiento, creo que mejor, ¿no? Es tal vez algo obvio lo que estoy diciendo, pero ¿por qué no se ve reflejado en cancha? Si bien no vas a tener todos los partidos con 3, 4, 5-0, está perfecto. Comprendo, pero que le cueste tanto concretar jugadas a Bolívar con este equipo, equipo experimentados, equipo joven es el otro, tal vez lo vamos a denominar de esa forma, te genera intriga y te genera duda. Pero bueno, vamos a ir repasando también la conferencia de prensa, vamos a ir repasando también las palabras de nuestros jugadores, el trabajo de Daniel El Chupete Suazo, quien estuvo en el Jesús Bermúdez, y también toda la planificación que va a tener Bolívar para el próximo encuentro. Bolívar, con la obligación de sacar puntos en condición de visita este día domingo contra Independiente Petrolero. Y también los jugadores están decididos a esto. Es el partido donde mantiene la punta, uno, claro, pero también te puedes, no sé si proyectar un poco más adelante. Vamos a ver qué es lo que juega también Always Ready, contra quiénes se enfrenta, Cuadra Chumani, los que están abajo de Bolívar. Es una fecha favorable para que la academia pueda ser el líder del campeonato, ya obviamente partiendo de una suma de puntos importante, sacándole ventaja de 2 puntos, tal vez en caso de tener un empate Always Ready, en caso de tener una pérdida de 3 puntos. Vamos a analizar todo eso y más acá en FM Bolívar, familia celeste, para que también vaya mandando sus comentarios en las redes sociales. Acá dice Justiniano, ya es un perjuicio, cada vez nos deja menos uno, dice. Justi se tiene que cuidar, por ahí me parece que los árbitros van a tratar de sacarlo del partido. Es otro tema, ¿no? Es otro tema que a Leonel Justiniano le ganen en la cabeza. Leonel constantemente es el que al final, si no estás, no sé si con la cabeza fría o calmada, de los pocos que te pueden sacar del partido, ¿no? Y obviamente al ser el capitán, al tener el cintillo, el que tiene la voz dentro de la cancha es él. Pero nos damos cuenta que es un bastión necesario en Bolívar y algunos están dando cuenta de esto. Y creo que también puede ser perjudicial para que Leonel Justiniano otra vez te deje y te deje y te deje sin partidos. Y tengas que, claro, aprovechar a los jóvenes, por supuesto, pero Leonel fue importante. Y se nota su ausencia en los partidos, ¿no? No todos los partidos son iguales. Si por lo menos jugaras algo fuera diferente, apreciación. A ver, ¿qué? ¿Qué más grande? No todos los partidos son iguales. Si por lo menos jugaras algo para diferente, de estúpida apreciación. Me imagino que querido Oscar igual es jugador de fútbol o algo, me imagino. Pero bueno, ahí lo dejamos. ¿Para qué pelear? ¿Para qué pelear, querido Oscar? Vamos a ir marcando nosotros una pausa acá en FM Bolívar para continuar con más información celeste. Todos los que quieran igual mandarse su retroalimentación, han visto, voy a leer absolutamente todo por las redes sociales. Los espero después de la pausa. Nosotros ya volvemos enseguida.

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3: Es la hora 21:25 minutos. 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
5: Perfecto, regresamos con más de FM Bolívar por la sintonía de Radio Cana 98.5 FM. Vamos a repasar también las palabras de nuestros protagonistas. ¿Qué es lo que nos comentaba en este caso también todo lo que nos dijo Papu Velázquez el asistente técnico también. Vamos a enseguida repasar todas esas declaraciones que también habló del partido, el análisis y de lo de Leonel Justiniano, ¿no? Qué es lo que como tal se pudo ver y percibir dentro de la cancha, que obviamente va a ser un bastión importante en la defensa, en el medio campo, perdón, y que creo que lo van a querer desconectar de los partidos nuevamente, y hay que esperar que no suceda eso tal vez en la última recta del compromiso, bueno, de toda la liga como tal, que al final es donde tenemos problemas, ¿no? Como siempre, se pone más ardiente el torneo cuando tenemos, no sé si más ventaja, pero hay que resguardarnos de todos esos detalles. 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
5: Bien, perfecto. Vamos a entonces a repasar la palabra de nuestros jugadores. ¿Qué es lo que nos comentaba Damián Battaglini? El que apareció con el gol, aparece para este partido también con, no sé si pocos minutos, pero sí los necesarios para poder introducirlo poco a poco al ritmo que lo necesitamos, ¿no? Sabemos que Battaglini es de los únicos que como tal puede correr por esa banda, elevar un buen centro, y se nota la calidad de nuestro jugador. Escuchamos a Damián Battaglini, trabajo de Daniel El Chupete Suazo desde el Jesús Bermúdez.
7: Damián, cortito. Damián, ¿qué tal el partido hoy día de penal?
8: No, contento de después de una lesión tan larga haber vuelto al gol, la verdad que feliz. Y obviamente ayudó para el equipo para ganar y seguimos en carrera, así que contento.
7: ¿Estás recuperando el nivel?
8: Sí, obviamente fue una lesión muy larga, estoy tratando de agarrar ritmo. Es duro también la altura para mí de volver y nada, la verdad que muy contento por, como te digo, que ganamos, que era lo importante y por volver a convertir.
7: Hoy un poquito más difícil que el clásico paseño, digo.
8: Sí, puedo pensar que también es un desgaste grande el que venimos. Y bueno, es normal también el desgaste de muchos partidos, jugamos muy seguido, así que es normal el ritmo.
9: Un partido con Independiente el día domingo, ¿cómo lo están tomando? ¿Es más difícil? ¿Independiente se pone fuerte en casa?
8: Sí, va a ser un partido duro por la liga, así que nada, vamos a tratar de ahora descansar, volver y tratar de volver a seguir con la victoria, que vinimos por una buena ascensión.
5: Ahí estaban las palabras de Damián Battaglini, que claro, pensando también en el partido del día domingo, con lo más importante entre comillas, porque no hay cierta relevancia, te quedas con un sazón a poco o tal vez con un aspecto de mediocridad si bien te enfocas en algo y quieres tal vez desperdiciar el otro lugar, que en este caso es el todos contra todos y el torneo seriado, liga, copa, más fácil, ¿no? Así que creo que Bolívar está obviamente enfocado, uno, en ser campeón y la única estrella que puedes, como se dice, ¿no?, bordártela, es el de el campeón como tal de la liga, del todos contra todos. La copa sí te da interesantes premios, pero no es lo necesario para Bolívar. Contemplando que Bolívar obligatoriamente necesita los 3 millones cada vez que participa en la Copa Libertadores, porque es ese monto necesario que necesita para subsistir necesariamente cada gestión. Eso es lo que nos comentaba Damián Battaglini. Poco a poco se va preparando Bolívar. Y también, ¿no?, que a los Emiro Lampe, pieza que muchos critican, que otros todavía mantienen como bueno, pero si vas a sacar a Lampe, o si quieres banquear a Lampe, tienes que tener a alguien con una espalda, no voy a decir similar, hablo en el sentido de la carrera que tiene y la jerarquía que tiene Lampe, ¿no? Porque si bien puede entrar un Chiquito López que no lo hace mal, la experiencia para partidos internacionales, ya hablando al año, cuando se pueda traer jugadores, vamos a necesitar de alguien que de verdad esté a ese mismo nivel, tratando de pelear al Ampe y obviamente ojalá peleando sanamente para ganar ese puesto. Pero si no va a haber nadie que lo haga de esa forma, va a ser muy difícil que el Ampe sea reemplazado o que tal vez tenga una dura pelea por el pórtico. Escuchamos a Carlos Emilio en su participación contra AGB San José.
10: Sí, estoy contento por la oportunidad, como digo. Creo que... creo que hice un gran partido, espero seguir así y
7: listo. Qué partido difícil más que el clásico hoy, ¿no?
11: Estuvo difícil, ¿no? Bueno, quedar con uno menos, jugar tanto tiempo con uno menos fue difícil. Los chicos tuvieron que ajustar la marca, tuvimos que correr más, desgastarnos más, hasta que bueno, ya el segundo le expulsan uno a ellos. Pero bueno, nos vamos contentos, se hizo un buen partido, a pesar, viste, la cancha no se podía jugar, está en mal estado, pero intentamos hacer las cosas fáciles, simples. Mantuvimos el arco en cero, que es importante también, y bueno, pudimos ganar el partido y quizás pudimos hacer un gol más también.
7: Hoy te exigieron, Carlos, primer tiempo con los pies a Castellana, segundo un remate con la mano también.
11: Sí, sí, equipo grande, así es el equipo grande, ¿no? A veces te llegan solo dos veces y tenés que estar. Bueno, ahora por suerte pude estar. Creo que en los últimos partidos me ha tocado estar, sobre todo en los primeros tiempos. El partido con ABB igual, que tapa una doble, un remate que me pica antes, entonces bueno, he estado, pero bueno, nos había costado mantener el arco en cero en los segundos tiempos. Por ahí los partidos ya más decididos y uno por ahí se relaja un poco más, que no tiene que pasar, que es una autocrítica que tenemos nosotros y que la hemos venido mejorando. Y bueno, los partidos hay que lucharlos los 90 minutos, hay que ganarlos y tratar de que no te conviertan nunca, ¿no?
9: Claro, es un partido muy importante desde el día domingo, ¿cómo lo tomas? Un partido que tienen que ganar.
11: Sí, la verdad que es descansar, recuperar, no hay tiempo. Por eso es que el profe también rota mucho, porque hay jugadores que vienen muy sobrecargados, que corren bastante. Y bueno, a recuperarse bien, que el domingo es importante.
5: Ahí estaba la palabra de Carlos Emilio Lampe, que bueno, mencionando también lo de la cancha, que lamentablemente va a ser algo que se puede repetir casi siempre cuando hablamos que un Bolívar entrene en los mejores predios, ¿no? Y creo que tampoco está mal el poder hacer énfasis en estos detalles, entre comillas, porque es con lo que juegas, con lo que realizas tu trabajo como tal, y tenerlo en condiciones que no son las óptimas, obviamente tampoco esperes tal vez el mejor resultado. Obviamente el equipo se tiene que adecuar a cualquier tipo de cancha, a cualquier tipo de escenario, pero reconocer que querer mejorar tampoco está mal, ¿no? Pero bueno, ahí estaba Carlos Emilio Lampe igual mirando el partido del fin de semana. Van a preparar este encuentro. Ojo que también es un tiempo de desgaste, ¿no? Si bien Bolívar estaba en la competencia diaria de tener Copa Internacional, tanto Sudamericana como Libertadores en su momento, y ahora se sumaba la Liga y se sumaba también la Copa, hubiera sido un calendario mucho más apreto, ¿no? Mucho más apreto, de sabiendo si Bolívar podía ir fase por fase, poco a poco. Pero a pesar de no tener el torneo internacional presente, lastimosamente lo digo, Bolívar igual está con la obligación de poder recuperar lo antes posible. Hay equipo, y por eso también se presenta este tipo de actuaciones, ¿no? Con equipos completamente distintos. Te van a realizar un partido diferente, por supuesto, pero tanto desnivel de partido a partido, eso es también otra de las preguntas que puedo hacer. Habló en conferencia de prensa el asistente técnico, no habló Alejandro Restrepo, habló Giuliano Tiberti, y me parece que es italiano el asistente técnico de Alejandro Restrepo, y también habló Papu Velázquez. Escuchamos también esta primera parte de la conferencia de prensa, que es lo que comentaba el asistente técnico, que ojo, tiene una gran participación. Digo, también bastante movedizo él, de la mano de Alejandro Restrepo. Constantemente ambos están mandando las indicaciones necesarias, incluso a momentos más que un Alejandro Restrepo, hablando de comunicar algo a sus jugadores. Los escuchamos acá en FM Bolívar.
7: Papo, ¿cómo estás? Profesor, ¿cómo estás? Buenas tardes, Papo, ¿cómo estás? Chupete Suazo para FM Bolívar. Papo, ¿qué has conversado con los compañeros que han comenzado, por ejemplo, en el clásico de esta Copa Paceña, los habituales alternos que por ahí tiene Bolívar, que están agarrando ritmo, que están mostrando que por ahí están a la par de los habituales que juegan en el torneo largo, y si estás listo para lo que va a ser el fin de semana, volviendo a retomar el torneo por ahí más importante, el que le interesa a Bolívar?
12: No, bueno, creo que estamos felices, como te decía hace un rato que tenemos una plantilla muy larga de jugadores muy buenos, venimos trabajando muy bien, creo que hicieron un gran partido, hicimos un gran partido, porque creo que somos un equipo, cuando ganamos todos, y cuando perdemos todos, y pues es importante seguir trabajando, y pues bueno, se viene un partido muy importante acá, muy cerca, y seguramente vamos a estar preparados todos. sí, un partido muy importante. Venimos a sumar, que es lo importante. Sí, a un principio creo que igual nos costó un poquito el tema de la expulsión. Pero bueno, lo importante es que venimos trabajando con el profe. Y creo que supimos plantarlo muy bien después. Y respecto a lo que decías, creo que tenemos un plantel muy largo, de jugadores muy buenos. Y pues bueno, venimos trabajando muy bien, con el preparador físico también. Y pues bueno, creo que todos, cuando nos toque, creo que podemos ser de la mejor manera.
13: Buenas tardes otra vez a todos. Balance positivo, porque obviamente se ganó el partido, que es la cosa más importante. Nos costó mucho el arranque del juego, sinceramente. Creo que ellos merecieron un gol en los primeros 10-12 minutos. Nos costó mucho entrar en el partido. Cancha difícil, viaje difícil, sol difícil. Luego, obviamente, viene la expulsión de Justiniano, pero sinceramente, en el remate del primer tiempo, el equipo ya había tenido oportunidad de poder anotar. Y luego, el segundo tiempo, ya cuando el partito se pone 10 contro 10, yo creo que fuimos al final correctamente merecedores del resultado.
5: Ahí estaba también las declaraciones del asistente técnico, también del Papu Velázquez. Hablaba de la expulsión también de Leonel Justiniano, que lo repito, es un bastión fundamental en Bolívar. Y tristemente tiene que ser expulsado. Está bien, algunos van a decir, pero es por Copa. Leonel Justiniano, bueno, lo que me han dicho también en la salida del bus, que Bolívar ya se estaba también obviamente recogiendo, saliendo, era que se notaba muy molesto, ¿no? Uno, molesto porque sabes que no vas a jugar. Dos, molesto porque sabes que esa tarjeta roja no la merecías. No merecías esa tarjeta roja. Y hablamos también de un todo acá, ¿no? Como el asistente técnico menciona, cancha difícil, viaje complicado, el sol, muchas cosas que obviamente hacen que un partido tenga más exigencia o no. Agregale a esto que el arbitraje va a ser de esta forma, como habitualmente lo es para Bolívar. Entonces vamos a estar mal, ¿no? Por todo lado. Vamos a jugar en contra casi todos los partidos. La verdad, vamos a ver qué es lo que sucede con el tema de Leonel Justiniano y con lo que tal vez pueda hacer Bolívar, pero lo repito, lo dudo. Y claro, estamos acostumbrados a que Bolívar mande cartas acerca de los árbitros, recusando árbitros, y no se hace nada. Al final queda en la papelera esa carta, porque Bolívar no intenta profundizar en ese tema. Y necesitamos, la verdad, que algún dirigente de la academia meta más presión en ese sentido. Saber que necesitamos mejores árbitros si queremos mejores resultados en el fútbol boliviano. No hablo solamente de Bolívar. Injusticias, obviamente, que se dieron en este partido. Y si no me equivoco, que fue al jugador Luis Paz que fueron directamente con el codo. Esa jugada ni la revisan. Esa jugada ni la toman en cuenta. No hay alguien ahí en el VAR que bueno, toca para Jeve San José, no, esa no la revisamos. Toca para Leonel, la revisamos, vente para acá, saca tu tarjeta roja. Es que te da a entender eso, ¿o no? Te da a entender eso, pero bueno, te da rabia el cómo tal vez se puede transformar el partido, y por eso también Bolívar puede complicarse como tal. Y ojalá que no nos pase eso más adelante, y por eso como hinchas bolivaristas presentes en el estadio. Sí, obviamente dentro del marco del respeto, haciendo que se lleve a cabo bien el compromiso. Escuchamos esta parte también que es bastante interesante, parte de la conferencia de prensa, acerca de la relevancia, ¿no? Que le hacía la consulta, si no me equivoco, mi compañero Daniel el Chupete, acerca de la Copa. ¿Qué es más importante y qué no? Creo que lo entendía de cierta forma distinto el asistente técnico, y otros detalles más también que vamos a escuchar acá en FM Bolívar.
13: La verdad, yo no lo he vuelto a ver, la imagen de la expulsión. Del vivo me pareció que Justiniano iba en conducción y luego hace un giro para proteger la pelota, y no, la verdad no nos pareció de tarjeta roja. Obviamente a nadie le gusta salir del juego, obviamente pegarle equipo 10, la tristeza. Pero no, yo creo que luego el equipo del segundo tiempo hizo lo que tenía que hacer para poder arrancar el partido en 10 contra 11, teniendo dos o tres variantes dependiendo de lo que iba a pasar. Luego, el partido que era 10-10, prácticamente ellos también pierden un hombre con el arranque del segundo tiempo, y creo que luego el equipo logró merecer la victoria. Y nada, una pequeña observación a lo que su colega dijo antes, que habló de un torneo más importante del otro. No creo que esta puede ser la mentalidad que tenemos que tener en este club, en esta institución.
14: Por los premios, digo.
13: ¿Cómo?
14: Por los premios que da.
13: Ah, sí, sí,
14: por eso.
13: Sí, sí, acá hay que ganar siempre en cualquier tipo de competencia, porque es así. Ganar debe ser un hábito, una costumbre. Pero el resto, no era un regaño tampoco.
14: No, tranquilo, tranquilo. No, tranquilo, profe, sin problema.
13: El resto, bien, obviamente Agustiniano está un poco triste por la tarjeta roja, pero afortunadamente el equipo ganó, que es la cosa más importante. Ya veremos el próximo.
15: ¿Y el profe cómo está?
13: Ahorita se lo pregunto y luego le digo.
15: Está bien, gracias.
13: Si le interesa el profe.
15: Gracias.
5: Bueno, ahí está la declaración también de Giuliano, asistente técnico, en relación a lo de Lionel Justiniano. Obviamente se perciben otras cosas dentro del campo de juego, y si de paso vas a tener la imagen y vas a cobrarlo de esa forma, con ese cinismo, vamos a tener complicaciones, ¿no? Y acerca de la relevancia de uno u otro torneo, se nota que Bolívar está obviamente con la mira en ambos. Estás iniciando bien, estás ganando bien esta copa como premisa, ¿no? Ganando los partidos con victorias, dos de ellos ya vas 6 puntos, te vas calificando incluso, como ya se escucha en las redes sociales, ¿no? El favorito. Pero por calmarse, por relajarse y porque le llenamos de la cabeza a los jugadores con esta idea de que son obviamente el equipo más fuerte, el equipo mejor preparado, el mejor candidato, nos pasaron cosas como en la anterior gestión. Perder esa copa que nos va a costar absolutamente a todos nosotros. Entonces Bolívar va a tener que jugar con esa cabeza un poco más fría, no tan relajados, a eso voy. Bolívar comete el error casi siempre de relajarse en la etapa final, donde obviamente tenemos complicaciones, ¿no? Partidos difíciles, le va a tocar venir a Always Ready, a la ciudad de La Paz, te va a tocar otra vez jugar un superclásico boliviano. Ya no vas a tener tal vez esa misma libertad que tuviste en este primero. Van a corregir algunos errores los del frente y ahí vamos a tener complicaciones. Pero para eso Bolívar también tiene que ser un equipo más sólido. Si bien Restrepo está consolidando una idea poco a poco, hay que verla un poco más plasmada, ¿no? Ese 4-4-2, ese 4-2, 3-1 tal vez a momentos en el partido. Sí, hay una idea como tal de Restrepo, pero queremos ver... No lo mismo, no un escenario repetitivo como lo teníamos con Flavio Robato, pero algo nuevo, pero que sí se mantenga un semblante necesario, ¿no? Como lo hace Bolívar como siempre, ¿no? Ese característico de lo que es la Academia Paceña. Pero bueno, vamos a analizar también los últimos minutos que nos quedan después de la pausa, los partidos que tiene también el cuadro de Always Ready, el cuadro de The Strongest y obviamente la Academia. ¿Y quién puede tal vez ser el candidato para ser el puntero? Si Bolívar mantiene la punta este fin de semana y si lo va a hacer con la libertad de tal vez expandir esa puntuación. Marcamos una nueva pausa. A regresar continuamos con más.
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5: Regresamos con más de FM Bolívar por la sintonía de Radio Cana 98.5 FM y también por la plataforma del Facebook saliendo completamente en vivo. Vamos a analizar rápidamente también los partidos que vamos a tener este fin de semana. ¿Qué es lo que va a preparar Bolívar? Obviamente que sí, claro, por supuesto, la división profesional de fútbol boliviano se va a poner interesante contemplando que Bolívar es el puntero como tal. La punta no se va a definir en caso de definiciones, hablo, en caso de emparejar con puntos tal vez con el segundo, obviamente. No se define por los goles, no se define por la cantidad de goles, sino por las victorias que tuvo Bolívar en condición de local. O bueno, el equipo en condición de local, ¿no? ¿Cuántas veces pudo ganar? Entonces, es no sé si la mejor alternativa, pero ¿cuál va a ser tu primer plan? Bueno, dispararte en puntos, esperar a que tropiece el que está atrás tuyo, ganarle, si no tropieza le ganas tú, punto, solucionas cualquier cosa. Bolívar, a partir de este momento, podemos mencionarlo, obviamente difícil, un comentario que puede obviamente salir bien, pero es muy complicado, si ganamos todos somos campeones. Bolívar puede empatar, por supuesto, puede perder lo propio. Lo ideal es que dependamos de nosotros mismos. Y para esto, con 36 puntos, 25 goles de diferencia, repito, no marca tanto eso el problema. Al igual que Always Ready, estamos primero nosotros, porque la plataforma también te lo indica con la gran ventaja que puedas tener en goles. Nos vamos con los partidos que vamos a tener este fin de semana, o por lo menos esta jornada, que es la número 18. Bolívar enfrenta a Independiente Petrolero en condición de visitante en la ciudad de Sucre el día domingo, día del peatón en la ciudad de La Paz, día del peatón también en Sucre, si no estoy mal, va a enfrentarlo a las 3 de la tarde, a la misma hora que enfrentó el día de hoy a GB San José. ¿Partido difícil o no? No me animo a decir que va a ser del todo fácil para Bolívar, porque Independiente Petrolero está peleando la séptima posición en este momento, la sexta posición, perdón, para estar en Copa Sudamericana. Está en Copa Sudamericana el cuadro de Independiente Petrolero y tampoco va a querer desperdiciar esa oportunidad. Entonces, no se acerca un partido fácil para el cuadro celeste. The Strongest va a enfrentar a Real Tomayapo en la ciudad de La Paz. Sí, podría ser un partido más accesible, entre comillas, por supuesto. Pero ya vamos a ver. El día sábado, partido interesante para verlo. Para ver fútbol interesante, Oriente Petrolero contra Always Ready a las 7:30. Otro partido que obviamente si te interesa tu liga, si te interesa tal vez cómo va a terminar la tabla de puntos, vas a tener el tiempo de verlo y saber si Oriente Petrolero, que viene bien, le puede quitar puntos al cuadro de Villingenio para que así Bolívar, ganando obviamente el día siguiente, pueda mantener la tabla de posiciones. ¿Qué pasa si gana Always Ready? Se coloca obviamente como primero, obviamente momentáneo, hasta que termine la fecha, hasta que Bolívar juegue, pero mete presión a Bolívar, mete presión a la academia, claro, porque si gana Always Ready, estás abajo, eres segundo, si no sumas ni un punto, incluso empatando o perdiendo, pierdes esa segunda posición. Entonces, todo el trabajo que vino construyendo Bolívar poco a poco se puede desplomar de una fecha a otra. En este momento estamos tranquilos, tal vez, pero este fin de semana puede ser interesante para ver cómo se va a colocar la tabla de posiciones y para que a Bolívar le vaya del todo interesante. Repasamos un poco el fixture de la academia en esta parte de septiembre, en esta parte del año, en este mes vamos a tener un fixture el cual va a ser igual bueno para que todos los hinchas puedan estar presentes en el estadio Hernando Siles. Si bien Bolívar juega de visita nuevamente este fin de semana en Sucre, esperando por Independiente Petrolero. Independiente tiene que venir acá a la ciudad de La Paz el jueves 10 de septiembre. Estamos hablando ya para la siguiente semana. El jueves 10 de septiembre tiene que llegar acá Independiente para jugar por Copa. Es la fecha número 3, fecha que si la ganas, obviamente ya te haces como candidato para pasar a la siguiente fase de esta Copa y te quedas más tranquilo, ¿no? Baja cierta presión, no baja la guardia, baja cierta presión. Y te toca nuevamente en condición de visitante. Nos vamos hasta Tarija el domingo 13 de septiembre. Estamos hablando no este domingo, el próximo domingo a las 7:30. Nos quedamos solamente hasta ahí para no hacerla larga. Rápidamente les comento los otros partidos. Te toca el jueves 17 de septiembre contra GB San José, partido por liga en condición de local. De ahí viene el Superclásico Boliviano en condición de visita. El domingo 20 de septiembre a las 5:15, la Copa por Copa. Así que ahí están algunos partidos. Y cerrando el fixture de septiembre, el domingo 27 a las 8:30 de la noche, te toca en condición de local contra Blooming. Ese es el fixture, por lo menos, tres de estos partidos. Contra Independiente en condición de visita, contra Real Tomayapo en condición de visita y contra GB San José en condición de local. Son los puntos que se van a jugar, 9 puntos que se van a jugar para el torneo Todos contra Todos en el mes de septiembre. Entonces, está importante que Bolívar pueda conseguirlos. Yo me voy despidiendo de la transmisión, familia bolivarista. Muchas gracias a todos los que mandaron su comentario, mandaron su like, compartieron la transmisión y nos están siguiendo también por Radio Cana 98.5 FM. El día de mañana, con más información celeste, también nos vas a seguir por nuestras redes sociales, tanto para el Facebook, Instagram, TikTok y también nuestra cuenta de X. Yo soy Kenny Sanjines. Nos despedimos por esta jornada. El día de mañana, no te olvides, 9 de la noche en punto para reencontrarnos con más de FM Bolívar. Chau, chau.

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2: Es la hora 22 en punto.
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1: Gracias como siempre por ser nuestros cómplices, por estar junto a nosotros. Miércoles por la noche, mucho para compartir como siempre. Nuestra agenda está apretada, por eso aceleramos. No le demos más vueltas, preparados estamos, yo sé que ustedes también. A través de Radio Cana 98.5 al aire.
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1: Gracias, como siempre, absolutamente a todos los espacios que nos permiten llegar con esta edición a diferentes espacios que reciben esta emisión del programa. Siempre es un gusto, abrazo intenso a cada uno de ellos. Dentro de esta dinámica, inevitablemente, levantar el telón y hacer referencia a la crisis de combustible, ¿no? Y la posición del gobierno que en las últimas horas ha decretado una intervención de yacimientos petrolíferos fiscales bolivianos por 180 días. Es un tema que inevitablemente lo tenemos que tocar, lo tenemos que analizar, y para eso lo tenemos al doctor Benjamín Guzmán, que ya está junto a nosotros. Doctor, le mando un abrazo, como siempre, es un gusto que nos esté acompañando. Bienvenido al programa, señor.
2: Licenciado, no, el gusto y el placer es mío. Saludos a su audiencia, a su equipo y desde Oruro, para lo que usted diga.
1: A ver, su primer pantallazo a partir de esta medida del gobierno en razón de lo que ha significado este dolor verdadero de cabeza de YPFB, que se ha ido distorsionando, ¿no? En razón de incrementarse estos inconvenientes que se han generado precisamente de un espacio tan delicado en razón de la economía también que se mueve en el país, doctor.
2: No, sin duda, el tema de la gasolina y el diésel, bueno, la falta de gasolina y desde ya también la excesiva ausencia de diésel, empezó básicamente con el problema de cuando se decidió levantar la subvención. O sea, mire, qué patético y qué paradójico que aquella medida que tendría que haber dado solución a la falta de combustible en cuanto a diésel y a gasolina, resulta pues que se convirtió ahora, podríamos decir coloquialmente, en la primera piedra en el zapato del gobierno, vale decir, en uno de los primeros problemas, independientemente de los que ya tiene vinculados a corrupción y demás, pero este tema de la gasolina. ¿Por qué? Porque el gobierno, en un desacierto, levanta la subvención y en lugar de dar, de abastecer a los bolivianos de gasolina y diésel, resulta que en una prima fase la gasolina llega y empieza a dañar los vehículos y en una segunda instancia no hay diésel y la gasolina esporádicamente a veces hay, en otros momentos las filas aumentan en los surtidores. O sea, esa es la realidad. A eso el gobierno, y como alguna vez yo lo había dicho, y lo digo con una crítica constructiva, el gobierno en su falta de políticas de Estado emite el decreto, si no me equivoco, el 56.

0: 67-67, si o es a la inversa, donde genera ya un precio diferenciado, un precio para los ciudadanos comunes y un precio mucho más elevado para aquellos que consumen el agro, la agroindustria, y etcétera, etcétera. Pero eso también está trayendo ahora otro problema. Y mire, el problema se agudiza el día de hoy cuando en San Julián, creo, si no me equivoco, por allá en la carretera de Santa Cruz, hay un bloqueo que rompe el estado de excepción. ¿Y esto qué refleja? La falta de autoridad del gobierno y la pérdida de respeto al gobierno. Y cuando un gobierno pierde respeto, los problemas se van agudizando cada día más. Entonces, el gobierno la tiene medio que el futuro un tanto gris, le digo. Ya no respetan el estado de excepción formal, que nunca no se ha materializado, el día de hoy ha sido quebrado, de manera flagrante, porque hay un bloqueo, y el estado de excepción prohíbe los bloqueos. Entonces, esto refleja una falta de respeto al gobierno. Ya no hay respeto al principio de autoridad. ¿Y esto por qué se genera? Precisamente por esas políticas en materia de hidrocarburos poco acertadas que el gobierno ha venido encarando desde que asumió el poder a la fecha, porque alguna vez se le dijo, el manejo, la administración de la cosa pública o en la administración pública se mide por resultados, el nivel de eficiencia. Y en el caso concreto, vinculado estrictamente a la gasolina y el diésel, no hay pues eficiencia. Desde un principio empezamos con cuestiones raras y extrañas, como ser la gasolina que dañó los vehículos, la ausencia de gasolina y diésel, el precio diferenciado del diésel, y esto se termina en decantar en un reclamo, podríamos decir al unísono, de los choferes por la ausencia de gasolina, el reclamo de algunos agricultores, algunos que están vinculados a la agroindustria por la falta de diésel, y ahí se suman otros pedidos que no están de acuerdo con el precio diferenciado, y consecuentemente la pregunta es, el gobierno, cuando emite sus decretos y pretende dar solución a un problema, ¿lo hará meditando? ¿Lo hará con una proyección de políticas de Estado, de un estadista, o simplemente las improvisa a efectos de apalear el problema coyuntural del momento? Da la impresión que es este segundo escenario. Y a partir de ahí, sin duda, ahora los bolivianos nos encontramos una vez más en la incertidumbre de la falta de diésel, la falta de gasolina en algunas ocasiones. En Oruro, por ejemplo, acá hay filas. Yo no pude conseguir gasolina el día de ayer y no estoy mintiendo. Y hay mucha gente que no puede de esa manera conseguir gasolina y diésel peor. Entonces, no, estamos mal, les seré sincero, en materia de hidrocarburos, bueno, independientemente de otras áreas, pero en tema de hidrocarburos, el gobierno, no sé si la intervención de yacimientos solucionará el problema. ¿Sabe? El problema es diésel, necesitamos diésel, y para el diésel necesitamos plata, dólares, y el gobierno no tiene. Entonces, ¿dónde está el núcleo del problema? En la economía. Y la economía del país está cada vez peor. Si yo no lo veo una salida pronta a este problema, excepto se viabilice el crédito del Fondo Monetario Internacional, pero ¿qué solución más sencilla? Yo le digo una solución tan aparente, lo digo aparente porque no es una solución, porque nos estamos endeudando. O sea, es vivir de lo prestado. Creo que no eligieron aquellos que votaron por este gobierno para esto, ¿no? No a vivir de lo prestado, sino a encarar políticas, encarar transformaciones en el núcleo de la economía para que la cosa cambie, pero no está sucediendo y la realidad nos muestra que es todo lo contrario. No sé si la intervención de yacimientos sea la solución o simplemente podría dar la impresión que es un acto más de improvisación. Que quiere solucionar probablemente el problema, pero no creo que lo haga. La pregunta es, ¿de qué manera, de qué forma va a ayudar esa intervención a yacimientos para que exista más gasolina y mayor diésel? No sé, excepto ellos tengan algo diseñado, ¿no? Pero por lo menos yo no lo veo.
1: Ahora, a estas alturas también uno se enfoca en las problemáticas mayúsculas que ha generado el tema Cerinedo, ¿no? Que, claro, nos permite también entender que situaciones de estas características, más allá de que tengan algunas posturas improvisadas, hacen de que sea otra cortina de humo para más o menos apaciguar algo que es también muy complejo y que por ahí no saben cómo manejarlo a esta altura, doctor.
0: Por supuesto, por supuesto. Mire, en alguna ocasión yo ya le había dicho el tema de Cerinedo y la señora Beller. Es un problema particular el tema de del feminicidio en grado de tentativa. Es una cuestión entre particulares, de la cual evidentemente emergió un bombazo de presunta corrupción, denuncias, pero que ahora se está convirtiendo ya en una cortina de humo para los problemas reales que tiene el país. El país ahorita tiene problemas reales. Uno de los primeros problemas, que lo digo y lo voy a repetir hasta el cansancio porque es la realidad, corrupción. Los niveles de corrupción y los indicios de corrupción están a la orden del día, y no me digan que no. La realidad es que hay una excesiva corrupción y el gobierno en 9 meses, 10 meses no ha hecho nada para mostrar al boliviano y decir, no, estamos luchando de frente contra la corrupción. No, señor. El otro problema es el tema económico. La flexibilización del dólar, ¿en qué ayudó? ¿Hay más dólares? Pues alguna vez se les decía, para entrar a una flexibilización tenemos que tener un colchón económico, dólares. Y si no hay dólares, no hay flexibilización que resuelva ese problema. Entonces, frente a estos escenarios de corrupción, de presunta corrupción o corrupción en definitiva, escenario de falta de dólares, la flexibilización no está solucionando la economía, el peso boliviano, el boliviano se está devaluando, ya se ha devaluado creo en un 40% o 40 y tantos%, si no es más. Entonces, obviamente se necesita una distracción y el tema de Cerinedo y Beller se está convirtiendo en un elemento de distracción desde mi punto de vista, donde emergen acusaciones, audios aquí, tratan de involucrar una que otro tipo de escenarios, pero el problema mayúsculo, como los hemos identificado, no están siendo, y valga la redundancia, identificados dentro de la real, de la dimensión que en realidad los bolivianos necesitamos. El problema de Bolivia está en la corrupción, en la falta de dólares, el problema económico, la falta de institucionalidad. Las instituciones están, podríamos decir, bajo la sombra de la corrupción. Entonces, en tanto no se genere ese tipo de, no se generen políticas de Estado para solucionar estos problemas, hoy por hoy el tema de Cerinedo y Beller le conviene al gobierno porque se convierte en una cortina de humo que está distrayendo al ciudadano de los problemas reales que los bolivianos a los cuales tendríamos que nosotros enfocarnos, y por supuesto el gobierno tendría que enfocarse a dar solución.
1: Esa es la realidad que estamos viviendo, eso es lo que nos está tocando ahora mismo. Y claro, de verdad no hemos encontrado ningún rumbo. Es más, pareciera que la solución pasa por incrementar este estado de excepción, aunque claro, bien que lo estamos contando, ¿no? Hoy pareciera que tampoco va a causar el efecto necesario, porque cada quien está tomando su propia decisión sin importar lo que significa una norma de estas características. Doctor, esta es la última, ¿eh?
0: No, por supuesto, mire, la pregunta es, ¿quieren ampliar el estado de excepción, pero vivimos un estado de excepción real? ¿Hay un estado de excepción real o es meramente formal? La pregunta es formal. Entonces, ¿qué cosa quieren ampliar? ¿Una cuestión formal? Y la evidencia de que el estado de excepción no se lo cumple en Bolivia y no es una cuestión real es precisamente el bloqueo que hoy se está generando, si no me equivoco, en San Julián, en una de las carreteras a Santa Cruz. Y eso ya ha generado problemas a la sociedad. No hay salidas a Santa Cruz por la carretera nueva y todo eso es la información que hemos recibido en el transcurso de esta mañana. Entonces, una vez más, la pregunta era, y mire, el diputado Alarcón, en una entrevista decía, pero yo no sé por qué la ley contra los bloqueos no se la trata. porque hay una ley que podía evidentemente después del estado de excepción ponerse en vigencia y evitar bloqueos. No queremos evitar que el pueblo proteste, a veces el pueblo necesita, muchas demandas son justas, ¿sabes? Por ejemplo, la ausencia de diésel amerita pues una voz de protesta, pero dentro de los marcos del respeto a los derechos de terceros. Pero ya un bloqueo no respeta pues derechos de terceros. Entonces, ampliar un estado de excepción a mí me parece, además que la ley no lo permite, tiene que haber autorización de la Asamblea Legislativa. Sin autorización no se va a poder ampliar, pero esa autorización va a depender básicamente del informe que se presente a la Asamblea de los resultados del estado de excepción, y yo creo que no va a haber resultados porque tenemos hoy el día de hoy un bloqueo y amenazas de otros sectores. Entonces, difícil que se amplíe, no creo. Lógicamente, por sentido común, la Asamblea no permitiría una ampliación. ¿Y esto qué va a significar? Esto va a significar que al no tener una ley contra los bloqueos de carreteras, una vez más probablemente, estoy diciendo probablemente, podamos vivir escenarios de esta naturaleza. Entonces ahí también se ve, ahí encontramos otra vez el común denominador de la improvisación. Es una improvisación lo que están haciendo de decir podemos ampliar el estado de excepción. El estado de excepción da la impresión también que ha sido improvisado porque no se ha materializado en su real dimensión, como tendría que ser un estado de excepción. Entonces, seguimos con las improvisaciones en el ámbito económico, en el tema de hidrocarburos, en el tema de políticas que mejoren nuestras instituciones. En otras palabras, estamos con un gobierno de improvisaciones, y no lo digo de mala fe, lo digo la verdad, es la verdad, es lo que vivimos los bolivianos, lo que advertimos. Es un gobierno de improvisaciones, y la improvisación, por supuesto, en el manejo de la cosa pública, no te va a dar resultados favorables, positivos. Y consecuentemente es la realidad que nos toca vivir a los bolivianos. Un gobierno de improvisación.
1: Es una realidad a la que estamos viviendo, a la que compartimos además con nuestro invitado, el doctor Benjamín Guzmán, al cual siempre agradecemos muchísimo por su tiempo. Doctor, le mando un abrazo, ¿eh? Que le vaya muy bien.
0: No, el agradecido, como le dije inicialmente, yo desde Oruro, igual, desde Oruro le mando un fuerte abrazo y saludo a toda su audiencia y a su equipo, y que tenga un resto de jornada muy bendecido y protegido. Gracias.
1: Hasta pronto. Ahí estaba el doctor Benjamín Guzmán, analizando junto a nosotros esta coyuntura rara, extraña. No, lastimosamente se ha vuelto habitual, ¿eh? Es una locura hablar a estos niveles, pero de verdad cuesta entenderlo, cuesta decirlo, pero eso es lo que está pasando ahora mismo en nuestro territorio. A propósito de lo que significa nuestro territorio, a propósito de lo que significa esta conexión con todos aquellos que son parte de esta familia, de esta enorme familia, yo quiero mandarle ya un agradecimiento y un saludo a nuestro próximo invitado, ¿eh? Que nos va a permitir, sin duda alguna, también hacer énfasis a toda esta realidad. Desde la radio, desde el programa Animales de Ciudad, quiero mandarle un saludo enorme a toda la familia del Hotel Alexander, que se suma a esta enorme realidad que nos toca contarle todos los días. Jocelyn More está junto a nosotros. Jocelyn, ¿cómo estás? Te mando un abrazo. Te agradezco muchísimo por tu tiempo. Bienvenida al programa Representante Marketing y de Comunicación del Hotel Alexander. ¿Cómo te va? Bienvenida al programa.
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12: Es la hora 22:30.
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15: Usted es nuestro cómplice permanente, por eso nosotros muy agradecidos de poder contar con su audiencia, de saber que está del otro lado del monitor de audio y claro, nos permite llegar a diferentes espacios en territorio nacional. Vamos a hablar de un tema demasiado importante que no dejó de sorprendernos, porque ayer cuando estábamos charlando con el burgomaestre alteño, nos marcaba una postura, una impronta demasiado interesante de ser analizada en razón de lo que significa el no a la inversión de lugares y discotecas en la Ciudad del Alto. Es raro, es extraño, porque uno dice, es parte de... Pero claro, él argumentaba, y lo hacía muy bien, en razón de lo que significa, por ejemplo, el cuidar a la juventud, el cuidar el espacio social tan golpeado por diversos acontecimientos ingratos, lastimosamente, que ha vivido la orbe alteña. Por eso es que nosotros valoramos ese detalle. Y ahora cuando tenemos la oportunidad de charlar un rato con el Teniente Coronel Elio Pacheco, Secretario de Seguridad Ciudadana, usted va a entender a la perfección lo que le estoy diciendo. Don Elio, ¿cómo le va? Le mando un abrazo, le agradezco muchísimo de verdad por su tiempo. Gracias por acompañarnos. Bienvenido al programa, señor.
20: Un gusto saludarte y a tus órdenes.
15: Le estaba contando a la gente que ayer estuvimos en el despacho un buen rato con el alcalde de la Ciudad del Alto y no dejó de llamarnos la atención a algo en razón de lo que significa la impronta en realidad que quiere lanzar el gobierno autónomo municipal del Alto para precautelar la seguridad ciudadana, sobre todo, ¿no? Pero para que también el alteño sea cómplice de todo esto. Y creo que es una labor plausible desde todo punto de vista, porque sabe que muy pocas veces, más nos estamos preocupando por ahí en el bolsillo y en otras actividades, pero no nos preocupamos en las nuevas generaciones, en la juventud y demás, que por ahí les ponemos todo servidito para que se desvíen. No dejó de llamarme la atención y creo que a partir de esa postura que le estoy contando, que seguro también la han narrado con todos ustedes, es nomás una impronta que hay que llevarla hacia adelante para cuidar muchísimo a las nuevas generaciones, está claro, y a los adolescentes que tiene la Ciudad del Alto, a propósito de los lugares nocturnos, Teniente Coronel.
20: Sí, bueno, ustedes conocen perfectamente cuál es la realidad en la que se encontraba la Ciudad del Alto antes de que nosotros asumamos el cargo. Había un nomimportismo del tema de los bares, cantinas, lenocinios, minicines, que operaban de manera libre y discrecional, poniendo en riesgo a mucha gente. ¿Cuántos jóvenes han perdido la vida? ¿Cuántos jóvenes han terminado intoxicados? ¿Cuántos jóvenes han terminado cogoteados, apuñalados? Entonces, toda esa realidad, lamentablemente, las gestiones pasadas le han dado la espalda, no han querido abordar un tema tan fundamental para el desarrollo de una ciudad. Nosotros, de manera responsable, hemos establecido una línea de trabajo con el respaldo del señor alcalde en la política de reducir todos aquellos lugares que se constituyen un riesgo latente para la juventud, fundamentalmente. Hemos hecho ya cerca de 400 operativos, especialmente por el sector de la UPEA, porque es un lugar realmente peligroso, o era antes que nosotros lleguemos, ¿no? Se han clausurado aproximadamente ya cerca de 150 establecimientos, entre discotecas, licorerías, vinicines, tiendas de barrio que también expendían bebidas alcohólicas sin autorización. Entonces ya actualmente existe una presencia fuerte de la autoridad y esto va a ser de manera sostenida, porque la ciudad necesita realmente esto, necesita orden y seguridad para poder desarrollar de manera plena como una ciudad tan importante como es la ciudad de Valle.
15: Teniente, esta razón de transformación no va a ser sencillo, ¿eh? Porque me imagino que a veces, más allá de la postura, de la impronta que ustedes están reflejando, hasta la propia vecindad, pues a veces se muestra contraria. Es nomás una tarea compleja que hay que socializar, pero los primeros pasos, entiendo, teniente coronel, se han dado, ¿no?
20: Sí, sí, efectivamente. Hemos tenido un gran avance. Hemos establecido lo que es la autoridad en la ciudad del Alto, que es lo más difícil. Hay gente realmente que no le gusta cumplir la ley, pero bueno, tienen que entender también que esa postura de firmeza como autoridad implica también buenos resultados para la seguridad del Alto. A partir de esto, nosotros estamos generando también otras alternativas. Nosotros tenemos una política de vaciar, de reducir las cantinas, de vaciar las discotecas de los jóvenes, porque ahí están en un serio riesgo, pero también nosotros como municipio estamos planteando lo que es el programa Diversión Alternativa Sin Alcohol. ¿De qué trata este importante programa? Para empezar, a través de un decreto edil, el alcalde, conjuntamente nosotros los secretarios, vamos a firmar un decreto edil que instruye a todas las canchas municipales y vecinales que los días viernes van a ser totalmente gratuitas para los jóvenes. Ustedes entenderán que actualmente tiene un costo que no es inaccesible para los jóvenes y ellos optan por consumir bebidas alcohólicas, irse a las plazas, a cosas que realmente les hacen daño. Entonces nosotros, con esta medida, dándoles esa opción de que las canchas municipales y vecinales todos los viernes de 7 de la mañana a 12 de la noche van a ser totalmente gratuitas, porque a través de un decreto edil se va a formalizar esta situación, vamos a lograr de que los jóvenes tengan esa alternativa. Paralelamente a esto, las empresas como los cines, quiero agradecer también a las empresas que se han sumado a esto, los tres cines más importantes del Alto, Cinebol, Multicine y Cine Plus, se han sumado para hacernos promociones para los jóvenes los fines de semana, los viernes, 2x1, va a haber una reducción en los costos de estos establecimientos. Se están sumando gimnasios, se están sumando piscinas, se están sumando centros culturales. Entonces, estamos generando un cambio de hábito. Ese es nuestro objetivo, que los jóvenes en el Alto, hasta ahora solamente la única diversión que le ofrece la ciudad del Alto son bares y cantinas. Nosotros estamos haciendo la apertura de estas alternativas, y qué bien que las empresas se estén sumando masivamente a esto, y a través de su medio queremos invitar de que cualquier empresa, ya sea gimnasio, patio de comidas, spas, centros culturales, etcétera, institutos de karate, gimnasios, se sumen a esto, ¿no? La invitación es abierta para que hagamos fuerza y nuestros jóvenes cambien de hábitos de diversión, ¿no? Es lo más importante, porque es la única manera. Nosotros los operativos los vamos a seguir haciendo, pero también tenemos que dar alternativas de diversión sana para nuestros jóvenes.
15: Es valiosísimo, don Elio, lo que nos está contando. Este enorme paso, enorme paso. Yo creo que qué lindo sería encontrar réplicas en diversos espacios. Pero a ver, sáquenme de una duda, porque esto también hay que amplificarlo. ¿Qué le decimos al empresario, aquel que quiere invertir, que quiere abrir un lugar nocturno? ¿Cuáles son las normas? Porque se establece también algunos regímenes que tienen que cumplirse, que tienen que cumplirse en realidad. Esto se establece también los horarios, los lugares, ¿eso lo tienen que tener en cuenta?
20: Bueno, sí, a ver, lo que tiene que quedar muy claro para la gente, para los empresarios, el municipio del Alto, a partir del 2018, ha cerrado el sistema para dar licencias de funcionamiento. Bares, cantinas, discotecas, lenocinios o expendio de bebidas alcohólicas. El 2018 se ha cerrado esto porque realmente ya la situación ha sido caótica en ese entonces. Entonces han ido proliferando de manera desproporcional estas inversiones con el alcohol, ¿no? Entonces lo que yo quiero recomendar, y siempre lo hago, ¿no?, que los empresarios ya no inviertan en alcohol, en diversión con alcohol. Nosotros, es muy difícil, yo también entiendo de que estas personas hacen esfuerzos para generar, alquilar estos ambientes, remodelar, comprar equipos de sonido, sillones y toda esa logística que requieren. pero nosotros estamos siendo muy fuertes en este tema de no permitir la nueva apertura de otros locales. Sí somos respetuosos de la ley, que sí tienen la autorización correspondiente y brindan las condiciones de seguridad a los usuarios, como por ejemplo el cumplimiento de los horarios, que el personal de seguridad sea empresas realmente legalmente establecidas y reconocidas por el Estado, no sean hombres de negro con antecedentes penales hasta por homicidios, que ellos mismos hacían cogoteos a los clientes, que las empresas de radiotaxi con las que trabajan estas discotecas o estas actividades económicas estén registradas en la Secretaría de Seguridad Ciudadana, que también contribuyan como locales al tema de la iluminación, más cámaras de vigilancia. No tienen que ser parte del problema, tienen que ser también parte de la solución. Estamos hablando de los locales que tienen autorización, ¿no? Si no quieren perder esa autorización, tienen que también contribuir con la seguridad y no ser parte del problema. La gente en el Alto ya se ha cansado de estos lugares, son realmente focos de infección que atraen a los antisociales, ¿no? ¿Por qué van los antisociales lugares? Porque hay gente vulnerable que consume bebidas alcohólicas, es gente fácil de violar, de asaltar, de robar, de secuestrar. Entonces, eso es lo que se está haciendo ahora. Queremos tener reunión también con los dueños de estos establecimientos para establecer los lineamientos que tiene el municipio respecto al funcionamiento legal y correcto y seguro, sobre todo, para los usuarios.
15: Don Elio, la última, y esto ya para reconfirmar lo que usted nos está narrando, lo que usted nos está contando. Ya desde este viernes, los escenarios deportivos en la ciudad del Alto, aquellos pertenecientes al Gobierno Autónomo Municipal de La Paz, ¿van a ser gratuitos?
20: Sí, el día 10 de septiembre estamos haciendo un bonito lanzamiento con los jóvenes. En el estadio lo vamos a hacer para que ahí a los jóvenes conozcan de los derechos y las bondades de esta alternativa de diversión sin alcohol. Todas las canchas municipales y vecinales los viernes van a ser gratuitas, porque ahorita el alquiler de una cancha, ¿cuánto cuesta? 120, 150. ¿Y cuánto cuesta un Lix? 15 bolivianos. Entonces los jóvenes optan por eso. Nosotros vamos a cortar, esperamos que los vecinos nos apoyen en esta medida, pero el alcalde está decidido en lanzar el 10 de septiembre esta norma. Con los empresarios más vamos a cambiar los hábitos de diversión de nuestros jóvenes para que tengan. Y aparte, el alcalde ha anunciado que va a hacer parques deportivos. Vamos a tener mini golf, va a haber más canchas de fútbol, más canchas de básquet, va a haber más wallis municipales. Entonces, tenemos que cambiar la visión, ¿no? La ciudad es una ciudad hermosa, que lamentablemente estos elementos le hacen un denominativo de ciudad peligrosa, pero lo vamos a ir borrando y vamos a demostrar a todo el país que esta ciudad va a ser la más importante de aquí a unos años.
15: Muy buena noticia, sin duda alguna, las felicitaciones inevitables, que sea un verdadero ejemplo para otros espacios también, lo que significa una posición tomada, una razón de axioma, que no se discute para nada, que está primero precautelar a la juventud, a los adolescentes, alejarlos del alcohol por completo. Esa es una postura que simplemente supone valorar y aplaudir. Le mando un abrazo, le agradezco muchísimo por su tiempo, que le vaya muy bien.
20: Un abrazo, querido Ángel, gracias.
15: Muchas gracias, qué buena noticia. ¿Se da cuenta que dentro de estos espacios, más allá de lo que significa para algunos, por ahí alejar al empresario, es darle la posibilidad también de amplificar la imaginación? El Alto hace muchísimo tiempo se ha convertido en una zona muy insegura, y entonces retomar esa confianza supone cambios trascendentales a este nivel, por ejemplo, al que nos estaba contando la autoridad. Este primer paso, entonces, ya se da en el mes de septiembre, que va de la mano con lo que significa cambiar por completo la mentalidad y darle la oportunidad a los niños, a los jóvenes, a los adolescentes, de tener los escenarios deportivos. Todos aquellos que están vinculados al Gobierno Autónomo Municipal de la Ciudad del Alto, también a las juntas vecinales, de manera gratuita todos los viernes. A ver, le encontremos la vuelta, hagamos este ejercicio, dice el alcalde. Bueno, veamos cómo les va y esperemos que los resultados sean óptimos, porque queremos ver a la Ciudad del Alto muy, pero muy alejada de todos esos detalles que muchas veces se cuentan, se narran y que pasan, ¿no? Y que va de la mano con la inseguridad. Mucho más para compartir. Gracias a todos por ser parte de este programa.
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13: Es la hora 22:58 minutos.
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14: Abrazo como siempre absolutamente a todos los que están compartiendo junto a nosotros esta edición a través de Radio Cana 98.5, llegando a todas las regiones, comenzando este mes de septiembre, el mes de la primavera, el mes de la juventud. Bueno, hay muchos matices que hacen diferente, sin duda alguna, este mes. Hay un tema que queremos desglosarlo ahora mismo, que va de la mano con la inseguridad. Sí, porque hemos visto asombrados como un personaje hace algunos días denunciaba un hecho que nos tiene que llamar poderosamente a la reflexión, no solamente al ciudadano, no solamente al pasajero, en este caso porque ocurrió en la terminal de buses, sino también a las autoridades, ¿eh? Porque claro, en la normalidad, cuando amplificamos un lugar de estas características, nosotros sabemos y entendemos que estamos recurriendo a un lugar con todas las medidas de seguridad necesarias, y llevando objetos a todos los espacios, ¿eh?, de nuestro territorio. Por ejemplo, quiero mandarle ya un saludo y agradecimiento a Cristian Molina, director ejecutivo de la terminal de buses, que está acompañándonos en esta edición. ¿Cómo te va, Cristian? Te mando un abrazo, te agradezco muchísimo por tu tiempo. Bienvenido al programa, señor.
15: Muchas gracias por la cobertura. Asimismo, ¿no?, comentamos un poco sobre lo que está pasando actualmente en lo que es nuestra terminal de buses, justamente.

0: realizando, ¿no? Según lo que nos relata el encargado jefe de seguridad de la terminal de buses, el mayor Germán Reinaldo Sardón, es que en la jefatura de seguridad de la entidad descentralizada municipal de buses, a horas 21 y 52 p.m. aproximadamente, en fecha 29 de agosto del 2026, ha llamado de los transeúntes, nos constituimos, hay mediaciones de la empresa Transporte Lucero, ¿no? El cual tomó contacto con el señor Luis Alberto Loza Cusicanqui, denunciante, el mismo acompañado de su hermano, el señor Córdoba, que se encontraba contestando con todo elevada vez, la voz perdida que un bolso café, ¿no? El mismo que refiere que en su interior tenía celulares, ¿no? En el cual también asciende a un monto que ya creo que en las redes y todo eso lo están tomando. Asimismo, nosotros como la terminal de buses, contamos prácticamente con todo lo que es nuestro sistema de seguridad, vigilancia, estamos a la espera de lo que es el requerimiento fiscal, ¿no? Para que nosotros podamos entregar justamente todo lo que son las grabaciones al ser un sistema administrativo municipal, el que manejamos nosotros, tenemos que seguir el conducto regular para que podamos realizar y entregar todo lo que es las grabaciones, el material de grabaciones de nuestra terminal de buses.
1: Acontecimientos de estas características, con reclamos de estos niveles, ¿suelen ser normales? ¿Por qué no le contamos eso a la gente? Porque de alguna u otra manera alguien levantará pues la mano ahora que nos está escuchando y dirá, alguna vez me pasó a mí, esto siempre ocurre, por eso hay que tomar muchos recaudos. Claro, ustedes no pueden estar al control tampoco de todo lo que significa la contratación incluso de aquellos personajes que son parte de cada una de las flotas, ¿no? Es muy difícil, por eso esta fiscalización lastimosamente a veces se escapa de sus manos, pero claro, el reclamo cae sobre ustedes, ¿ah?
0: Es verdad, Asbel, lo que tú nos viertes es totalmente cierto. No todo recae a veces sobre la administración de la terminal de buses, pero a eso, desde que hemos ingresado a la gestión, al ser una gestión nueva, no es la primera vez que nos está ocurriendo esta clase de situaciones en cuanto a denuncias y entre otras cosas.
1: Sí, a ver, esto es lo más fuerte que te ha tocado, mira, que recién estamos en este periodo con vos al frente. Es lo más complejo que te ha tocado llevar adelante razón de buscar una solución.
0: Sí, no, pero a todo esto, si no es una de las situaciones más relevantes en cuanto a la gestión que estamos realizando, ¿no? Pero esto, al ser una empresa que cuenta con los servicios de la terminal de buses, de la entidad descentralizada terminal de buses, es prácticamente la empresa justamente con el denunciante que se hace cargo. Nosotros lo único que podemos realizar es coadyuvar con la información que nos vayan solicitando.
1: Sí, eso queda muy claro, Cristian. ¿Qué clase de controles se hace para evitar esto? Porque no solamente al margen de lo que significan las empresas como tal, yo creo que hay una socialización permanente, incluso con la gente que visita la terminal, para decirles que todos tienen que cuidar también estos espacios, entendiendo que de alguna u otra manera los amigos de lo ajeno pues encuentran a la perfección la terminal de buses. Estoy utilizando un ejemplo nada más, pero estamos hablando de ese espacio, una buena oportunidad para el hurto, ¿no? Entonces, también llamar a la reflexión absolutamente a todos, en este caso los pasajeros, para que cuiden sus pertenencias, Cristian.
0: Exactamente. Nosotros, en cuanto a los operativos diarios que realizamos dentro de la terminal de buses junto a nuestros operadores de la terminal, ¿no? Aquellos que hacen recaudaciones, los encargados, mis supervisores de grupo, nosotros realizamos lo que son las rondas cotidianas dentro de la terminal de buses, junto con el batallón de seguridad, ¿no? Con la Policía Nacional. Asimismo, tenemos aquí dentro de la terminal lo que es la policía turística, ¿no? Que también justamente aquellos turistas que están de paso, que llegan, puedan acercarse ahí. De todas maneras, gracias a este acto que está pasando, nosotros vamos a realizar lo que es el refuerzo de todas estas rondas y también la policía junto con el jefe de justamente de seguridad de la terminal de buses, el mayor Sardón, estamos coordinando para realizar mayores controles en cuanto a las 20 horas que trabaja la terminal de buses. Pero a eso, como usted dice, la viveza criolla, ¿no? Que realizan las personas que de delinquen o están haciendo lo que es el hurto, ¿no? Entonces, bajo ese criterio siempre recomendamos

0: a todos nuestros usuarios, a toda la población paceña que viene aquí a la terminal de buses, tomar en cuenta siempre la precaución, no tomar bebidas de extraños, ¿no? Que siempre es lo usual, creo que en la terminal lo que más llegan son los dopados de carretera o rurro, ¿no? Cuidar las pertenencias debidas a eso. En vez de eso, estamos trabajando en un proyecto que realmente sea nuestra terminal más segura. Estamos viendo la manera de modificación de las cámaras también, de que puedan dar una alerta temprana, ¿no? Buscar a las personas adecuadas para que puedan realizar seguridad. Poder cerrar un poco más nuestra terminal de buses, ya que nuestras puertas laterales, tanto el ala 6 como el ala 7, tenemos prácticamente lo que es abierto, ¿no? Y justamente poder un poquito volverlo algo más, más cerrado para que tengamos mayor seguridad para nuestros usuarios y sobre todo también para nuestros turistas que llegan a visitarnos a la ciudad de La Paz.
1: Seguro, eso está bien marcado para darle la tranquilidad necesaria absolutamente a todos los que visitan precisamente este espacio en la ciudad de La Paz. Volviendo al tema, esta empresa está laburando de manera normal. Es la policía la que se está encargando de las investigaciones. Eso que quede claro, por favor.
0: Claro, la empresa sigue trabajando de manera normal, ya que la denuncia es con una de las funcionarias de la empresa, ¿no? Entonces están justamente en eso, en esa pequeña disputa de poder solucionar este proceso, se está realizando, ¿no? Pero la empresa está trabajando de manera normal.
1: Okay, no, eso que quede claro, porque a veces, fíjese, pues cómo es la vida, ¿no? Por culpa de una persona que se dedica a esto, termina manchando a la empresa, ¿no? Y la empresa lo contrató y ya está, o contrató a la persona y... suele ocurrir en diferentes espacios, no es nada nuevo, no es una pena que haya ocurrido esto, es una pena también que le hayan robado a esta persona que ha quedado con tanta razón dispareja, en razón de haber perdido todo su material de laburo. Bueno, qué historia, ¿eh? Bueno, pero era claro y era necesario una conversación de estas características con el director para que todos, al margen de lo que significa tener los cuidados correspondientes, confiemos en la terminal, porque se está haciendo los trabajos, así nos los está contando, para poder justamente llevar mucha más tranquilidad a la gente que visita la terminal de buses. Cristian, te mando un abrazo, te agradezco muchísimo por tu tiempo.
0: Muchas gracias, Asbel. Solo un pequeño dato para aprovechando lo que es tu medio. Estamos con nuestro albergue abierto, ¿no? En cuanto a nuestro albergue transitorio, y a todas las personas de buen corazón, de buena alma, por un desayunito o una cenita por la noche, están quedándose entre 50 y 60 personas, es totalmente bienvenido y nosotros con los brazos abiertos los recibimos. También en cuanto a lo que es ropita que ya no les sirvan y todo, que ya no estén utilizando en la casa, ¿no? Mantitas, frazadas, almohadas o algunos colchoncitos. También acá dentro de la terminal de buses estamos recibiendo esos donativos.
1: Bárbaro, quedó muy claro. Que te vaya muy bien, ¿eh?
0: Muchas gracias, Asbel.
1: Hasta pronto. Ahí estaba en una conversación inevitable con Cristian Molina, director ejecutivo de la terminal de buses de la ciudad de La Paz. Tome usted también las medidas necesarias. Más allá de lo que significa la terminal, que claro, está expuesta a los vándalos, pues, de alguna u otra manera, ¿no? Sabiendo todo el tráfico que existe a lo largo de la jornada, nosotros como ciudadanos, nosotros como pasajeros, también nos cuidemos, ¿ah? También nos cuidemos. Muchas veces ya hemos contado acontecimientos de todo tipo. No reciba nada de alimentos ni nada por el estilo. Simplemente le doy un tip, ¿ah? Que lo conocemos, pero a veces a alguien se le pasa, ¿no? Y termina aceptando hasta alimentos y termina durmiéndose en la flota y le robaron. De esas historias que le hemos contado muchísimas veces, que lastimosamente continúan ocurriendo. Y bueno, en este caso, si va a llevar material de estas características como celulares, objetos de esta característica como celulares, bueno, téngalo siempre en su poder, ¿eh? Acá no, hay que temer y hay que desconfiar de todo, ¿eh? Nosotros con la maleta, es raro esto, ¿no? Porque nosotros con la maleta, incluso con ropa, a veces nos negamos a dejar ahí en guardarropía el tema de las prendas. Imagínense dejar tantos celulares, bueno, ya está, tal vez estaba acostumbrado a este ejercicio, pero bueno, para que se dé cuenta que todo puede ocurrir. Tenemos mucho más para compartir. Gracias a todos.
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8: Es la hora 23:25.
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9: En esta ocasión, un reconocimiento absoluto a una de las bandas más históricas de la música en el planeta Tierra. Señoras y señores, con ustedes, The Beatles.

Su influencia fue tan grande que lograron convertir el rock en una de las principales formas de expresión artística de su época, demostrando que una canción podía transmitir emociones profundas, contar historias y al mismo tiempo experimentar con sonidos completamente nuevos.

A través de sus discos, los Beatles exploraron diferentes géneros, instrumentos y técnicas de grabación, abriendo el camino para que otros artistas comprendieran que la música podía ser mucho más creativa, experimental y compleja de lo que hasta entonces se había imaginado.

Para el mundo, representaron también un símbolo de una generación que buscaba cambios, libertad y nuevas formas de pensar, especialmente durante una época marcada por importantes transformaciones sociales, culturales y políticas.

Canciones como Let It Be, Hey Jude y Yesterday demostraron que la música popular podía alcanzar una enorme profundidad emocional y permanecer en la memoria de distintas generaciones, convirtiéndose en una parte esencial de la cultura universal.

Los Beatles también cambiaron la relación entre los artistas y su público, ya que su enorme popularidad convirtió a la música en un fenómeno internacional capaz de unir a personas de diferentes países, idiomas y culturas alrededor de las mismas canciones.

Su legado continúa presente en los numerosos músicos y bandas de todo el planeta por muchas de las ideas que desarrollaron sobre su composición, producción, armonías y experimentación siguen siendo utilizadas influyentemente en la música contemporánea.

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0: Es la hora 23:55 minutos.
1: Noventa y ocho punto cinco.
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1: Es la hora 2 en punto.
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0: Es la hora 3 en punto.
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0: Es la hora 4 en punto.
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0: Es la hora 5:24 minutos.
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2: 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Sean todos bienvenidos al programa El Poder de la Fe que realiza, un programa muy importante porque hoy tenemos una fecha especial. 26 de agosto se celebra el Día del Adulto Mayor, unas personas que son muy importantes en nuestra vida, que con seguridad inculcan valores a los jóvenes, a los niños, y que tienen grandes enseñanzas para nosotros. El programa El Poder de la Fe que realiza es una producción de la Legión de la Buena Voluntad, bajo los fundamentos de la religión de Dios, del Cristo y del Espíritu Santo, cuyo fin es comunicar el ecumenismo de Jesús, mostrando su influencia en todas las áreas del saber. Pues conforme la definición de nuestro eterno líder espiritual, el hermano José de Paiva Neto, Jesús, el Señor de la Paz, es por encima de todo una generosa y actualísima idea en marcha que merece ser estudiada por todas las almas antisectarias liberadas de prejuicios y tabúes. Queremos dar la bienvenida a todos ustedes, queridos amigos oyentes, que ya se van conectando al programa el día de hoy, que usted pueda sentir esa energía positiva, sentir esas vibraciones que vienen del mundo espiritual superior para cada uno de nosotros. Hoy vamos a estudiar el tema El Poder que el Cristo deposita en nuestras manos, y para ello usted puede responder a las siguientes preguntas. ¿Qué tenemos hoy en nuestras manos para hacer por un adulto mayor? Una gran pregunta para que nosotros podamos analizar. ¿Cómo podemos evitar que una persona mayor se sienta excluida o olvidada dentro de su propia familia? Con seguridad, muchos hogares tienen una persona adulta mayor y ellos tienen mucha experiencia, pero muchas veces se sienten también solos, abandonados. Y aquí nosotros vamos a aprender hoy día cómo podemos hacer esa inclusión para ellos, para que siempre se sientan amados, protegidos, que sigan sintiendo que esa experiencia que ellos tienen cuenta mucho en la sociedad hoy en día. Usted también puede dejar su opinión al celular 6910-7575. Le vamos a reiterar el número con Briana para que usted pueda anotar.
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2: Y hoy, en el Día de la Dignidad de las Personas Adultas Mayores, vamos a hacer un minuto de silencio pidiendo por todos ellos, pidiendo por aquellos adultos mayores que no tienen un hogar, aquellos que se encuentran en estos centros de acogidas y necesitan de ese amparo material y espiritual, aquellos que necesitan y se sienten abandonados, que necesitan ese amor en su vida. Vamos a pedir a Jesús que pueda confortar el corazón de todos ellos. Vamos a pedir también por toda la familia humanidad, para que en nosotros pueda caber esa iniciativa de poder valorar a las personas, de valorar a las personas mayores. Que Jesús pueda poner en nuestro corazón mucho amor, mucha paciencia, mucha sabiduría para saber tomar buenas decisiones. Hagamos un minuto de silencio con Jesús.

Y así, fortalecidos, con nuestro corazón fuerte para poder entrar dentro nuestro las enseñanzas del Cristo, hemos llegado al momento de la lectura del Evangelio. Hoy, dentro del tema El poder que el Cristo deposita en nuestras manos, invitamos que pueda tener cerca suyo la Biblia Sagrada o bajar un aplicativo para que juntos hagamos la lectura del día de hoy. Vamos a estudiar en el Evangelio de Jesús según San Marcos, capítulo 12, versículos 41 al 44, la ofrenda de la viuda pobre. Estando Jesús sentado delante del arca de la ofrenda, miraba cómo el pueblo echaba dinero en el arca. Y muchos ricos echaban mucho. Y vino una viuda pobre y echó dos blancas, o sea, un cuadrante. Entonces, llamando a sus discípulos, les dijo: De cierto os digo que esta viuda pobre echó más que todos los que han echado en el arca, porque todos han echado de lo que les sobra, pero esta de su pobreza echó todo lo que tenía, todo su sustento. Y aquí tenemos, ¿no?, este pasaje de la ofrenda de la viuda pobre. Y vemos, para empezar, en los tiempos de antes, las mujeres no eran contadas, y mucho menos si quedaban viudas o no tenían un hijo varón que las respalde. Entonces, mujer, siendo viuda, sin un marido que esté ahí al lado de ella, que la represente, sin un hijo varón, esta mujer estaba totalmente desamparada. Pero aún así, ella de lo poco que tenía, ella donaba. Y aquí nos vamos al punto de poder donar no solo cosas materiales, sino donar cosas que están en nuestro interior, como el amor, como la paciencia. El tema nos dice, ¿no?, el poder que el Cristo deposita en nuestras manos. Y Él nos da ese poder de decisión, de decidir qué queremos donar para las personas. Queremos donar cosas buenas, positivas, como amor, paciencia, tranquilidad, fraternidad, solidaridad. O queremos donar cosas malas como egoísmo, maldad, mentiras y todas esas cosas negativas. Y ahí nosotros tenemos ese poder de decisión. Y aquí viene, ¿no?, como hoy tenemos una fecha especial, que es el Día de la Dignidad de los Adultos Mayores, de las personas adultas mayores. Y ahí nosotros tenemos este poder de decisión. Decidir qué queremos ofrecer para ellos. ¿Será que nosotros queremos ir y abandonarlos y no disfrutar de su compañía y de su experiencia? ¿O queremos traer todo eso bueno para nosotros y decidir brindarles amor, brindarles un hogar que se sienta caliente? Pero no referimos a la calentura del ambiente, sino que se sienta caliente en ese amor que ellos necesitan, que sientan ese abrazo fraterno todos los días. Ahí nosotros tenemos esa decisión para tomar. ¿Qué es lo que queremos ofrecer? Y tomemos en cuenta algo muy importante, que todos vamos a llegar a ser personas adultas mayores. Y tenemos que sembrar hoy lo que queremos cosechar mañana. Es muy importante eso. Nosotros aquí en la religión divina siempre hablamos de la ley de las obras. Pero no necesariamente tenemos que hacer las cosas porque yo quiero recibir mañana eso, sino porque tenemos que ser conscientes de que cada acto tiene su consecuencia. Si yo hoy hago cosas malas, con seguridad voy a recibir cosas malas, pero si yo hago cosas buenas, voy a ser muy bendecida hoy, mañana y siempre. Pero es importante que nuestras acciones sean quienes definan
aquello que nosotros vamos a recibir. Es así, ellas van a definir, pero nosotros tenemos hoy esa oportunidad de poder hacer las cosas bien, de analizar nuestras acciones y poder cambiar. Aquí vemos, ¿no?, el pasaje de la viuda pobre. Había muchas personas ahí en el arca de las donaciones, ¿no?, de las ofrendas, donde se recibían las ofrendas, que estaban lanzando mucho dinero. Había personas muy ricas, pero se acerca la viuda pobre y da, ella da dos blancas, que era un cuadrante en ese tiempo. Ella da eso y muchas personas pensaron, ay, es muy poco, ¿cómo va a dar eso? ¿En qué va a ayudar? Pero ella dio aquello incluso de lo que no tenía, pero ella lo dio con amor, lo dio con esa sinceridad de corazón de querer hacer el bien para las personas y sin importar que ella era excluida de todo. Entonces, es la forma que nosotros debemos de actuar, el ejemplo que nosotros tenemos que interiorizar para nosotros, dar las cosas con sinceridad, con amor, sin mirar a quién, sin mirar si va a ser una gran transformación en el mundo. Yo aporto mi granito de arena para poder ayudar, para contribuir en la evolución espiritual de todas las personas, no solo de mi círculo familiar, sino de toda la familia humanidad. Y es importante que nosotros podamos meditar sobre eso. Hoy estoy haciendo bueno solo para mis seres queridos, o estoy haciendo para todos, porque es muy complicado hacer, ¿no?, para la persona con la cual tengo diferencias, intentar ayudar a la persona que me cae mal, es muy complicado. Pero Jesús nos enseña, y la viuda pobre en este pasaje también nos muestra, que nosotros debemos siempre ayudar sin mirar a la persona que está al lado nuestro, y hacerlo con esa transparencia, con ese amor genuino que Jesús nos enseña y que la viuda pobre nos mostró en este pasaje. Y aquí vemos, ¿no?, también el versículo 43, que Jesús llamó a sus discípulos y les dijo: de cierto os digo que esta viuda pobre echó más que todos los que han echado en el arca. Jesús reconoce, y así como reconoció de la viuda pobre, reconoce en nosotros aquello bueno que damos para los demás. Aunque los demás muchas veces no lo vean, Jesús lo ve, y Él va a reconocer ese esfuerzo el momento que Él tenga su regreso triunfal. Cuando nosotros vayamos a rendir cuentas ante Él, va a reconocer el esfuerzo que nosotros hemos hecho. Todas esas cosas buenas y las veces que nos hemos equivocado, pero que nos hemos levantado y hemos luchado por cambiar, también va a ser reconocido. Y aquí también el versículo 44 dice: porque todos han echado de lo que les sobra, pero esta de su pobreza echó todo lo que tenía, todo su sustento. Y así muchas veces sucede en nuestra vida. Yo tengo 10 prendas de ropa y solo uso 5. Bueno, esas 5 me quedan, yo las dono. Pero ¿será que lo estoy dando de corazón? ¿Será que yo estoy dando porque es necesario darlo, o solo porque me está sobrando? Es importante que nosotros podamos reflexionar sobre eso y que siempre donemos para las personas no solo lo que nos sobra, sino lo que es necesario para esa persona. Y bueno, ¿no?, hablamos aquí del tema del sustento. Es muy importante que cada ser humano tenga un sustento para su vida, que tenga un sustento económico, porque es también necesario para poder alimentarse, para poder vestirse, pero también necesitamos ese sustento espiritual para nuestra vida, que tengamos esa conexión con Jesús, con los hermanos de la espiritualidad superior. Y aquí viene algo importante: la legión de la buena voluntad practica esa caridad completa, la ayuda material y espiritual, brindando la alimentación para los 400 niños que atiende tanto en Santa Cruz como en La Paz, brindando ese apoyo moral y espiritual para todos ellos, porque todas las personas cargamos con algo dentro nuestro, por más pequeños que sean, también tiene algo en su corazón guardadito. Y Jesús siempre nos enseña a extender la mano, y eso hace la legión de la buena voluntad, extender esa mano amiga para todos los que lo necesitan. Y queremos invitar que usted, querido amigo oyente, pueda pasar y conocer
esta gran labor que realiza la institución, conocer a los niños que son atendidos en el Centro Comunitario José de Paiva Nieto, en la Ronda de la Caridad, con seguridad usted también va a estar cumpliendo esa parte que tiene en su agenda espiritual. Queremos saber si qué opinan ustedes, queridos amigos oyentes, pero antes vamos a acompañar también una reflexión que se encuentra en el blog Paiva Nieto para poder continuar con nuestra reflexión, que es un subtítulo que dice: no se jubile de la vida. El hermano Paiva Nieto siempre dejándonos estas lecturas, nos dejó, ¿no?, muchas lecturas para que nosotros podamos reflexionar en nuestra vida. Y dice: en homenaje a todos los hermanos ancianos, les presento fragmentos de mi editorial de la 24 edición de la revista LBB de enero y febrero de 1992, publicado anteriormente en la década de 1980 por la Folha de São Paulo. Es un verdadero crimen no reconocer el valor de los hermanos ancianos. En ese periodo de la vida, más que nunca se hacen merecedores del cariño y de la solidaridad de los más jóvenes, en un justo reconocimiento a la contribución que dieron a la sociedad. En la LBB no creemos en la vejez como sinónimo de cosa deteriorada. Nadie es viejo cuando tiene un buen y gran ideal. Puede no cargar más un piano, no pasear más en motocicleta. Sin embargo, si tiene ánimo dentro de sí, es joven. A cierta altura de la vida, las personas necesitan, con raras excepciones, jubilarse de sus empleos, pero no lo deben hacer con relación a la vida. Deben ir a la lucha mientras pudieran respirar. Y qué gran mensaje que nos deja el hermano Paiva. Realmente, palabras muy lindas que solo él puede llegar a nuestros corazones con estas frases. Aquí, ¿no?, primeramente me quedo que dice: es un verdadero crimen no reconocer el valor de los hermanos ancianos. Y es así. Nosotros tenemos que reconocer que ellos tienen un gran valor. Y hablamos por sus acciones, hablamos por sus experiencias, por todo lo que han dado durante los largos años que han vivido y esa contribución que han dado para la sociedad de una u otra forma. Y también, ¿no?, que la LB no se cree en la vejez como un sinónimo de cosa deteriorada. Nadie es viejo cuando tiene un buen y un gran ideal. Y aquí esta gran reflexión: ¿qué es lo que nosotros queremos dejar? Ese legado que queremos dejar para las personas, un buen ejemplo, un gran ideal, para que seamos recordados de una buena forma y que también podamos ser considerados más adelante. Una persona mayor ya tal vez no pueda hacer fuerzas, como dice acá, ¿no? No pueda cargar un piano, pasear en motocicleta, pero si tiene ese ánimo dentro de sí, si tiene esa energía positiva aún mantiene ese joven que hay dentro suyo. Y nosotros debemos reconocer eso para que así también estas personas se puedan sentir más motivadas y ser partes aún de la sociedad. Queremos escuchar a ustedes, queridos amigos oyentes, que nos acompañan a través de la en Santa Cruz, a través de la Radio Tropical 95.2 FM, de lunes a viernes de 7 a 7 y media de la noche, y en La Paz a través de la Radio Cana 98.5 FM, de lunes a viernes de 5 y media a 6 de la mañana, y los fines de semana de 8 y media a 9 de la noche. También usted puede dejar sus comentarios acerca de este o de otros temas en las transmisiones que nosotros tenemos, el contenido que vamos subiendo a través de nuestras plataformas digitales, que nos encuentran como LBB Bolivia en YouTube, Instagram, TikTok, Facebook. Usted puede dejar ahí sus comentarios para que nosotros podamos también leerlos y compartir junto con ustedes. Y bueno, hemos llegado a un momento muy especial. Ahí nosotros vamos a estar leyendo sus comentarios. Momento de la música legionaria. Queremos enviar saludo a todos nuestros oyentes que siempre están en esta fiel sintonía, acompañándonos, dejando sus comentarios y dedicar a sus corazones esta linda música legionaria. Querido padre, música Nilton Duarte, letra Clayton Ferreira.
Interpretación de Nilton Duarte de São Paulo, Brasil, Alejandro Pariflores, Carla Lola Marín de Santa Cruz de la Sierra, Bolivia, Mayer Libera Escalante de La Paz, Bolivia, y Juventud Ecuménica de la Buena Voluntad de Dios de Argentina, Bolivia, Paraguay y Uruguay. Acompañemos todos juntos.

0: Dedicamos esta linda música legionaria a nuestra oyente Rosemary Moreno, que está acompañando desde Santa Cruz. Música legionaria, querido padre, música Nilton Duarte, letra Clayton Ferreira en la interpretación de Nilton Duarte, de Sao Paulo, Brasil, Alejandro Pariflores, Carla Lola Marín de Santa Cruz de la Sierra, Bolivia, Mayer Libera Escalante de La Paz y Juventud Ecuménica de la Buena Voluntad de Dios de Argentina, Bolivia, Paraguay y Uruguay. Y así de esta forma hemos llegado al momento de la unción ecuménica de la religión divina. Vamos todos juntos a prepararnos con mucha confianza y fe.
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0: Llegamos a este momento donde rendimos homenaje a nuestra Madre Mayor María Santísima. Vamos a pedir a ella que bendiga y eleve a cada uno de nosotros, que pueda entrar en nuestro corazón y habitar en él siempre el amor, la paz, la fraternidad, que podamos tener dentro nuestro ese agradecimiento por todas las personas adultas mayores que nos dejan muchas experiencias para nuestra vida. Hoy especialmente en la poderosa cadena ecuménica de oraciones pedimos por los siguientes hermanos y hermanas. Pedimos por Victoria Quenta, Malena Velázquez. Pedimos por Jenny Cruz, Nelson Gallardo. Y pedimos por el nacimiento del soldadito de Dios, Sebastián Gallardo. En la gran patria espiritual, porque los muertos no mueren, pedimos por Lidia Bendaño, Marcos Vicuña. Pedimos por Germán Tarqui, Ruperta Lima. Además de los miles de otros nombres inscritos en el Sagrado Libro de Oración de la Religión Divina, vamos todos juntos a acompañar la oración de San Francisco de Asís en la voz de la joven legionaria Isabella Franchi. Vamos a hablar con Dios.
1: Vamos a orar con Jesús.

0: Señor, haz de mí un instrumento de tu paz. Donde haya odio, consentid que yo siembre amor. Perdón donde haya injuria, fe donde haya duda, verdad donde haya mentira, esperanza donde haya desesperación, luz donde haya tinieblas, unión donde haya discordia, alegría donde haya tristeza. Oh divino maestro, permitid que no busque tanto ser consolado como consolar, comprendido como comprender, amado como amar, porque es dando que recibimos, es perdonando que somos perdonados, y es muriendo que nacemos a la vida eterna. Amén.
1: Querido amigo oyente, a las personas que están atrás de cámaras, Gaby Chiri en la programación del programa el día de hoy, en la Radio Cana, en la Radio Tropical, los esperamos el día de mañana y nos despedimos todos juntos con nuestro saludo legionario. Dios está presente y viva Jesús en nuestros corazones para siempre.
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0: Es la hora 5:57 minutos.
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0: Es la hora 6:25.
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0: Es la hora 6:55 minutos.
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0: últimos días de Dios, ahí se me escucha, hola, hola, 1, 2, 3, vamos a poner otra vez las ganancias como están, en cero, chin, chin, chin, disculpen, este es un programa totalmente en vivo, y para que a mí Yacita no le, ahora sí, señores y señores, buen día de Dios, arrancando sin censura a través de la 98.5, estamos también a través del Facebook como Sin Censura, creo que nuestros camales están chuecas, eso ya es culpa mía, vamos a arreglarlo, mientras saludo a mi queridísima Jasmine Kisbert, buen día de Dios, Jazz.
1: Buen día de Dios, Emita. Saludo cordial a toda la audiencia que se suma en sintonía. Hoy, jueves 3 de septiembre, imagínense, jueves 3 de septiembre, 7 de la mañana con 5 minutos, arrancamos con bastante información, contentas de estar nuevamente con ustedes. Así que arrancamos también con lo que es importante, el escáner vehicular acá en la 98.5 FM.
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0: Y rapidísimo, nos vamos con el escáner vehicular al momento en la ciudad de La Paz. Tranquila, por lo menos en el sector norte de la sede de gobierno, está sin ningún tipo de congestionamiento, no hay

0: terminal de buses al momento no presenta ningún tipo de congestionamiento, totalmente fluido el tráfico en la avenida Montes Mariscal, Santa Cruz y en la avenida 16 de Julio para poder desembocar en la Plaza del Estudiante. Pero nos vamos hasta otro punto, mi querida Jasmine Kisbert.
1: Claro que sí, nos vamos hasta la zona periférica donde el escáner vehicular está totalmente habilitado. En este punto tampoco se ha visto, milagrosamente o no sé, positivamente, filas estos últimos días. Total tranquilidad, por lo menos en el surtidor La Llamita. Se está viendo lo que es el tema ya de la comercialización y ya está bajando demasiado. Así que, pero se está teniendo con normalidad. Hace 3 de mayo, Chuquiaguillo, Villa del Carmen, totalmente habilitado. Nos vamos hacia la avenida Tejadas Orzano, Plaza Villarroel, avenida Buch, despejado. Y debo decir, alegría, y lo vamos a recordar todos los días, que La Paz está limpia, no hay basura. Y vamos a estar dando seguimiento también a este tema de que dejó en el tintero y lo que está pasando también con Emma Verde. Totalmente tranquilo a esta hora de la mañana, pero en cuestión del clima yo he sentido más calorcito esta vez, no he sentido frío, bueno, en realidad raro, ya, entre calor y frío, ahora que lo recuerdo, porque el viento está muy, muy frío, pero sí se siente también una sensación térmica tranquilita. A ver, ¿qué dice Senami, Emita? Cuéntanos.

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2: Así es, ya con el pronóstico del tiempo, estaba esperando que salga nuestra identificación, ¿no? Pues yo la pongo la identificación. Pero bueno, señores, ¿cómo va a estar el pronóstico del tiempo gracias al tsunami? La Paz ha amanecido con 8 grados centígrados, lo decía Jazz, una sensación térmica mucho más agradable. 21 grados Celsius será la máxima. En la mañana el cielo estará abierto, por la tarde estará parcialmente nublado y en la noche lo propio. Ya en la ciudad de El Alto, 2 grados centígrados la mínima, 16 grados será la máxima. En la mañana sí tendrá el cielo completamente limpio y despejado, y por la tarde y noche parcialmente nublado. Nos vamos con el pronóstico del tiempo en extendido en ciudades capitales. Rápidamente, Oruro, 2 grados centígrados ha sido la mínima, 21 será la máxima. Potosí, 0 grados la mínima, 23 grados será la máxima. Hasta La Yacta, Cochabamba, 12 grados centígrados, 31 será la máxima. En Sucre, 9 grados centígrados la mínima, 28 grados centígrados será la máxima. Mientras que en Tarija, 9 grados centígrados y 30 será la máxima. Vamos hasta el otro lado del país, Cobija, 21 grados centígrados fue la mínima, 37 será la máxima. En Trinidad, similar, 21 grados centígrados la mínima, 36 la máxima. Mientras que en Santa Cruz de la Sierra, 21 grados centígrados la mínima, 32 grados centígrados será la máxima.
3: Y por supuesto, revisando las páginas oficiales del Senami, no tenemos nuevo aviso de alerta meteorológica. El único que está con validez es en algunas provincias del departamento de Santa Cruz. Se pronostican vientos moderados, temporalmente fuertes. Esto hasta hoy, precisamente jueves 3 de septiembre. Y estaba revisando las páginas, me parece interesante que Senami haga capacitaciones en diferentes puntos del país. Uno de ellos llegó hasta Laja para dar capacitaciones para la cuenca lechera ante el fenómeno del Niño, dando continuidad al ciclo de capacitaciones orientadas a fortalecer la producción agropecuaria y la resiliencia climática en el altiplano. Esto mediante el Ministerio de Producción Sostenible, Medio Ambiente y Agua, y a través del Viceministerio de Seguridad Hídrica, Agua, Saneamiento Básico y Riego, y el Servicio Nacional de Meteorología e Hidrología y PIL Andina. ¿Qué les parece? Interesante, y muy largos, ¿no?, los títulos de los ministerios. Pero bueno, ahí están las capacitaciones de Senami, a quien estamos nosotros agradecidos por darnos esta información. Cambiamos de tono totalmente.
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3: Y preocupación, porque del Senami nos vamos a los cuentos oficiales del Banco Central de Bolivia. Tipo de cambio oficial bolivianos por dólar estadounidense para hoy, jueves 3 de septiembre. El valor está a 12,32. Volvió a su,

0: 12.32 es el tipo de cambio para esta jornada, para que lo tomen en cuenta si quieren hacer compras, ventas y si tienen también inversiones en la cuenta de dólar. Yo no sé, Mita, cómo están haciendo con el tema del anticrético, ventas. Tenemos que buscar a alguien que nos explique esto, porque sí es variable, complicado. Por ejemplo, yo tengo que esperar a que baje el dólar para comprarme un terreno, por ejemplo, o una casa, o al anticrético, o cómo se
1: devuelve. ¿O qué están haciendo aquellas personas que han comprado un terreno en estos pawichis, etcétera, etcétera, que han comprado en dólares a crédito, y cómo están pagando? ¿Está el tipo de cambio en el que han adquirido el terreno? ¿Están pagando en bolivianos? ¿Cómo se está haciendo en realidad? Y es muy preocupante esta subida, bajada, y hoy subida nuevamente de el dólar. Pero hay más información. La unidad de fomento a la vivienda también está subiendo. Los remarco nuevamente. Revisen bien, porque está subiendo los centavitos. Está en 3 bolivianos con 33.906 centavos. Así es que al redondeo 3.34, seguramente para el lunes ya estará en 3.34 oficialmente la unidad de fomento a la vivienda. Lo que ha bajado no considerablemente, algunos cientos de dolaritos, sí, es el oro. Sí, la unidad, perdón, el tipo de cambio internacional a onza troy de oro se cotiza en $4,374.57. Les remarco una vez más, $4,374.57. A inicio de semana se va a 4,400 y pico. Hoy está 4,374.57 de dólar, la cotización del oro en el país y a nivel internacional.
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0: 7:15 a.m. Está en compañía de Sin Censura 98.5 FM. Arrancamos con el resumen informativo y empezamos con esto que me parece más que importante, pues pequeños productores agropecuarios podrán comprar hasta 2.500 litros de diésel con solo mostrar su cédula. Así es, el decreto supremo 5698 firmado por Rodrigo Paz dispone que el Servicio Nacional de Impuestos remita al ente regulador la información del RAU para habilitar la compra mensual de combustible para consumo propio, esto para los agropecuarios. El presidente del Estado, Rodrigo Paz Pereira, junto a su gabinete ministerial, promulgó un nuevo decreto, el número 5698, una norma que establece un mecanismo excepcional para que los pequeños productores agropecuarios accedan al diésel de manera directa y ágil durante el periodo de transición definitivo, dice, de disposiciones legales previas. La nueva reglamentación instruye al Servicio de Impuestos Nacionales transferir al régimen agropecuario todos los datos correspondientes para que puedan cargar desde 121 litros hasta 2.500 litros por mes. Esto dirigido específicamente al área agropecuaria y comercial que necesita el país. Vamos a ver cómo se desarrolla esto, pero esto es lo último que se tiene en información.
1: Y a propósito del tema de hidrocarburos, justamente ayer también se promulgó otro decreto supremo, el 5696. Tras IPFB, ahora intervienen también la ANH por las deficiencias en la supervisión del abastecimiento del combustible. Este decreto tiene como finalidad relevar información para implementar medidas correctivas e identificar la existencia de posibles responsabilidades. El gobierno emitió el decreto supremo 5699. También el 5699, mejor dicho, en el que instruye de manera extraordinaria y temporal la intervención estatal de la Agencia Nacional de Hidrocarburos. Primero, inicialmente se realizó el decreto supremo 5696, donde interviene IPFB por 180 días por los mecanismos deficientes en la regulación, supervisión, control y fiscalización en el abastecimiento de combustible. Remarcamos una vez más, esta medida es conocida después de que se decretara la intervención de yacimientos petrolíferos fiscales bolivianos por un periodo de hasta 180 días calendario por las deficiencias en sus operaciones.
0: Y no solamente YPFB, sino la ANH también será intervenida. El gobierno atribuye parte de la crisis a la burocracia. El ministro de Hidrocarburos y Energías, Marcelo Blanco, confirmó este miércoles que la Agencia Nacional de Hidrocarburos también será intervenida luego de que el gobierno dispusiera la intervención de yacimientos petrolíferos fiscales en medio de la crisis de abastecimiento de combustible. La autoridad señaló que los detalles de intervención de la agencia serán comunicados posteriormente. El ministro sostuvo que la burocracia y los malos manejos en estas dos instancias estarían entre las principales razones que han contribuido el desabastecimiento de carburantes. La decisión se conoce después de que el gobierno iniciara la intervención ya mencionada. Blanco remarcó que el objetivo de estas acciones es superar los problemas que afectan a la población y garantizar un mejor funcionamiento del sector hidrocarburífero.
1: Y a propósito del tema, los choferes han calificado como una cortina de humo la intervención del gobierno a IPFB y a la ANH. El dirigente Víctor Tarqui cuestionó que el gobierno no haya logrado solucionar el desabastecimiento de diésel y advirtió que la intervención de IPFB no resolverá la falta de combustible. Además, el secretario general de la Confederación de Choferes de Bolivia calificó de cortinas de humo y distracción la intervención de yacimientos petrolíferos fiscales bolivianos dispuesta por el gobierno mediante el decreto supremo 5697. Prácticamente es una distracción que quiere hacer el gobierno porque no entendemos cómo se van a autointervenir. Finalmente, no han tenido la capacidad de solucionar la situación del combustible en nuestro país. Esto es una cortina de humo para seguir haciendo faltar el combustible, señaló el dirigente.
0: Entramos al ámbito político y de seguridad, pues la Fiscalía descarta investigar a la esposa de Rodrigo Paz en el caso Cerimedo. La Comisión de Fiscales que investiga a Fernando Cerimedo por un presunto caso de enriquecimiento ilícito decidió no ampliar la investigación contra María Elena Urquidi Barberi, esposa del presidente Rodrigo Paz. El Ministerio Público concluyó que la denuncia presentada en su contra no cuenta con elementos suficientes que permitan sustentar la apertura de un proceso penal. La determinación está contenida en un memorial firmado por los fiscales Omar Condori Mamani, Miguel Cardoso y David Torres. El documento señala que los hechos puestos en conocimiento no presentan suficientes elementos de convicción para vincular a Urquidi con delitos como cohecho.
1: Y recordemos que fue el vicepresidente quien había presentado esta demanda contra Bibi Urquidi. Sin embargo, también ayer nuevamente Lara aseguró que Cerimedo grababa al presidente y difundió un nuevo audio que atribuye una llamada entre Paz y el asesor político. Edman Lara adelantó que presentó este nuevo audio y lo hará ante el Ministerio Público acompañado de una denuncia para que se haga una pericia correspondiente al audio. El vicepresidente Edman Lara presentó nuevamente este miércoles otro audio en una supuesta conversación entre Rodrigo Paz y Fernando Cerimedo, quien cumple detención preventiva. Ahora ya fue trasladado hacia Chonchocoro en el municipio de Viacha. De ser cierto lo que contiene este audio, estamos hablando que es de un hecho muy grave que ustedes van a poder escuchar, el pueblo va a poder juzgar. De ser cierto, no confirmaría que el presidente le mintió. Se confirmaría que el presidente le mintió al país, diciendo que Fernando Cerimedo fue un simple colaborador y que solamente lo colaboró al principio de la gestión, manifestó el segundo hombre del Estado.
0: Y capturan a 17 personas por minería ilegal en Sorata, entre ellos ciudadanos chinos. Un operativo contra la presunta minería ilegal en una zona cercana al municipio de Sorata, en La Paz, terminó con la aprehensión de 17 personas, entre ellas 11 ciudadanos chinos y 6 bolivianos, informó el director nacional de la Autoridad Jurisdiccional Administrativa Minera HAM, José Sanabria. La intervención fue ejecutada por efectivos policiales en coordinación con funcionarios de la entidad reguladora, tras detectar actividades mineras que aparentemente no contaban con la documentación ni las autoridades correspondientes. Este es un caso que se está ya llevando en investigación relacionado con los delitos de explotación ilegal de minerales y establecer las responsabilidades correspondientes.
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1: Después de la pausa tendremos muchísimo más, mi querida Jazz, respecto a un tema que lo habíamos tratado ayer en Legalmente Miércoles, justamente sobre un caso de presunta explotación laboral y presunta discriminación en un centro de salud.
0: Así es, vamos a estar hablando de ello, así que quédese con nosotras después de la pausa con estos detalles. Y vamos a darle también un pincelazo del plazo para solicitar permisos de circulación por el día del peatón.
1: Este
0: el día
1: domingo.
0: El día domingo vamos a estar todos de deportivo, ¿no?
1: Y oye,
0: vamos
1: recuerdo a que alguien, a propósito que dijiste el lunes, alguien en algún momento, no recuerdo en qué alcaldía, había planteado de que el día del peatón se extienda por 2-3 días. ¿Te imaginas eso?
0: No.
1: Y de paso que
0: apenas están aguantando el estado de excepción, yo digo. Imagínate la de
1: en La Paz vivimos día del peatón. Estas semanas de estado de excepción, gracias a Dios no hemos vivido día del peatón porque está prohibido bloquear.
0: Así es, pero eso ya está cambiando. Vamos a estar con esta y más información después de la pausa. Quédese con nosotros. Esto es Sin Censura.
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2: De retorno con más de Cine Censura a través de la 98.5 FM y por supuesto también a través de nuestras redes sociales. Nos pueden ingresar a ver. Mil disculpas otra vez, hermano.
3: Eso de los resfríos está preocupante, hay que tomar en cuenta ese detalle. Y mira que justamente hablando del tema de medicamentos, que está muy caro.
2: Es que ya uno no quiere comprarse.
3: De verdad, ya no quiere.
2: Pero empeora, no te compras, terminas comprándote más caro después.
3: O pagar al médico. Que cuesta, ¿cuánto está una consulta en el médico? A ver, en un privado,
2: ¿70 pesos?
3: 150 pesos. ¿Qué? 70 pesos eran mis épocas.
2: Ya. Yeah.
3: 70 bolivianos, de verdad, para...
2: digamos 100 lucas.
3: Ya, 100 bolivianos, imagínate. ¿Cuánto está una aspirinita? Oh, hace tiempo que no compro.
2: No compro aspirina, no compro.
3: Lo único que compro es un antigripal, que no voy a decir de qué marca es, que siempre estoy, y eso sí que está a 12, 13 bolivianos.
2: Oye, sí, porque yo me acuerdo que el antigripal, el que yo compraba, estos de sobrecito caliente, día caliente, noche. Vamos a ponernos, no estamos viendo. Estos de caliente día, caliente noche, costaban 3 bolivianos, 4 días. Ya, en la tienda más carera, porque como es de libre venta, pues venían hasta en tiendas, 4.50. Hoy está 8, 9, literalmente el doble.
3: Hasta el Mentizán.
2: Un ibuprofeno, hermana.
3: El Mentizán, la otra vez me encontraba con un vecino que es adulto mayor. Y subíamos mi cerro, porque ni gradas tengo en este punto. Subíamos lentito.
2: Ay, pero han dicho que van a poner gradas mecánicas.
3: Ay,
2: pero,
3: no. Y le digo, no, ¿y dónde se fue? No, y me dice, me he ido a la farmacia. Señorita, le cuento que me he ido a comprar Mentizán, porque con Mentizán, ya he dicho la marca, ¿no?
2: Es que eso es marca de las abuelas, hermana.
3: Mentizán, me froto,
2: me flexiono. Se permite como Salvietti.
3: Ya, ok, ya. Está perfecto, perfecto. Entonces, él me dice, pero está muy caro. Me he ido a comprar, el pequeñito costaba 7, 5 bolivianos, el chiquitito. Y ahora está 10, 11, 12, me dijo yo. Ay, no puede ser, sí, imagínate cómo afecta. Uno diría, no, pero 2, 3 pesos. Claro, nuestras altas autoridades que ganan 20,000+ al mes, que no les alcanza aparte, ¿no ve? Porque sabemos por qué no les alcanza, porque no trabajan, pues tienen que pagar a alguien que sí sabe. Que sí sabe de su trabajo, y de ahí se va pues el sueldo, me imagino, ¿no?
2: Y está bueno que tengan un asesor, ¿no? Porque a veces para no cajetearla, ¿no? Pero que tengas 1, 2, 3, tu asistente, que la secretaria.
3: La secretaria.
2: O sea,
3: que en el consejo lo hemos visto, en la alcaldía. El año pasado, con Iván Arias, justamente, la mayoría de los concejales tenía secretaria de la secretaria. ¿Y por qué sabemos esto? Y lo confirmamos y afirmamos por el tema de agendar entrevistas. O sea, antes, mucho más antes, en la época de Luis Revilla, tú hablabas con cualquier autoridad directamente a su número, ¿no? Concejal, tantos, ¿cómo le va? Le habla tantos, podemos hablar de este tema, una entrevista claro. Tal hora. Pero después incluso nos decía, nos remitía, ¿no ve? No, hable con mi secretaria. Y la secretaria, no hable con la secretaria de comunicación. Yo, ¿qué? O sea, ¿por qué tienen tanta
2: Porque
3: gente en vano?
2: Incluso, ¿te acuerdas, hermana? Por eso decíamos que era nuestro cuate y después ya como viceministro, no era nuestro. ¿Qué se llamaba? Que de Defensa del Consumidor, que cuando era concejal.
3: Jorge, o sea, Silva.
2: Ese mero.
3: Era nuestro amigo.
2: Porque nos recibía, o sea, no había noticia y te ibas al consejo.
3: Directo a golpear la oficina.
2: Exacto.
3: Ni siquiera llamarla.
2: Y te recibían, no solo Silva, sino todo, Sogleano en su momento, igual te recibían de mil amores y te explicaban las cosas. Hoy, y bueno, desde la anterior gestión, realmente es un bodrio poder agendar. El año pasado, bueno, la anterior gestión, que las autoridades, y eso digo, es medio idiota, que tú llamabas a una autoridad directo porque podía, lograbas conseguir un teléfono, y que te decía, no, es que por favor, agende con la dirección de comunicación, ella me tiene que autorizar. O sea, perdón, ¿quién es la autoridad?
3: O tienen miedo, o realmente estamos llegando a un punto donde nadie está preparado para poder responder a los medios. ¿Para qué estamos? Recientemente la Asociación de Periodistas criticaba a Jimena Antelo, no sé si pudiste leer
2: sí,
3: ese texto.
2: Patricia Flores,
3: respecto al porno periodismo que decía, ¿no?
2: Pero yo creo,
3: que entre que sí, entre que no.
2: Porque yo creo que, perdón, en eso, antes de que me olvide, alguien me enseñó una vez que no puedes hacer periodismo con los periodistas.
3: Exacto. Entonces, entre acuerdo y no acuerdo, lo que yo rescato del largo texto que le dio a Jimena Antelo es que dice que los periodistas estamos para incomodar, para ¿sí? recabar información, para dar contexto y orientar. Me parece perfecto. Y a veces, digamos, la gente no quiere hablar porque dice, no, me está atacando. Puede haber medios, yo no lo voy a negar, que hacen preguntas a su conveniencia, exacto, que van teledirigidas, que lo editan, puede ser, ¿no? Pero para eso también tienes que tener la capacidad de respuesta, de responder. En serio, o sea, con el gobierno incluso de Evo Morales, nosotros podíamos tener acceso a la ministra, al ministro, en la casa, en el Palacio Quemado, el ministro de Minería, yo me acuerdo muy bien, en puertas de la alcaldía, sabe estar haciendo ese lustrar el zapato, tú lo agarrabas y decías, ¿puedo hablar usted con usted?
2: Claro,
3: claro que sí, ¿de qué hay que hablar? Sí, temas y la minería.
2: Oh, en ese momento te decía, mira, ahorita no tengo los datos, ¿sabes qué? Anda a mi despacho a las 11 de la mañana, porque tengo reunión a las 11, te voy a atender 10 minutos.
3: Y era accesible. Ministerio de Salud, que muchas veces he renegado, no me acuerdo qué se llamaba esa ministra inoperante, que solamente llegó a ser licenciada, y mil disculpas, pero licenciados ya ahorita todo el mundo, creo. Entonces, igual que no podía responder. La ministra de Turismo en ese entonces Wilma Lanoca, igual, bueno, ella nunca tuvo miedo de responder nada, entre hartas autoridades que tú los podías encontrar, incluso los sectores sociales. Guido Midma, cuando fue Central Obrera Boliviana, lo encontrabas en el Mercado Camacho tomando su desayuno o almorzando, tú lo pillabas, teníamos ese poder, o sea, esa suerte incluso de encontrar a la autoridad y agarrarlo, por eso teníamos pepas.
2: Mira, ahora ya no hay pepas. Solares en su momento, lo decías, este ministro que estuvo en el tiempo de la pandemia, ministro de salud, ay, no me acuerdo cómo se llamaba, pero que lo veías en la calle y como dices, mil disculpas, te atendía. Recordemos qué hizo la ministra de salud actual, que ni su nombre me acuerdo, totalmente déspota. No, a ella, no, ya no me las recibas. Perdón. Entonces tú da las soluciones. Nosotros estamos para preguntar, para incomodar, y en eso también estoy de acuerdo con Patricia Flores. Y nosotros muchas veces lo habíamos dicho cuando entrevistamos a autoridades el año pasado que eran candidatos para la alcaldía, por ejemplo, a Oscar Sogliano, a Jorge Dulón, a quienes se atrevieron, porque nosotras sí somos, y yo se los dije muchas veces, somos insidiosas en nuestras preguntas, somos muy punzantes y muy directas en las preguntas. Si le incomoda, está en su derecho de no responder.
3: Claro.
2: Está en su derecho de no, y se los hemos dicho cuando hemos entrevistado a los de Ipsos y Esmori, cuando hubo este escándalo por las encuestas, que porque ganó Paz, que no ganó Paz, que nos explicaron y nosotros les dijimos de frente también. Entonces, de ser insidiosas, punzantes, a teledirigir las preguntas y a escoger o a tener un guión para una entrevista, hay algunos que lo hacen. Creo que en algunos casos es respetable para que vaya preparada la persona, pero en algunos casos solamente preguntan, no, es que esto no me puedes preguntar.
3: Claro. Es que, es como decíamos, creo que no están tan preparadas nuestras autoridades, ni incluso para responder a los medios de comunicación, ni los ejecutivos, ni los dirigentes sociales. Muchas veces criticamos, por ejemplo, a Bartolina Cis, a Tupac Katari, que cuando dan declaraciones, ustedes dicen, ay, está hablando otra vez, todo lo que tú quieras, pero al menos, o sea, tienen los pantalones y las polleras.
2: Responder, exacto.
3: La pollera de ponerse al frente y responder. No como el vicepresidente, que lo hemos dicho muchas veces, que se oculta detrás de su cámara de TikTok para hablar lo que él quiere. Tiene su gente, lo respetan, al igual que no, pero eso es parte de la vida de todos nosotros.
2: Y me hago cargo de lo que digo, y si señora Arias se quiere ensañar, búsqueme lo que quiera, yo tengo más deudas que ganas.
3: ¿Cuál
2: Arias? Pero, Junior Arias.
3: Ah.
2: Que es el único que le puede responder, que le puede preguntar, es el único que puede tener exclusivas hasta desde su
3: a
2: baño
3: los audios.
2: Exacto, hasta desde su baño al vicepresidente para poder hacer una entrevista. Y me parece
3: que la gente no sé si se da cuenta, pero yo creo que sí, también es muy evidente lo que tú dices. Este tema de los audios, por ejemplo, porque el último audio que he escuchado del presidente lo escuché súper rápido porque es de coyuntura y tenemos que informarnos, pero realmente hasta él lo dijo. Si fuese cierto, dijo esta novela, ¿no? Y nos hemos adelantado nosotras tantas veces en decir que esto era una novela medio con bajo presupuesto, con bajo presupuesto.
2: Novela hindú de Bollywood.
3: De Bollywood, mira, justamente especialmente en Bolivia. Entonces, lo que se detalla con esta información tan escandalosa, que al final de cuentas, yo lo voy a volver a repetir, ¿de qué nos sirve? O sea, ya han hablado, ¿y cómo nos ayuda eso? O sea, ¿cómo me ayuda a mí a estar todos los días con el gasto de mi pasaje, con el gasto del almuerzo, el maestrito con el tema de la gasolina, los productores con el tema del diésel, los importadores con el tema del dólar? O sea, ¿qué nos ayuda estos audios? Yo siento que se está entorpeciendo, sí, con tanta información que se filtra de manera, no sé, tan cínica y tan transparente, porque la policía también, no sé si va a hacer procesos. Vivi Urquidi no va a ser procesada. Edman Lara, como vicepresidente, ex policía, hizo este gran error de hablar supuestamente con los medios cuando le conviene sacar, es que hizo, conferencia.
2: Es que hizo la conferencia, perdón que te corte, Jazz, hizo la conferencia de prensa delante de los medios para mostrar, primero, como dices, o sea, el gran error de no saber que son auténticos, de decir, tengo estos que lo investiguen, o sea, pero es que deberías antes
3: y
2: de
3: el procedimiento, eres, exacto, una autoridad.
2: Y dos, salió a hacer conferencias con los medios presentes después de que se filtró un video, casualmente, de que él da sus mensajes con teleprompter y con discursos de ChatGPT.
3: ChatGPT, amigo chat. Ay, Emita, es tanto de calar esta semana. Y sí, nosotros lo pegamos con el tema de los audios, que lo decía Rodrigo Paz con Cerimedo. La fiscalía está investigando, yo no sé hasta cuándo va a investigar, pero los sectores sociales ya están álgidos hacia Santa Cruz, por ejemplo, hacia Beni. Se están desarrollando estas movilizaciones y nosotros decimos, pero ¿cómo? O sea, allá sí se puede, aquí no se puede. Y mira que hay que analizar si van a hacer un ampliado del estado de excepción, que es muy peligroso, puede ser muy estratégico, todo lo que tú quieras, pero el boliviano, y voy a decir el boliviano en general, no alteños, no paseños, no cruceños, no tarijeños, el boliviano en general tiene este detonante de tiempo. Ayer falleció el dirigente de la ciudad
2: Mancilla,
3: del Alto,
2: sí,
3: que a pesar de todo, o sea, pasa en su tumba y demás. En los comentarios que llegaron, hermana, de gente que dijo que
2: yo
3: que
2: veía,
3: se embocilló el... ¿Pero por qué no lo dices eso en su momento?
2: Yo veía, mira, más allá de que sea o no sea, o haya sido o no de mi agrado el señor Mancilla, que en algún momento igual hemos cruzado palabras en una entrevista, veía muchas reacciones en la página de la COR, por ejemplo, de risa. Me parece que estamos como seres humanos...
3: deshumanizados, básicamente.
2: Humanizados, hermana. Humanizados, porque los animalitos lloran más por sus muertos que los humanos. Los animalitos cuidan a sus crías más que los humanos. Los animalitos son más empáticos que los humanos. Y lastimosamente, y lo decía hace 2-3 días atrás, casualmente Elisa Roca, alcalde de la ciudad de Alto.
3: Sí, justamente.
2: Por eso yo decía, ¿es cierto o no la información? Porque Elisa Roca decía que ya debería de jubilarse porque es un eterno dirigente y no sé qué. Y ayer se da la información de que el señor Mancilla perdió la vida. Obviamente ya estaba mayorcito, ¿no? Pero de ahí a lo, como tú decías, a los comentarios, a las reacciones de me da risa, preocupa, ¿cómo está la población? ¿Cómo está, no solo en Bolivia, cómo está la gente tan hueca?
3: En el mundo, lo decíamos muy bien con este caso de esta mujer, Lindsay, que mató a sus niñas, a sus hijos, perdón, el 2023, y que ahora, hoy va a haber una nueva audiencia, un juicio para determinar si es penalmente procesable o no.
2: Porque se declara inocente.
3: Porque se declara inocente por el tema del posparto. Pero gente que apoya esto y sale tantas controversias, Emita, preocupa bastante. Y volviendo a lo del señor Rodolfo Mancilla, que en paz descanse, porque yo creo que cada quien va a pagar... va a rendir cuentas lo que tenga que rendir de manera independiente, individual, porque tendremos que hacer un sondeo de opinión. Imagínate, el pobre San Pedro con Diosito ahí, no todos seríamos hacia abajo, nadie estaría arriba. Y mira que al margen, lo que sí siempre hemos criticado nosotras era el tiempo de estado de poder en un lugar. ¿Cuánto tiempo ha estado como dirigente? Porque mira que muchos sectores de la ciudad del Alto tampoco los reconocían como dirigente.
2: Lo que pasa es que había esta disputa de poder entre justamente Toño Ciñani, por ejemplo, y el señor Mancilla, esta disputa que en algún momento se dijo que Mancilla era pro Eva Copa, luego que Ciñani era pro Eva Copa, y como lo dices, los gremiales de base no reconocían ni a Mancilla ni a Siñani. Está tan dividido el sector gremial, no solo en la Ciudad del Alto, están divididos todos los sectores. Entonces, que aparecen dirigentes que tú ya no sabes ni de dónde. Recuerda que siempre hemos dicho, y hasta el día de hoy, hay como que 20 fejubes en La Paz, otras tantas en El Alto.
3: Incluso que se autodenomina, ¿no? O sea, aparecen y tú, bueno, presidente de La Paz, la
2: fejube. Nosotros
3: y el Conaljuve perdido.
2: Conaljuve perdidísimo, porque ya no sabes a quién responde Conaljuve. Se supone que en algún ministerio, creo que en el de trabajo también tendría que estar Conaljuve reconocida, y esta tendría que reconocer a su vez. Es que es un enredo total. Yo creo que al momento que los sindicatos, que las asociaciones, las federaciones, las juntas reciben una venia del gobierno en algún ministerio, ahí se viene fregando la cosa. Recuerda que todas las asociaciones y sindicatos tienen que estar aprobadas por el Ministerio de Trabajo después de la aprobación de la COP. Entonces ahí viene también la matufia.
3: En todo, así de grandes, si nuestros representantes mayores tenemos el ejemplo, imagínate lo que pueden hacer los demás.
2: Haremos nuestra junta de vecinos de la Landa de 23 de marzo.
3: No, yo quiero hacer una asociación.
2: Haremos.
3: Y vamos a lanzar. ¿Recuerdas este nombre? Porque mira que a se ver. Nos había pasado en información para que la gente lo tome en cuenta. Juan Pari.
2: Uf. Mira, 22 millones de bolivianos.
3: Después de 9 años, justamente recibe, irónicamente, 22 años de cárcel.
2: O sea, 1 millón por año.
3: Por el desfalco millonario al Banco Unión. Y mira que se destapa uno de los mayores escándalos financieros, pero como todo se habló un ratito, ¿duró cuánto? ¿2 semanas será?
2: Ya, digamos que 6 meses, pucha, ya, porque era harta plata.
3: Y después ya fue, ¿no? La sentencia establece que deberá cumplir su condena en el penal de máxima seguridad de Chonchocoro, es decir, que Juan Pari y Cerímedo se van a encontrar.
2: ¡Hola, cuate!
3: Tras ser hallado responsable de la apropiación de recursos de la entidad estatal. De acuerdo con la investigación, Pari aprovechó el cargo de jefe de operaciones. Recordemos que de esto se hablaba, que desempeñaba en el Banco Unión para los movimientos irregulares dentro del sistema informático. Esto pasó el 2016 y 2017, que permitieron adquisiciones, etcétera, ¿no? Salió este caso el septiembre del 2017 y rápidamente se convirtió en uno de los hechos de corrupción financiera más comentados del país. Parte de los recursos sustraídos fue destinada a la compra de bienes inmuebles, vehículos de lujo, viajes y otros gastos que terminaron despertando las sospechas de autoridades y permitieron avanzar con la investigación. Este caso, yo recuerdo muy bien que no fue por una mujer.
2: No.
3: Fue
2: no.
3: Por un error estratégico del mismo Juan Pari, ¿no? Por el tema de finanzas y que dejó baches abiertos.
2: Y
3: porque, claro, ¿cómo te compras
2: cosas
3: de un día para el otro? ¿No? O sea,
2: Emita, estamos diciendo. Para ser ladrón, tiene que ser inteligente, pues hermana.
3: Nosotros con Emita decimos, no, estamos pobres y mañana que nos veamos con un Audi, un Mercedes, imagínate.
2: Con unos 0 kilómetros ahí cada una. Pero, mira, dos cosas. La primera, que creo que recién van a hacer la recaudación de sus bienes. O sea, ya deben estar hasta vendidos, hermana. Ya con chicos.
3: Primos, hijos e hijos.
2: Exacto, o sea, ni siquiera primos, porque te fiscalizan al amigo. O sea, yo.
3: Al amigo del amigo.
2: My best friend, de la Jael y el oso, yo les pongo a su nombre mis bienes para que no me los incauten, ¿no? Pero, uno. Dos, que recordá, ya son, digamos, 10 años, lo redondeamos. 10 años que ha pasado. La sentencia dice 22. Vas a cumplir solo 12, porque se tiene que contabilizar los años que está en prisión.
3: Claro, porque ya ha estado en prisión.
2: Estado
3: no
2: en
3: es
2: prisión.
3: Un proceso abreviado.
2: No, señor.
3: Ni nada de eso. A ver, vamos a ver qué dicen las autoridades.
2: Esto no es apología del delito, pero pensando como Juan Pari, lo hemos dicho alguna vez en la interna, y se los voy a comentar porque es jueves relajadito, faltan como 5
3: previas del viernes.
2: Para que terminemos. Uno se saca un crédito de un banco, qué sé yo, 100,000 bolivianos, y te dan 30 años para pagar. Y con los intereses, y que vienen los refinanciamientos, y que
3: bloqueos, pandemias,
2: y que esto, que tú terminas pagando, ya no los 100,000 bolivianos, terminas pagando 800,000 bolivianos, porque se ha dado.
3: Se ha dado caso.
2: Y tienes que pagar 30 años. Usted va a asaltar un banco, le van a dar 10 años por el asalto, le están dando 22 por 22 millones a Juan Pari. Entonces, usted saque 10 millones nomás. Le van a dar 10 años.
3: Vives tranquilo.
2: Vives tranquilo.
3: Te te contrata su arura.
2: Obvio, pipí. Entonces, insisto, no es apología del delito, pero en esa lógica, ¿qué te conviene más? ¿Ser honesto o no? Y lo ha hecho Juan Pari. Ahorita Juan Pari, 10 años más, ponle que por buen comportamiento le reduzcan la condena, porque ya está para cumplir casi la mitad de la... y le pueden dar su absolutoria y... Como feliz Juan por su casa se va a ir.
3: Como Juan. Y van a recoger sus Audi, sus inmuebles. Va a decir, ¿cómo es, amigo? Nos hemos ayudado. Amigo,
2: tú tienes...
3: Mira, qué complicado. Entre eso y la aprehensión de Evo Morales, que sigue latente y nunca se ejecuta, a pesar de que tenemos un nuevo comandante policial.
2: Que ha dicho que es su prioridad.
3: Ha dicho que es su prioridad, pero vamos a ver qué sucede. Estamos ahí con el tanteo. Es la información que tenemos, amigos. Espero que les haya gustado. Estábamos al pendiente, porque habrán dicho, ¿por qué han hablado tanto estas chicas y no hay información? Estábamos esperando el contacto de lo que decíamos ayer de este presunto hecho de explotación laboral y discriminación médica. Tenía que contactarse a las 7:30. No pudo. Vamos a ver qué pasó. Vamos a reprogramarnos, pero es importante. Y si ustedes tienen casos, temas legales, pueden comunicarse con el doctor Marvin Astorga.
2: Sí, 795-76858, 795-76858, con el doctor Marvin Astorga directo.
3: Cuando está él no te acuerdas, cuando no está te acuerdas.
2: Hermano, un día me acordaba al revés, todo, qué mal.
3: Te pones nerviosa.
2: Lo que sí no nos podemos olvidar es que usted se tiene que quedar en la programación de Radio Cana durante toda la jornada y el reencuentro con nosotras mañana 7:00 de la mañana.
3: Viernes relajado, viernes tranquilo.
2: Viernes y el cuerpo power lo sabe.
3: Sí, vamos a estar ya con el tema del día del peatón. En nuestras redes vamos a poner el no sé hasta cuándo es el permiso,
2: para
3: si es que requiere.
2: Permisos,
3: para
2: sí.
3: Por tanto, tema digital. Sí. Un beso, un abrazo, quédense en sintonía de Radio Cana y tengan una excelente jornada.

0: Es la hora 7:55 minutos.
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0: 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Hola, ¿cómo están? Abrazo grande. Steve Carrasco Velasco les da la más cordial bienvenida. Arrancamos este Ciberviso a través de Radio Cana 98.5 frecuencia modulada. Hora en Bolivia, 8:07. Y tenemos una jornada más musical. Vos sabes que el día jueves ya nos relajamos, dejamos el estrés, el cortisol atrás un poquito, nos alistamos para este viernes chico. Sí, jueves de Classic Games con buena música, pero ante todo con actualidad. Al ritmo que ya le estamos generando todas las mañanas, agenda informativa, pero hoy jueves simplemente como titulares, el comentario y tu participación. Referéndum. Ahora, el tema en boga, ¿cómo es? Los autos chutos. Nuestro referéndum va por ahí, por el tema de los autos chutos. Hoy no tenemos, atención por favor, hoy no tenemos participación ni del TikTok, no tenemos participación tampoco a través del streaming, de la Ecolife Streaming Bolivia, del Facebook sin permiso. No, hoy solamente radio a la antigüita. Vía de comunicación, la línea de comunicación, el WhatsApp 789-89975 y también el 699-52995. Única vía de comunicación en esta jornada. Empezamos con la información rapidísimo.
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0: Muchas gracias. El panorama que se tiene al momento, atención en el centro paseño. Este es el panorama para nuestra linda audiencia. Hay congestión vehicular en todo el sector ya de la Plaza de Estudiantes que rinde a subida, empalmando con la avenida 16 de Julio y por supuesto la avenida Mariscal Santa Cruz. Todo su recorrido, llámese desde la Reyes Ortiz, Campero, hasta el sector de la calle Bueno, presenta congestión vehicular. El carril de subida también, todo ese bloque, desde el inicio de la calle Loaiza, pasando por la Colón, hasta el Obelisco, hay congestión vehicular. La habitual, por los semáforos, por si acaso, no estado de excepción, por lo menos en este sector urbano, no tenemos ninguna movilización, por el momento. El carril de bajada de la avenida Mariscal Santa Cruz también presenta congestión vehicular en ese bloquecito desde la calle Zagárnaga, ¿no?, esquina calle Zagárnaga, hasta el sector de la calle Cochabamba y obviamente el Obelisco. Se vacía la movilidad es llegando a la intersección de la calle Almirante Grau, Teleférico Morado, todos a la derecha aparece a San Pedro y ya el tráfico es mucho más fluido en el Prado Paseño en el carril de bajada. Gran presencia de vehículos, bastante micros, minibuses. La gran pregunta del millón, ¿hay fila o no hay fila? Por lo menos en nuestro recorrido en la zona de San Pedro, donde tenemos el tráfico vehicular, podemos advertir que está total y plenamente tranquilo. Sí, el surtidor de la Santos Machicado, que es casi llegando a la esquina del Otero de la Vega, el surtidor más conocido, porque hay dos surtidores, mucho más arriba hay otro surtidor, está libre, por si acaso, ¿no? No hay fila, por lo menos hasta ese sector de la Landaeta. Y atentos porque este sector de Sopocachi igual, hay mucha presencia de vehículos, bastante presencia de vehículos en todo el recorrido. Principalmente en la intersección de la Fernando Guachaya, la Rosendo Gutiérrez, pero después corre libre como el viento hasta la calle Landaeta. Vamos con la información. Hola, Paulita Medina, buenos días. ¿Cómo está el tráfico vehicular? Usted que viene desde el sector a calle Genaro San Ginés, el sector ya de San Francisco. La pregunta, ¿hay fila?
2: Muy buenos días, hola, hermano, ¿cómo estás? Audiencia querida, hemos llegado al jueves de Classic Games, belleza. Jueves de Classic Games. Así es, tercer día de septiembre y te voy a decir que no hay filas, la verdad, soy sincera, lindo, no se registran filas. Hay bastante afluencia de movilidades en el centro paseño, no hay congestionamiento vehicular, todo tranquilo, excepto en las intersecciones. Y sí, el carril de subida siempre a esta hora es mucho, con mucha más congestión de vehículos que en el carril de bajada. Lo habitual, hermano, no hay mayor congestión.

0: No hay ningún conflicto en ninguna esquina, sigue cerrada por si acaso. Opa. A pesar de que se anunció que para este 3 de septiembre ya se iba a entregar, claro, pero no. Esto da por lo menos hasta la próxima semana, así que sigue cerrada la Genaro San Ginés desde la Engavi hasta la Potosí.
1: A tomarlo muy en cuenta, Evelyn Medina, Cantutani, Avenida Arce, ¿cómo estás? Buenos días. La pregunta, fila en el surtidor Cubo de Tupac Katari, Sánchez Lima para diésel gasolina y también en la Avenida 6 de Agosto, el surtidor del Automóvil Club Boliviano para gasolina. Buen día.
0: Muy buenos días, bienvenidos al jueves de Classic Games. No, no se registran filas.
1: Ah, qué bien.
0: Ni en la Cantutani ni en la 6 de Agosto, pero con la novedad de que la ANH está resguardada hasta los dientes con efectivos policiales y dos patrullas prácticamente están en el lugar resguardando por los recientes anuncios. Mucha seguridad, no por los recientes anuncios, así que es probable. Yo pensé que iban a cortar la calle Campos para el resguardo policial. Sin embargo, se apostaron por unos minutos las patrullas, la del camiones policías, pero después se retiraron y ya la afluencia de tráfico vehicular para los privados y públicos está totalmente normal en la calle Campos.
1: Al momento, total tranquilidad, pero rebarcame entonces. Gran contingente policial en las puertas de la ANH.
0: Así es.
1: Señoras y señores.
0: Desde las aproximadamente 7 de la mañana han llegado los efectivos policiales.
1: Es vecina, policiales. Prácticamente vive al frente de Belín Medina, así que nos da testimonio. Gran contingente policial resguardando. Remarcamos una vez más, sí señor, estamos hablando de las puertas de la ANH.
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0: Señoras y señores, como siempre, un gran abrazo a todos ustedes.
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0: Y...
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0: Tengo esta canción lista. Phil Collins.
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0: En segunditos, nada más para nuestra linda audiencia. Porque hoy somos más musical, por si acaso, ¿no es cierto? Pero hay actualidad.
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0: A ver, vamos con la información. Rapidísimo. Día del peatón. Multa 300 bolivianos. Por si acaso, ¿no es cierto? Hay restricciones de 9 de la mañana a 6 de la tarde. Detalles que te voy a ir ampliando de a poquito. Aún tienes tiempo para recabar el permiso en caso de circular con tu vehículo. Te cuento detalles.
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0: Evelyn Medina, vamos con el adelanto.
2: Así es, entre tanta mala noticia que el carburante, que el, los paros, los bloqueos. Bueno, hay que decir que una buena noticia nos da el alcalde de César Dobailer.
0: Sí, por fin.
2: Porque sale a decir que la línea morada de mi teleférico llegaría en conexión directa hasta el aeropuerto, aliviando así este tramo que es muy importante
0: bloqueos
2: para los
0: principalmente,
2: usuarios.
0: ¿No?
2: Así es, así que hay que prepararse para el trabajo de próximos meses, ya nos estarán dando mayores informaciones.
0: Y también estaremos nosotros reportando cómo, cuándo, qué dice el proyecto.
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0: Paulita Medina, estoy contigo. Adelanto.
2: Sí, hay que decir que en el resto del país prácticamente se olvidaron de que existe el estado de excepción. Hay movilizaciones, hay protestas. Recordemos que el tramo hacia el Beni, hacia el ingreso a Trinidad, precisamente, es que no hay movilización de ningún tipo de transporte porque decidieron los pobladores, a propósito de esto del diésel, bloquear. Pero hay muchísimas voces de otras organizaciones sociales que en próximos días estarían tomando la misma medida. ¿Qué hace el gobierno? Nada.
0: ¿Qué pasa con los audios de Cerimedo? El vicepresidente Edman Lara le adelantó, dijo, habrá más audios. Porque este sujeto, este extranjero, este Cerimedo, acostumbrado a chantajear, acostumbrado al chantaje, como lo dijo algún comunicador muy reconocido, el chanta de Cerimedo grababa todo. Entonces, cuando le preguntan al vicepresidente de cómo tiene, usted tranquilo, las cosas que existen y las cosas que son reales. Lo dijo el vicepresidente. La gran pregunta, ¿son reales los audios, la inteligencia artificial? En el caso de Cerimedo y Cerimedo primera dama, tema Sokol, ¿es real? Porque sale otro entre segundo audio, Cerimedo presidente, pero que es truchísimo, hermana querida, por favor. Parece que estuviera hablando Pepe Cortizón y Condorito. No, o sea, y ellos no hablan, discúlpame, ¿no? Pero o cuando hablaron lo arruinaron la película. No tenía esa alma de Condorito. Este segundo de Cerimedo y el presidente Rodrigo Paz, supuestamente, es imposible, pues, hermano. No. O sea, ya va más allá, ¿no? Nos llama a la reflexión de que sean tan tontos algunos que digan, no. Es inteligencia artificial, se nota. Pero el de la primera dama Cerimedo, caso Sokol, por las mismas inflexiones, por la misma fluidez, es decir, sentido común, Paola Evelyn Medina, ¿no?
2: Ayer escuchaba a un experto en el tema de esto de inteligencia artificial que hablaba y decía que se van a desdoblar los audios. ¿Ya? Y es clarísimo, porque había tenido ciertas ondas y picos de elevación, claro, por la entonación de la voz, que sí, inteligencia artificial puede imitar lo más cercano posible, pero estos expertos saben en qué momento de estas alzas elevadas de voz y todo, uno se da cuenta de que es inteligencia artificial. O sea, por muy inteligente que sea la tecnología, hermano, no alcanza a las inflexiones, a las tonalidades y a la manera que tiene de hablar, incluso los silencios de la voz humana. Así que estaría en verse y los resultados de estos desdoblamientos. Pericias, de la, ¿no? Sí, de investigación, desdoblamientos de voces para confirmar o descartar que fuera la voz tanto de la primera dama como del comandante Sokol.
0: Ahora, son o no reales, qué complicado tema de seguridad, pero ¿va a haber diésel por eso?
4: No, y en cuanto a los carburantes, a mí me alegró, no, o sea, muchísimo.
0: Es el tema de fondo, ¿no?
4: Ayer,
0: no.
4: Claro. No.
0: Otra cortina de humo.
4: Por eso, justamente es eso, ¿no? Lo que hay que un poquito leer así entre líneas, los que por lo menos un poquito más estamos informados día a día, de que cuando sale algo que puede hacer disturbio, desviar
0: la atención, sí,
4: claro, ellos aprovechan para darle mayor pantalla a este tipo de situaciones. Porque ayer, justamente en Santa Cruz, se aprobó la compra de diésel, o sea, YPFB ya no se hace cargo de carburantes, se compran los privados van a ser quienes comercialicen el tema de carburantes.
0: Y van a distribuir también ellos, ¿no?
4: Claro, así que va a ser una serie de competencia que es, para mí está perfecto, según los analistas. Y también los cruceños aprobaron la ley antibloqueos, hermano, en mayoría. Entonces, Santa Cruz está apuntando a, por lo menos, liberar su región de este tipo de presiones.
0: Veremos qué va a pasar, ¿no? Del dicho al hecho, mira, cuando tenemos en estos instantes 3 puntos de bloqueo y el oriente y Santa Cruz es al momento el departamento más afectado. Quiero ir con música, pero hoy estamos en Jueves de Ras el Espinazo.
2: Y medio, digo miedo.
0: Ceci, vamos a hoy. Le mando un gran abrazo a mi cuate Ceci, Cecilio. Hermana, hoy la modalidad, las personas que nos envíen un audio, un minuto, minuto y medio, nos cuenten. Si te cuento cuando yo estaba, no sé, en el cuartel de seguridad y era policía, o cuando he trabajado en pasantías en tal empresa, en el hospital, vi, escuché, me contaron. Les vamos a regalar Pollo Jack, el combo delicioso de Pollo Jack, pollo gaseosa. Al mejor testimonio que tengamos, hermana querida, y más que al mejor testimonio, abrimos línea telefónica, nos llaman, así que cualquier persona puede participar y también puede llevarse el pollo Jack, pero con su testimonio, historia de terror.
4: Así es, pero siempre y cuando sea audio, no audio, en texto.
0: Audio.
4: Así que sí, mándenos audio. Su audio al 789-89975 contándonos a esta experiencia paranormal que hubieran tenido.
0: No se olviden, a partir de las 10:30, Ras el Espinazo. Hola, Bolivia, Paulita Medina, por favor.
2: Exactamente a las 8:23.
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0: Vamos a la pausa de la mano de este caballero. Estamos hablando de Phil Collins. Al retornar tu participación en nuestro referéndum.
1: Es la hora 8:25 minutos.

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7: Con esta, sin permiso, vamos inmediatamente, por favor, con lo más destacado de la hora.
8: Lo más destacado de la hora, Viceministerio y Federación Boliviana de Fútbol unidos por el deporte, ¿sí? Bueno, llegan a un acuerdo, esto para promover a algunos deportistas que tengan suerte y que puedan representarnos en torneos internacionales. Sin diésel ni gasolina en surtidores, ya, esto es el colmo. Pero en la realidad, la gente protesta, pero no pueden hacer nada porque no llega el diésel y tampoco llega la gasolina en surtidores. No debemos legalizar lo ilegal. Ay, ay, ay. A propósito de la propuesta de legalizar los autos chutos, ahí está la posición de la Cámara Nacional Automotriz. La Cámara Automotriz que dice, no debemos legalizar lo ilegal. Correcto. Sumidero en mal estado causa accidentes. Oiga, de verdad, esto parece algo que no tiene importancia, pero por Dios que mucha gente ha sufrido lesiones severas por estos sumideros en mal estado. Te lo mostramos en nuestro Ojo Ciudadano.
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16: Estos son los datos del tiempo. La hora.
17: 8:32, 8:32.
16: Temperatura.
17: Temperatura actual 7 grados centígrados.
16: Humedad.
17: Humedad relativa del 19%.
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0: ¡Qué buena canción! Estamos hablando de Alphaville. Buen tema, hermana querida.
1: ¡Belleza!
0: Claro que es del álbum Forever Young de 1993. Sound Like a Melody. Buen tema, hermana, de verdad.
2: Me acuerdo de las primeras épocas de cassette, claro, sí, cuando buscábamos las canciones.
0: No éramos tan jovencitos, éramos entre chiquillos y entrando a la adolescencia.
2: Claro, ya.
0: Pero, hermana querida, ¿no puedes comparar un chiquito ahora que tiene 12 con nosotros que éramos guaguas de 12?
2: Claro.
0: Ahora, de 12 años, hermana, ya con el internet, inteligencia artificial, todo lo demás, no sé si evolución, pero ya están 2-3 pasos en el tema de inocencia, candidez, que ya no hay.
2: No,
0: el sentido de admiración ya lo han perdido de 12 para arriba. Nosotros, hermana querida, recién y esto, ¿no?
2: Seguíamos jugando con muñecas. Ay,
0: sí, hasta los 14, 15, claro. Recién dejábamos los juguetes, pero, hermana
2: querida. La última muñeca yo me he hecho regalar a mis 16 años.
0: Sí, o sea, y la familia donde decían, ay, que le pasa a esta guagualona. No. O sea, te regalaban, hermana querida. En cambio, ahora, ¿cuántos años tiene tu hijito? 11. ¿Le gustará autito? No, ya no, hermano.
2: No, no.
0: Qué pena que nuestros guaguas, hermana, ya hayan perdido esa. No voy a decir inocencia, pero sí ese sentido de admiración que se tiene cuando uno es niño, ¿no?
2: Sí, no, y hay que decir también, yo veo ahora mucho adolescente entre los 12 y 14 años, hasta los 15, digamos, manejarse solos, o sea, ya van y vienen solos a la escuela.
0: Sí.
2: En nuestra época también había, pero era por una necesidad que los papás los mandaban solos. Ahora, por petición incluso de los adolescentes, quieren ir solos a la escuela. Ya no quieren que la mamá o el papá los esté acompañando, o dicen, entonces mandame en góndola. No quieren andar por ahí con los papás. Y se les nota que ya tienen esa viveza de manejarse en las calles. Bien, por un lado, hermano, porque están desarrollando esa independencia que antes éramos tan difíciles de soltar a los papás. Yo me acuerdo que mi mamá hasta los 15, 16 años nos llevaba a las fiestas, ¿no? Nos dejaba en la puerta. Después nos iba a recoger, estábamos en punto saliendo porque mi mamá nos jalaba el cabello. Pero ahora los chicos ya en grupo con amigos y todo se mueven solos, hermano.
0: Sí.
2: 16, 17 años ya prácticamente los ves como antes a un chico de 21.
0: Pese a que es más peligroso, mamita, no te vas a acercar, por favor, déjate de fregar, si no. Aunque tú nos dijiste que Santi no es así, ¿no? Tu hijito ya de 16, 17 años.
2: Sí, a mi hijito
0: años,
2: le gusta más bien.
0: Le vale, mami, con la mamá. Sí. Pero a la gran mayoría, como todos, hay que decirlo, también a nuestra edad, no queríamos tener cerca a nuestros papás.
2: Aunque control, no, mi Santi, ¿sabes qué me ha dicho un día?
0: Cerca a nuestros amigos.
2: ¿Sabes qué me ha dicho un día, mi Santi? Papito, te espero, saliendo de aquí de la radio, te esperaré para que nos vayamos juntos. ¡Ay, no, mami! Sí, igual a mí mi hija me dice, te voy a recoger, mamita, le digo. ¿Sí, mami? No, ¿para qué? Quédate nomás en la casa, yo voy a bajar sola.
0: Sí, también ya. Pero es un cross. Por más que tengamos una sociedad más y una cultura, perdón, mucho más, ¿qué te digo? Más peligrosa, más todo, hermana, que hay inseguridad. Ya los chicos ahora son, pues, independientes. Además hay celular, ¿no? ¿Dónde estás? ¿Cómo estás?
2: Exacto, ven, ponme tu coger, ubicación, ¿no? Dame la ubicación.
0: A ver, mándame ubicación. Y más que todo, ¿no? Las máximas de nuestros hijos. Mándame QR, mami.
2: Lo que sí te voy a decir, y que he notado de nuestra generación a la generación de ahora, no sé si por ahí también sentíamos nosotros incomodidad, pero creo que no. En las fiestas, cuando teníamos, bueno, nosotros hemos empezado con las fiestas a nuestros 13 años.
0: Uy,
2: ya fiestas en casa, obviamente, claro. ¿No? Entre grupo de
0: porque
2: amigos.
0: Antes no había salones, no había. Máximo, no, el único, no, no había locales, no había, pero eso era para prestes.
2: Para bodas.
0: Prestes. Ya ves, el preste arrancado en las casas, hermano.
2: Sí, claro.
0: Los prestes se hacían en las casas.
2: Casas.
0: Y en la calle, no había tarima. En la calle, así en la acera. Estaba el grupo, la orquesta.
2: Claro.
0: ¿Ah? Y obviamente, para ver una swimbalí, etcétera, tenías que esperar fin de año fin carnaval, de año, al fantasio.
2: Sí, claro. Y por acabó. Eso te digo, en esa época, nosotros nuestras fiestas que organizaban cumpleañito de tal, era fiesta ya con música para bailar. Estaban los papás sentados en la fiesta.
0: Sí.
2: Pero
0: sí,
2: nadie se incomodaba, hermano. Nadie. O sea, creo que bailábamos igual. No sé, por lo menos me pasaba que yo la veía a mi mamá y más bien era mi alegría que mi mamá esté viendo qué chico me gustaba, digamos, ¿no?
0: Sí.
2: Claro, pues nosotros le contábamos, mi mamá nos preguntaba.
3: No, sí, de hecho, de la familia, la primera que se ha hecho gran fiesta grande de la casa ha sido, no en la casa, en un salón ya era, pero era carísimo, hermano, el COE, porque el único salón que había era lo que ahora es el Salón Dorado.
0: Claro. Claro,
3: claro. Antes no había, no había diferencia de salones. Ha sido la Toti, pues, mi prima.
2: No, pero la Toti se ha hecho fiesta de 14 años en la casa.
3: Ah, claro, en la casa. No, pero yo te digo, la gran fiesta, gran, cuando los chicos de su colegio, de la Toti, qué buena onda tu familia. Claro, porque los chicos de antes estábamos acostumbrados, pero los papás eran sentados.
2: Claro, no
3: se paraban. En cambio, en los 15 de la Toti, hermano, los que más bailaban eran los papás, ¿no? O sea, mi familia.
2: Claro, y yo digo, pero ahora, por ejemplo, sale mi hijita de una fiesta, por ejemplo, ¿no? De 15 años, en salón y todo. Mami, nadie bailaba.
0: Sí.
2: Sí, le digo. Sí, nadie bailaba. Y su comentario más tonto, mi hija, ¿no? Ay, es que hay mucho papá. Es que había mucho grande, mami. Mucho padre había.
0: Sí, este bloquecito. Bien chocchito. No, tengo esto, por si acaso, Evelyn, tengo esta otra canción también. ¿Recuerdan a...?

Eurohit. ¡Qué buenas canciones!

0: discotecas bien populares, el Spaghetti, el Pecos Bill, el Dominos. Lula, vamos al Choc Choc. Buenísimo, ¿no? Y también.
1: Qué lindo.
0: Tengo esta canción lista por si acaso. Pero antes.
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0: Vamos a la Avenida del Ejército, organización para el Día del Peatón. Habla el responsable de la Alcaldía de La Paz. 300 bolivianos multa por si acaso. Y hoy terminan los permisos para tener ya ese margen de maniobrabilidad el Día del Peatón en La Paz. Escuchemos al encargado.
3: He decidido ampliar un día más, es decir, hasta el día viernes, aquellos permisos excepcionales.
0: ¡Hasta mañana!
3: Que están orientados a vehículos que prestan servicio o actividades de emergencia, tendrán un día más hasta el día viernes. Esto debido a la demanda y la evaluación que tenemos que realizar para que cada uno de estos vehículos puedan contar con este permiso excepcional y de esta manera no infringir la normativa que obviamente va a realizarse ese día en cuanto al control de vehículos.
4: ¿Cuántas solicitudes habrán presentado hasta el momento, secretario?
3: Hasta el momento tenemos alrededor de 200 solicitudes que ya se han procesado. Estimamos que hasta el día viernes llegaremos a 500. En nuestra base de datos haremos conocer a Guardia Municipal, haremos conocer también a la Policía Tránsito para ejercer el control en la circulación vehicular. Estas rosetas, estos permisos, tienen un QR que va a permitir identificar aquellos permisos que han sido emitidos por parte del gobierno municipal.
4: Previamente, es solo excepcionalmente casos especiales para la atención de servicios de emergencia.
3: Así es, excepcionalmente estamos hablando de servicios, especialmente servicios básicos, agua, luz. También.
0: Perfecto, este es el panorama que se tiene. Reiteramos entonces, Evelyn, vamos a tener un día más quienes queremos circular el Día del Peatón.
1: Sí.
0: Hasta mañana, pero hoy tienen que llevar a cabo ya la gestión de permisos, así lo remarca Iván Rebollo, quien es el secretario de Ciudad Conectada.
1: Así
0: por
1: es.
0: Favor, el día domingo, la policía tiene que estar atentos porque Día del Peatón, pero no falta el tontín, el idiota, el imbécil que corre, hermana. La gente baja de la acera a la calzada,
1: sí,
0: con el perrito, con las guaguas en triciclo. Y no falta el imbécil que lamentablemente, rápido y furioso, puede causar una desgracia, mi querida Evelyn Medina,
1: sí,
0: ¿no?
1: Exactamente. Por favor, hay que recalcar que estos permisos no es carta libre para hacer pista de carrera. Tienen que andar con mucha más precaución aquellos autos. Y es más, si no tienen la urgencia de salir, no salgan a pasear en auto. Es Día del Peatón. Entonces, respetemos este día que se lo ha creado no solamente con un cuidado ambiental, sino para que la gente se mueva. Pero hay mucha gente que dice, ¿para qué voy a salir si igualito nomás no puedo caminar ni tomar la calle porque
0: claro,
1: los autos es a cada 5 segundos? Entonces, creo que también en eso la alcaldía un poco, no voy a decir que se equivoca, pero creo que cuando empezó el Día del Peatón, sus inicios ya en Cochabamba, que fue la primera
0: claro,
1: ciudad.
0: La pionera, ¿no? El Día
1: hermano,
0: del Peatón
1: solamente
0: en
1: daban permiso policía y servicios de emergencia. Después nadie podía sacar el permiso,
0: no,
1: era prohibido, claro, hermano. Pero ahora resulta de que radio, taxis, porque ya andan dando vueltas, ¿no ve? Para ver si algún peatón se cansa para llevarlo en 50 pesos a su casa. O sea, seamos un poquito más responsables y comprometidos con este día, que es para cuidar el medio ambiente.
0: Y para salir en familia, por favor, ¿ah? Muchas gracias, hasta mañana entonces, se amplía, era hasta hoy, pero es hasta mañana, lo han escuchado Iván Rebollo, secretario de Ciudad Conectada. ¿Qué sería el secretario de Vialidad? Le han cambiado de nombre, a veces nos confunde, ¿no? Ciudad Conectada,
1: sí.
0: ¿Qué es? ¿Es electricista? ¿Este que venga a arreglar mi ducha?
1: ¿Es el que ve la ducha?
0: Sí, o sea, nombres medio cojuditos que sí. Cada alcalde... 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
0: Evelyn, especial. Grave, hermana. Jaladores, sabemos cómo son los jaladores, ¿no ven?
1: Exacto, que de un auto están en movimiento a la gente que es transeúnte, le jalan en la bolsa, en la cartera.
0: Auto, de en cuatro auto. Ruedas. Sí. Pero ahora en El Alto, desgraciados en moto.
1: En moto.
0: En moto, vamos con el informe, por favor, en estos instantes. Jaladores de moto operan en la ciudad del Alto. El informe al momento, unidad móvil de la Red 1.
5: Sin placas, incluso con vidrios rayvanizados. Estamos con el comandante de la EPI, Alto Chijini, el coronel Rafael Cáceres. Coronel, ¿cuántos vehículos, motocicletas ya hemos identificado con estas características luego de estos videos donde se ve a delincuentes operando en motocicletas?
6: Sí, en las últimas horas estamos realizando este trabajo, son más de 200 movilidades, sobre todo vehículos de transporte público que se ha logrado quitar los Ray-Ban, toda vez de que estos vehículos no generan seguridad para nuestros vecinos cuando transitan con los vidrios polarizados.
0: Ese es el panorama que se tiene al momento. Jaladores en moto operan en la Ciudad del Alto. Y en estos instantes, en la zona San Luis Romero Pampa, Ciudad del Alto, está llevando a cabo la policía boliviana los operativos correspondientes, principalmente para uno, no solamente motocicleta, papeles, etcétera. Estamos hablando principalmente de los vehículos Evelyn Paola Medina, sí. Autos que están todos raibanizados. Recordá que está prohibido. O sea, hay una ley, claro, hay una norma. Ley. No, a no ser que venga de fábrica, o sea, sea original vidrio raibanizado. Claro. Pero esos nylons, esos plásticos, sí. Prohibidos.
1: Sí.
0: Ojo, y en La Paz, peligroso, Evelyn Medina. A mí, discúlpame, yo soy hombre, ya soy sí. Cincuentón, viejo grandote, 1.85, soy grande, casi peso 100 kilos. Pero veo esos minibuses, todo oscuro. La pienso dos veces antes de subir, hermano.
1: Claro, hermano, porque no sabes qué hay ahí adentro.
0: Exactamente, todo oscuro, algunos sí. Minibuses con todito plastificado, hermana. La sí. Policía, bien, gracias, qué cagada.
1: Hace mucho tiempo que esa observación lo hemos venido haciendo, hermano. Quizás no al micrófono, pero entre la familia sí. Que se cuentan las experiencias de subir a un auto que se oscurece totalmente.
0: Minibus, taxi, cualquier exacto. Vehículo, hermana, no.
1: Y ahora
0: no.
1: Hay una nueva, no sé si decir moda, pero sí es moda, porque los minibuses se han acostumbrado de última poner esos ojitos que se mueven, tipo píxeles,
0: sí.
1: Que son luces, bueno, para que se noten a partir de las 5 o 6 de la tarde, el auto lo oscurecen, hermano, o sea, tiene este plastificado oscuro.
0: Y adentro no sabes si está vacío, no. Si está lleno. Ay,
1: claro, hermano, entonces puede ser muy bonito. Pero yo digo, ¿qué pasa con los de tránsito? ¿Por qué no hacen una llamada de atención y decirle, señor, ya, su gustito, bien, pero tiene que sacar todo además, el plástico oscuro?
7: Yo creo que esos gustitos para el servicio público no está autorizado.
0: No
7: debería estar autorizado, eso es para el privado.
0: Mi autito es bien fachero. No, déjense de joder, muchachos. Se van a molestar, ya saben, por mi hemorroide. Déjense de y la policía, hagan los controles, por señores, favor. Hagan los controles, por favor. Vidrios raibanizados, ni raibanizados, plastificados.
1: Sí.
0: Y dice, pero hermano, es un tema de calor. No, ellos tienen precisamente el chofer o tienen precisamente incluso una línea, pero no es todo, ¿no?
1: No es todo.
0: O sea, una línea que te tapa directamente a los ojos, entiendo. Seré loco, pero cojudo es lo último que soy, ¿me entiendes? Pero Pero esto tiene que controlar la policía boliviana. Ahora en Bolivia, Paulita Medina, por favor.
7: Exactamente a las 8:50, 8 de la mañana con 50 minutos.
0: Referendum. Tenemos referéndum, señoras y señores. Este es el referéndum de la jornada. Tenemos la pregunta abierta. Y atentos porque hoy día, hoy no estamos en redes sociales.
7: No.
0: Radio a la antigüita, solamente FM y máximo. Estamos a través de www.cana.com.bo. No hay TikTok, no hay streaming hoy día de Facebook. 10:30, Belí Medina, que nos envíen un minuto y medio. Y te cuento, yo era chofer, era seguridad, he trabajado, o cuando he prestado mi servicio militar, he visto en tal lugar esto, esto, esto. 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
7: Al 789-89975.
0: Que nos digan, por favor, ras el espinazo, muchachos. Porque muchas veces quieren opinar de otros temas y no es una historia de terror. Entonces, cuidado, nosotros estemos metiendo un referéndum en vez de un ras el espinazo. Sí. A propósito de nuestra consulta, vamos con la pregunta, por favor, que es de todos los días y marca la mañana acá en Radio Cana y, por supuesto, en la ciudad de La Paz y El Alto.
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7: Nuestro referéndum de hoy dice: ¿está de acuerdo con la legalización de autos chutos? Opción 1, sí. Opción 2, no. ¿Por qué?
0: Aclaramos en 5 segundos. No es nacionalización.
7: Exacto.
0: Nacionalización es afuera, abrir las fronteras para que vengan de otros países autos robados, etcétera, etcétera. Sí. El chute es robado, así de simple, ¿ah? Sí. Porque no tiene papeles. La legalización es para los que ya están adentro, que ya están funcionando, pero principalmente, ¿dónde? En las provincias, hermana.
7: Claro. Sí, pues.
0: ¿No ve? En los yungas, puede
7: Patacamaya.
0: Ser
7: acá,
0: Patacamaya, el altiplano. Harto auto, pero no tiene placa.
7: Hermanito, es importante, yo asumo que es importante esto de la legalización por el tema de la distribución de carburantes.
0: Por eso.
7: Porque no te olvides, hermano.
0: Para los legales no hay, los legales están haciendo fila. Imagínate chutos más encima.
7: Exacto.
0: La gran pregunta,
7: entonces,
0: ¿no?
7: Entonces es importante la legalización para que se tenga un registro real del parque automotor en nuestro país.
0: Evelyn, un auto chuto es robado, ¿no? Y se roba, papito, por favor, tautito, te robaré ya, jefe. No.
7: No.
0: Es con dolor, es con sangre, es con muerte. O estamos hablando... Dejas tu autito parqueado, vas un ratito a comprar algo o entras a cualquier lugar, sales
7: y ya no está. Sí.
0: Y te destroza prácticamente. Tanto cuesta hacerse un patrimonio, hermana.
7: Claro, es un bien inmueble, hermano, que a muchos les cuesta una deuda de banco,
0: ¿no? Claro.
7: Les cuesta el trabajo día a día. O sea que realmente es muy perjudicial. Por eso mucha gente decía, ¿cómo van a legalizar algo que se sabe que es robado? Algo que se sabe que es manipulado para ingresar a nuestro país. Ha habido corrupción de por medio. Ha habido llanto de por medio. Entonces, hermano, no sé cuál. Vamos a preguntar a la gente porque personalmente creo que estamos perdiendo ese valor y moralidad de parte de las autoridades. Porque, claro, ¿cuál es el argumento para legalizarlos? Decir que va a ingresar plata porque van a empezar a pagar impuestos como se debe. Porque ya van a ser visibles.
0: Pero el antes.
7: Pero ¿y el antes, hermano?
0: Qué tremendo. Señoras y señores, reiteramos el...
2: Referéndum.
7: ¿Está de acuerdo con la legalización de autos chutos? Opción 1 sí, opción 2 no, ¿por qué?
0: Y tenemos pregunta abierta.
7: Claro que sí. A ver, a propósito de todo lo que estamos viviendo en el contexto político especialmente, pero tal vez usted ha tenido experiencias personales. A ver, dice, ¿la IA llegó para ayudar o para perjudicar?
0: ¿La IA ayuda o perjudica? Vamos con Banana Rama.

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2: Es la hora 8:55 minutos.
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3: Muchísimas gracias. Vamos inmediatamente, por favor, hasta la terminal de buses, hasta el sector de la Avenida Montes. Puente Cervecería, ¿qué pasa al momento? Persisten filas por diésel.
4: Esta fila por el surtidor de la Avenida Montes. Mira, a mis espaldas es hasta donde llegan precisamente los vehículos que requieren cargar diésel. Y en su mayoría, como puedes apreciar, son vehículos interdepartamentales, buses que ofrecen el servicio a distintos departamentos del país. Y como ya lo escuchábamos en una móvil previa, esto está condicionando las salidas hacia los diferentes destinos. Si no logran cargar el combustible, pues la empresa no habilita salidas hacia los diferentes destinos. Esta fila empieza en la Avenida Montes y se extiende hasta la Avenida Perú. Nosotros desde el puente de la Cervecería le mostramos este panorama. Lamentablemente no mejora la situación del combustible. Esperemos que con los nuevos anuncios del gobierno, pues esta situación, ahora que ya de manera paulatina los privados se van a encargar de la importación de combustible y su comercialización, pues veamos que las filas vayan disminuyendo.
3: Muchísimas gracias. Ese es el panorama que se tiene al momento. Reiteramos, persisten filas por diésel, tremendas filas por diésel en estos instantes en este sector de la Cervecería, Avenida Montes, inicio de la Montes, salida precisamente del sector. Estamos hablando este punto vital e importante que conecta la ciudad del Alto con la ciudad de La Paz. Persisten las filas por diésel, tómelo muy en cuenta, por favor, para nuestra linda audiencia que nos está sintonizando en los cuatro puntos cardinales.
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0: Estos son los datos del tiempo. La hora.
4: 9:04, 9 de la mañana con 4 minutos.
0: Temperatura.
4: Temperatura actual 8 grados centígrados.
0: Humedad.
4: Humedad relativa del 15%.
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2: Muchísimas gracias, abrazo grande a la gente que nos sintoniza en los cuatro puntos cardinales, como siempre un verdadero placer. Estamos en este jueves de Classic Games que nos encanta y mucho a todos ustedes. Gracias, señoras y señores.

0: Generación Master Boy, señoras y señores. 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
0: Estamos con los 90s. Hay información de último momento en segunditos nada más. Pero escuchemos algo de música porque ya viene
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0: Bolivia, ahora en Bolivia, Paola Medina.
1: 9:12, 9:12 a.m.
0: Señoras y señores, participen.
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0: Este es el referéndum, la consulta de la jornada, reforzando al soberano, al pueblo. Vox Populi, Vox Dei, la voz del pueblo es la voz de Dios. 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
2: Referéndum.
4: ¿Está de acuerdo con la legalización de autos chutos? Opción 1 sí, opción 2 no, ¿por qué?
0: Reclamos a Evelyn Medina, legalización los que ya están dentro de frontera. Nacionalización es lo que podría ingresar. Esto no es nacionalización, es legalización. Eso hay que remarcarlo, que la gente se confunde.
4: Eso, porque la gente se confunde y dice, claro, no, pues entonces en otros países van a empezar a robar y van a traer esos autos para que se los legalicen. No, es lo que ya está, pero para eso también, hermano. Ingenuos los que pensamos que en las fronteras no va a haber la matufiada, ¿no?
0: Exactamente, lo decías tú, Paulita Medina, habrá que reforzar las fronteras, porque muchos van a decir, bueno, están legalizando. Pero no están nacionalizando. No, pero igual le meteremos nomás, ¿no?
4: Que van a legalizar.
0: Claro, ¿no?
4: Claro.
0: Si han legalizado una, yo siendo maleante, ratero, autero internacional, porque son bandas internacionales, los chilenos dicen, hay en Bolivia, pero ustedes son los tontitos, hermano. Claro, con mucho respeto. Al pueblo chileno, mucho respeto. Pero sus autoridades, que no sean chillones, porque el ratero no es boliviano. Ah, el que le compra, el chutero sí. Pero hay chuteros también chilenos, pero las bandas criminales son chilenas.
4: Claro, y pasan ambas fronteras, Normanito. Pasan la frontera chilena y después la frontera boliviana.
0: Roban en calles chilenas y estamos hablando los mismos maleantes que son chilenos, hermana.
4: No, querida. Claro, pues, si hay algún boliviano, bueno, es el que hace el traspaso del autito, porque, hermano, eso también decía yo, ¿por qué chillan tanto en Chile por el hecho de que en Bolivia ingresan los autos que se roban en su país? ¿Qué hacen ellos con la seguridad?
0: Claro, porque no tiene trancas desde Santiago, por ejemplo, que roben en Santiago hasta la frontera, hasta Pisiga, hasta ese sector en suelo chileno. ¿Acaso no hay trancas? No sé, o es libre. Como
4: claro,
0: el viento.
4: Por eso te digo, hermano.
0: No chilen tanto.
4: Si de nuestro lado hay la permisividad, ¿qué se dice, pues?
0: Sí, o sea, el permiso. Pues, hermana,
4: que somos muy permisivos para que ingresen estos autos chutos, pero entonces en Chile ya deberían quedarse los que están robados.
0: Obvio,
4: hermano, ya no deberían pasar.
0: Esto también es.
4: Ahora, obviamente, no estamos justificando,
0: para nada. Pero capacidad también, pues, de los carabineros chilenos, hermanos, otras chilenas.
4: Claro. Hermano, es que cuando hay un acto de corrupción, como un robo, y paso hacia la frontera, hacia otro país, no tiene que ver solamente de un lado, claro. O sea, no es uno solo. Son policías, son autoridades que están metidas en el mambo y hacen permiten el paso tanto de un país, como en este caso sería Chile, para que pase hacia Bolivia. Y en Bolivia, bueno, ya sabemos que pasan fronteras y es tierra de nadie.
0: Claro, no, acá es tierra de nadie, tenemos México chico, tenemos todo, hermano, ¿no? Reiteramos entonces nuestro
2: referéndum.
4: ¿Está de acuerdo con la legalización de autos chutos? Opción 1 sí, opción 2 no, ¿por qué?
0: Tenemos también pregunta abierta, por favor.
4: Así
0: mi querida
4: es.
0: Evelyn Medina, Paulita Medina, sí. Por favor.
4: La pregunta abierta dice, ¿la IA llegó para ayudar o perjudicar?
0: Y a partir de las 10:30 de la mañana, Evelyn, vamos a recibir audios.
4: Sí.
0: Un minuto y medio, ya 2 minutos. Cuéntenos su historia de terror.
4: Ya me ha llegado, te cuento.
0: Ya te ha llegado. No se olvide titular, Evelyn, Ras el Espinazo, porque nos llegan audios, pero que no es nada de terror, por la situación del país de terror, pero que quieren opinar sobre el referéndum, etcétera. ¿Quieren contarnos qué se van a llevar, hermana querida?
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0: Tengo esta canción lista en esta jornada.
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0: Pero antes, para vos que estás en la sintonía.
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0: Vamos con lo más destacado, por favor, a esta hora. Lo remarca la Red 1 para la audiencia.
7: Lo más destacado de la hora, 9:04, 6 grados de temperatura. Gobierno interviene la ANH. Tras este proceso, primero fue YPFB. Esta jornada le tocó a las oficinas de la ANH a la cabeza del ministro de Hidrocarburos. Autorizaciones para el día del peatón se extiende un día más, por si acaso, un día más para pedir permisos excepcionales por el día del peatón, que es este día domingo. Jaladores ahora operan en motocicletas en el Alto. La policía intensifica los controles en diferentes lugares donde ya hay denuncia y hay alerta de los vecinos de jaladores motochorros. Calditos para iniciar la jornada, nuestro colega, el más serio del departamento de prensa, degustó de un delicioso caldito de res allí en la Plaza Guido. Estos desayunos son nutritivos para toda la jornada.
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0: ¿qué número, hermana querida, por favor?
1: Al 789-89975.
0: Esta canción, hermana, ha sido mi primera bolseada. No, de verdad, de verdad. ¿Mi
1: primera qué?
0: Mi primera bolseada.
2: ¿Qué es eso? Bolseada.
1: ¿Eras gusto, mi hija?
0: Claro, en los 90, hermana querida, los changos, los yokayas, los pandilleros. Yo he vivido mucho, ¿ah? No me arrepiento. No, de chango, ¿qué te puedo decir? O sea, por la corriente me se arrastra. A veces sabíamos muchas veces que hacíamos mal. Ah, pero ¿qué te puedo decir, no? Era el grupo, era la pandilla. Pero ya, ir a lo perdón. Ahí está, iba a acordar a la Robustiana, la Gordi. No, de verdad, hermana querida. Claro.
1: ¿Acaso la Robustiana, la Gordi, era de pandilla?
0: Hermana.
1: ¿En serio?
0: Era las ladies.
1: Y ahora la voy a ver con otra cara.
3: Ya, yo pensé.
0: No, ahora, hermana querida.
1: Yo pensé que Robustiana, la Gordi, era de las que andaba de moñito. No. En su casa rosa.
0: No, no, ahora trabaja en la ANH, te cuento, hermana.
2: Sí, sí, sí. Pesaba.
0: Pesadísima. Y me ha hecho. Bueno. Hermana, la Robustiana, la Gordi tiene, pues, hermana querida, tiene un restaurante en Seguincoma. Tiene, hermana querida, ¿qué se llama esto?
2: Tiene La Plata.
0: Hermana querida, tiene no sé cuántos terrenos.
2: Buscala.
0: No, ya no puedo.
1: Pero digamos que la Gordis ya abrió los ojos, ¿no?
0: Claro. Cuando no había gas, le he dicho, hola, Robus, le digo. Hola, ¿cómo estás? Soy Steve. Ah, hola, ¿cómo estás? Mira, amorosa, la Robustiana, hermana. Hola, ¿cómo estás?
1: ¿Tú crees que te recuerdan tus ex con cariño?
0: Sí.
2: No.
0: Yo, sí. Ahí está, mira, para la pregunta abierta, con el perrito en las calles, o para mañana. ¿Crees que tus ex te recuerdan con cariño? 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
0: 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Vamos con el mensajito, Sabrina, estoy contigo.
1: A ver, nos dice, hola Pispireta, ¡Oli! Este último audio que salió
0: ya
1: nos revela que Paz le consultaba todo a Cerimedo. Paz debería ser sincero y reconocer que Cerimedo fue asesor y que se equivocó al escogerlo como asesor y darle tanta confianza.
0: ¡Epa!
1: Y sobre lo que se escucha en el audio, para mí no dice nada malo. Es lo que muchos pensamos, que mientras el Chapare sea un lugar donde los narcos tengan el control, seguirá financiando las movilizaciones. Ojalá el presidente tenga esa actitud de ahora en adelante para tomar decisiones difíciles, pero necesarias si queremos salir de estos tiempos que vienen.
0: Dice
1: otro mensajito gravísimo. Ayer el gobierno dijo que no intervendrá el bloqueo al Beni, solo dialogará, o sea, como con estados y con estado de excepción solo dialoga. Imagínense si Beni está sin estado de excepción. Exactamente lo mismo que los 53 días, que quizás sean 100 esta vez, dice entre paréntesis. Nos dejará nuestra suerte y que entre nosotros nomás nos enfrentemos. Gobierno inútil de miércoles. ¿Pero qué son las fuerzas del orden, pues? ¿Para defender a la ciudadanía o a los subversivos? Armando.

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1: Es la hora 9:25 minutos.
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4: En vivo, por favor, vamos inmediatamente. Las palabras de Marcelo Blanco, ministro de Hidrocarburos. Interviene la ANH. Escuchemos inmediatamente las palabras en torno a este tema que nos parece vital e importante. Por favor, adelante con la información que se está generando a esta hora.
5: Y por lo visto, por lo que usted me está diciendo y por lo que otras personas...
4: Interviene la ANH. No, palabras del ministro.
5: Es más, le puedo decir que hubo un operativo policial militar de más de 300 efectivos y entre los cuales se encontró una cisterna de un gasolinero desviando. Lo llamé al director de la ANH para decirle que actúe de acuerdo a ley. Entero después de 2 semanas que el surtidor que supuestamente tenía que ser intervenido no fue intervenido. O sea, eso no puede suceder. Por eso estamos entrando, por eso hemos pedido la colaboración de otros ministros. El ministro de la presidencia está poniendo la gente, la del AGTIC, y el ministro, todos los ministros están colaborando. No se puede solo, esto es una cosa muy grande. Entonces, las órdenes del presidente han sido que trabajemos en equipo como siempre lo hacemos. No solo en este tema, en varios temas trabajamos con el ministro Agustiniano, trabajamos en muchas cosas y con los demás ministros igual. Entonces, el propósito es ese, el objetivo principal es lograr que la gente tenga combustible. Por eso estamos aquí.
4: Reiteramos en vivo, por favor, Marcelo Blanco, ministro de Hidrocarburos, intervención de la ANH. No ha sido operativa y hasta cómplice. Vamos con el informe. El objetivo, lograr que haya combustible en vivo.
5: Ejemplo, entre otras cosas que en su momento vamos a dar a conocer con el resto de los ministros, 600 usuarios que no eran parte de yacimientos, gente que ya había sido despedida o que tal vez ni era parte de la empresa, que no correspondía, entraban, hacían nominaciones, y hemos cambiado al gerente comercial de la de yacimientos, y seguramente va a poder explicar un poco más después el viceministro de Justicia, se van a tomar todas las acciones legales a aquellos malos bolivianos que han atentado contra todos ustedes y contra nosotros.
6: Ministro, estamos en vivo para el mañanero, por favor, quisiera consultarle respecto a la
4: ANH. En vivo, sin permiso, Radio Cana, el ministro de Hidrocarburos, ministro Blanco, está interviniendo la ANH. Escuchemos la conferencia de prensa en vivo. Última consulta, por favor, acá en este Sin Permiso.
5: A ver, en ese tema, uno de los resultados de la intervención, obviamente va a ser la...
4: Reiteramos lo que está aconteciendo al momento. Este es el panorama. Atentos y expectantes, ¿cuál va a ser el desarrollo e intervención de la ANH al momento? Tómelo muy en cuenta, nuestra linda audiencia que está en la sintonía.
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13: Estos son los datos del tiempo. La hora.
14: 9:34, 9:34.
13: Temperatura.
14: Temperatura actual 9 grados centígrados.
13: Humedad.
14: Humedad relativa del 14%.
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0: me encantaba el inicio, ¿no? El intro, hermana sí. querida. Da algo por ahí, ¿no? Escuchemos a ver cómo decía.
1: Didi darará.
0: Algo por ahí, ¿no? Me encanta, de verdad. Ah, ¿qué? Tiempos aquellos. Mira, voy a tener, hermana, en noviembre vamos a tener la reunión de mi promo 1995 del Colegio Bolivian Catholic de Ciudad Satélite. Ya no existe el Bolivian Catholic. Todos los colegios donde estaban cerrados. Ya no hay. Ya no hay el San Marcos. Ya no hay el Colegio Bolivia de Santiago I Particular Bolivia. Si bien que hincha soy, hermana, por goles. Bueno, universidad, he estado hasta el segundo, hasta el tercer semestre de comunicación, hermana, en la Juan Pablo, pues, en la San Pablo, acá, en la Sucre, pues, hermana querida. Y se cerró la Fides ahí arribita, pues, hermana querida.
2: Claro, la privada. ¿Dónde era el San Paul?
0: San Paul.
2: No sé si sigue siendo colegio.
0: No, ya no. Era colegio y yo
2: colegio
0: tenía publicidad.
2: Y universidad.
0: Yo tenía publicidad, era universidad, Don Juan, me acuerdo, esto voy a acordar su nombre. Fuimos, no, todo legal, había el término plena, ¿te acuerdas?
2: Sí, plena.
0: Si era plena, era legal. Y estaba recién en papeles la universidad. No, pues, hermano, no había disciplina. Puta, se ha intentado hacer huelga de hambre. Todo. No, nada, hermana querida.
2: Chao.
0: No, las notas no te convalidan por de, qué sé yo, hermana querida, por una universidad que no eres legal.
2: Claro.
0: O sea, has estudiado al cuete. Yo tenía publicidad, hermana querida. Encima, o sea, imagínate, o sea, era por intercambio. No, decía, ya, yo voy a pasar el curso en la universidad de comunicación, pero no, era plena. Pero bueno. Otro tema, hermana. Quiero que escuchen esta otra canción.
2: Oye, y en esta tónica, hermano, ya bueno, tienes tu tema, pero ahí venía uno en el boom. Que de la misma línea. And this is Technotronic, este hermano.
0: Esta más antigua, pero
2: más
0: no.
2: Más antigua.
0: Claro. Vámonos con los mensajes. Antes tenemos.
3: Referéndum.
2: ¿Está de acuerdo con la legalización de autos chutos? Opción 1 sí, opción 2 no. ¿Por qué?
0: Legalización, no nacionalización. Legalización.
3: Referéndum.
0: Tenemos pregunta abierta.
2: Así es, dice. ¿La inteligencia artificial llegó para ayudar o perjudicar?
0: Llegó para. Obviamente, toda tecnología Beli Medina es para ayudar. Pero lamentablemente. O sea, internet para porno. No, o sea.
2: O sea, el cable para Venus.
0: Claro, el cable para Venus. O si no, Telenovel, el canal de las estrellas, ¿no? Cuando puedes ver CNN, hay History Channel, sí. Tantos programas lindos educativos programas. En cable. Por esto reitero. Y la inteligencia artificial, mira cómo la están utilizando en el ámbito político. ¿No ves?
2: Es muy peligroso, hermano.
0: Estafas.
2: Que ya haya entrado al ámbito político.
0: Y además.
2: Pero quizás estaba ya hace mucho.
0: Claro.
2: Chicos, solamente que ahora. Con lo que ya es más evidente y cualquiera puede utilizar inteligencia artificial, es que como que damos, ¡oh, oh! ¡Qué grave había sido la inteligencia artificial! No, pero por ahí, perdóneme, pero el tema de los, con lo que decías, Paola, los guerreros digitales, por ejemplo.
4: Ellos, no, los bots.
2: Los bots.
0: Los bots, pero más antes los guerreros
2: los
0: digitales.
2: Los guerreros digitales.
0: Porque no se tenía esa tecnología de sistematizar.
2: Exacto.
0: Porque cuando tú entras a una granja, el celular abajo su huevo. No. Una granja de bots, hermana querida, son celulares que van a un sistema y se controlan. Cada uno tiene una cuenta, ¿no es cierto?
2: Sí, había sido como
0: de
2: unas cajas, hermano.
0: De manera individual.
2: Habían sido unas plaquitas que van controlando distintas cuentas. O sea
0: y
2: que
0: por ello, comido. Qué sé yo, por eso, este programa tan chapi, ustedes hablan del gobierno, ustedes deben ser masistas, ustedes, los bots, hermano. Si se han dado cuenta, han bajado tremendamente los haters.
2: Sí, ya no hay tanto.
0: No hay tanto, hermana,
2: sí.
0: ¿No? Para
2: sí,
0: los programas.
2: Ni tampoco publicaciones en contra de.
0: Ahí está, mira, lo que este pendejito Cerimedo, ¿no, hermana querida? Por ejemplo, hermana querida, de cualquier cosa nuestra transmisión de live era, si no era por un tema de juegos de azar, decíamos, ¿cuál juegos de azar? Pero ya nos restringían, claro,
2: cortaban.
0: Siempre hemos opinado. Mira, yo tengo que rescatar sin duda de este gobierno, hermana querida, tengo que rescatar esto del alivio tributario. Yo doy testimonio y quiero agradecer a Rodrigo Paz Pereira, sí, agradezco al presidente por la decisión de el alivio tributario. Desde 2017 para abajo, hermana, cero deudas, cero cobro de multas, etcétera. fui, ya está habilitado mi NIT, o sea, ya tengo, ya estoy dentro de esto de universo régimen, tributario, del régimen hermana, ¿no? Entonces ya puedo dar factura, antes me lo daba mi hermanita, y siempre es un poco complicado. Entonces, hermana, agradezco, porque lo que es del César al César, lo que es del pollo al pollo, me ayuda mucho. Pero también se ayuda el Estado, porque yo voy a empezar a facturar.
2: Claro.
0: Pero ahora voy a ser más jodido, porque ahora sí o sí, de 100 lucas, hermana, que me pagan de 100 bolivianos, 16 se va al mes y 20% se va anual. Es decir, 36%, 36 bolivianos de 100 bolivianos que yo gano neto.
2: A fin de año tienes que pagar.
0: Y se va en total, hermana, para pagar sueldos de militares, policías, de presidente, alcaldes, para puente, camino, no solamente mi plata, sino de miles de contribuyentes, pero también de lo que ingresa en el Estado. Pero todo hace, pues, hermana querida.
2: Claro.
0: O sea, ahora voy a ser mucho más jodido, porque ahora de verdad les estoy pagando su calzón, su sostén, su calcetín a diputados, a senadores, al pollo, al presidente. Buena decisión. Pero, ¿por qué no se ha tomado la misma decisión en otros aspectos? Lo decíamos. Si Cerimedo es, ¡ay, me han dado el premio! ¿No ve el premio Bananarama? Me han dado la Copa Melba por ser el mejor consultor. ¡Qué cojudo de consultor este Cerimedo! ¿Por qué no le dijo? Lo primero, Evo. 1-10, el 2 Evo. Pues es que puede haber, la gente va a entender que si hay bajas, van a haber bajas. Pero es que tenía que ser con la popularidad al tope que estaba Lara y no se habían peleado todavía, estaban de besitos. Ahora, entra, hay bajas, hay enfrentamientos para agarrarlo a Evo. Al día siguiente, chao, Rodrigo Paz.
2: No, claro, claro.
0: Claro, porque su popularidad está por los suelos.
2: Además que está visto como un hombre que no es él el que toma decisiones. Ya, mucho más claro. Con esto de Cerimedo, hermano. Sale
0: perdió
2: como que
0: total legitimidad,
2: ya he escuchado mucha gente decir, ah, no, pues este Rodrigo es un títere. Bueno, qué feo título que le hayan puesto a nuestro presidente. Quiere decir que él no hace nada por voluntad propia ni por decisión propia. Así que terrible. Sí, yo igual creo, pese a que todavía hay una luz en el camino, hermano. Si Rodrigo Paz logra solucionar el tema de diésel, lo decíamos internamente, logra solucionar el tema de diésel con estas intervenciones, porque aunque tú decías, hermano, que ya es tarde, yo siento que la intervención tanto a YPFB como ahora a la NH, que no sabemos todavía qué es lo que está sucediendo ahí adentro, pero hermano, ya es porque de frente está el divorcio con el MAS. Es decir, el MAS le ayudó a través de Lara a llegar a la presidencia, pero ahora Rodrigo Paz ya no depende más del MAS. Es decir, para mí ya hay un divorcio evidente. Y claro, recordá que igual nosotros en este programa habíamos dicho, ¿cómo va a querer cambiar lo que se venía hace 20 años si conserva en el aparato público gente que era del MAS? Caso YPFB, caso ANH, gente del MAS todavía operaba ahí adentro. ¿Cómo no te vas a imaginar que le van a boicotear el gobierno? El
0: mismo,
2: entonces,
0: el mismo Rodrigo lo reconoció.
2: Por eso, entonces, hermano, ahora quiero pensar que lo que se está tratando de hacer es limpiar con toda la gente que no pudo cuando estaba de la mano con el MAS porque lo ayudaron a llegar al gobierno. Ahora, si va a sacar a toda esa gente y se va a evidenciar que han sido quienes han boicoteado el tema de hidrocarburos, entonces creo que todavía hay una luz para y esperanza para este gobierno, para Rodrigo, porque Lara está evidentemente divorciado, hermano. O sea, está en
0: otro. Otro micro, Lara.
2: Exacto. Entonces, y si a eso se suma la captura de Evo Morales, que ya tiene no sé cuántas órdenes de captura, hermano, y ninguna prospera. ¿Logra eso Rodrigo Paz, hermano? Va a poder conservar los 5 años de gobierno. Pero si no lo hace, muy difícil.
0: Me quería venir el costo político ahora, porque si Rodrigo entraba a la primera, segunda, máximo al mes, al chapare militarizado, lo agarraba como sea. Como sea, acá, hermano, el pueblo hubiera hecho, se tenía, así como nos lo hacemos chupado, hermana, la subvención, el retiro, la suspensión, los hemos chupado todos, porque era necesario. Hemos agachado la cabeza, hemos dicho, bueno, necesitamos a alguien que tome decisión. El mismo caso hubiera sido con Evo Morales.
2: Claro.
0: Sí, que hubiera habido muchas bajas. Bueno, qué pena, ¿no? Tú sabes a quién estás defendiendo también y por qué se dan las bajas. Pero ahorita ya no. el costo político ahora sería tremendo. No solamente el costo político, el costo social para Evelyn Medina, ¿no?
2: Sí, definitivamente hay que decir que en eso se ha equivocado de entrada el gobierno. Porque para que sea cambio realmente, primero que debería haber limpiado las instituciones públicas. Y al decir limpiar no quiere decir una masacre blanca, no, hermano, para nada.
0: Masacre blanco lo han hecho todo.
2: Aunque sea competencia, un examen de competencia, meritocracia, profesionalidad, lo que tú quieras llamar, pero ver realmente qué gente sirve en el cargo que va a ocupar. Y segundo, hermano, se equivocó, como tú dices, en no hacer pronto la captura de Evo Morales. ¿Por qué? Porque, hermano, ahí todos hemos dicho, bueno, si no actúa, entonces está pues con el MAS. Claro, al no sacar la gente masista de la cabeza de las instituciones, caso ANH precisamente, todos decíamos, ¿estará con el MAS? ¿Estará con el MAS? Era una duda. Y resulta de que al no capturar a Evo Morales, no hacer ni siquiera ninguna alusión al tema, y si alguna vez se le preguntaba, lo único que decían era, queremos preservar la vida en el Chapare. Entonces, hermano, creo que ahí se equivoca. Ahora el precio que va a pagar el gobierno de hacerlo, que es necesario, hermano, entrar y hacerle también auditorías en el lugar, ver qué es lo que pasa en el Chapare, porque no es una... Aunque digan, es tierra de nadie, republiqueta, lo que tú quieras, pues, hermano, es Bolivia,
0: hay
2: hermano.
0: Hay presencia de Estado. Además, no te olvides, Evelyn, que hay pues movimiento económico, pero, hay claro, bancos. Hay,
2: por supuesto, hermano.
0: Hay infraestructura pública.
2: Tiene que entrar la autoridad y, bueno, es con el señor Evo Morales que tiene cuentas con la justicia. No es tampoco con el resto de la población. Nos equivocamos a veces cuando hablamos de Evo Morales y metemos a todo el Chapare, no. Es un lugar donde está la casa del señor Evo Morales. Si lo hace ahora, hermano, obviamente va a haber disturbios. Pero ¿sabes cuál puede ser el precio más difícil, hermano, de pagar?
0: ¿Cuál?
2: Que definitivamente Rodrigo Paz se va a cargar en la espalda la división social.
0: Sí, ahora te reitero, como está la popularidad, como está la predisposición del pueblo, de la gente, de la ciudadanía, ahora tiene mucho anticuerpo. Era al inicio, pero nunca es tarde. No sé, en el tema, Evo, yo lo dudo, pero en el tema de intervenir aquellos lugares donde aún hay ratas que en vez de apoyar y agradecer, yo no entiendo, hermana, de verdad, antes para irnos con nuestros clientes, hermana, yo no entiendo que haya gente tan malagradecida. Tienes un trabajo dentro de la ANH y EPFB y encima, o sea, eres tan malagradecido con el pueblo, con el ciudadano, no con el político de turno, que tabeas, haces trastabillar las políticas para que haya desabastecimiento de combustible.
2: Para que esté gasolina sucia.
0: Y encima llegas con sueldazo, porque en la ANH, en el YPFB, me vas a decir que ganan el mínimo 3,500.
2: No,
0: hermanito. O sea, por eso, hermana, de una vez por todas, y discúlpame, ahora hasta con tutorial, nadie es imprescindible.
2: Sí.
0: Nadie es imprescindible, y más de ya casi 10 meses recién toma la decisión. No voy a decir que es extemporáneo, no voy a decir que es tarde. Aplica tal vez, más vale tarde que nunca. Pero mira el costo social.
2: Claro,
0: o sea, todos estos...
2: Ahora sí, hermano, claro, va a haber disturbio. Porque
0: claro,
2: cuando hizo el cambio del gobierno, creo que era hasta tuición del gobierno, ya que el anterior, como decimos, 20 años, todos decimos
0: chillando,
2: 20 años.
0: ¿No?
2: Bueno, ya no eran 20 años, ya había un cambio. El primer cambio que debía haber hecho es eso, hacer justicia por todas aquellas aberraciones que han hecho en los años pasados. Pero no, se durmieron, hermano. Ahora van a tener que pagar las consecuencias también el gobierno, hermano, de división social, política, disturbios. Ahora más que nunca, pero creo que es necesario también.
0: Vamos con más, señoras y señores. Por ello tenemos nuestro... ¡Hay referéndum, Pau!
2: ¿Está de acuerdo con la legalización de autos chutos? Opción 1 sí, opción 2 no, ¿por qué?
0: Tenemos pregunta abierta.
2: Así es, ¿la inteligencia artificial llegó para ayudar o para perjudicar?
0: 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Hoy la inauguración. ¿No están invitados, no, Paulita?
2: Sí,
0: Medina,
2: vamos a estar presentes. Vamos, en pues. El Salón Illimani y se va a llevar a cabo la inauguración oficial.
0: Lindo.
2: Y hay que tomar en cuenta que hoy, a todos los que quieran llegar hasta la feria, hoy la entrada es gratuita.
0: ¡Gratis! ¡Gratis, gratis! Y así nos han invitado.
2: ¿Por qué es gratis?
0: Porque es gratis. 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
1: Es la hora 9:55. 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
2: Intervención de la ANH, Comisión Ministerial y Transparencia, ingresan a oficinas de La Paz con resguardo policial. Imágenes que dan cuenta al personal de la Unidad Táctica de Operación Policial que resguarda el edificio con el ingreso y también la intervención a la cabeza del ministro de Hidrocarburos. En Santa Cruz, el presidente de la CAINCO dice que la intervención a YPFB y ANH no va a dar un solo litro de diésel. Y el sinceramiento del gobierno es a medias. Santa Cruz ya decidió, va a importar diésel. Mientras tanto, han levantado bloqueos en San Julián, Cuatro Cañadas, en Yapacaní. La medida continúa, departamento de Santa Cruz. Y otro nuevo bloqueo en la ruta nueva, Cochabamba-Santa Cruz. Pero es un tema nada político, nada social, o por lo menos de una reivindicación administrativa académica. Universitarios rechazan el traslado de Unibol Quechua. Así de esa manera se está llevando a cabo el panorama informativo a nivel nacional. Mientras tanto, nos contactamos con nuestro compañero Daniel Rodríguez. Daniel, novedades, estoy contigo. Adelante, por favor.
3: Muchas gracias, Tim Jiménez. Nuevamente ya reportándonos desde la zona sur. Te comento que hemos pasado por los surtidores del acero de Obrajes que, viendo este panorama, Steve, están haciendo fila para diésel. La fila está llegando a altura curva donde es Toyosa, en ese sector. Y la fila para gasolina está como media cuadra del surtidor del acero de Obrajes, ¿no? Igual te informo que en la gasolinera de la 17 de Obrajes sí está vendiendo gasolina. La fila igual está casi dando la vuelta a la cuadra, saliendo de la 17, subiendo. Hay una calle justo pequeñita que es la Canelas, de Metro Canelas, es la que está subiendo ahorita para poder cargar combustible. No son muy largas las filas para gasolina, pero sí es lo más largo lo que hay en diésel, en lo que es en la 23 de Calacoto y la 0 de Obrajes, ¿no? Clima, total normalidad en la zona sur, sol pleno, bastante agradable el clima por todo este sector. Y el tráfico vehicular con total normalidad, un poco de congestión en la calle 0 de Obrajes por estas dos filas que existen en este sector para entrar a Obrajes, de diésel y gasolina, que ocasiona que haya un poco de congestión vehicular justamente en ese sector. Por lo demás, totalmente expedito toda la zona sur, ¿no? Ya en minutos más estaremos nuevamente subiendo al sector de Sopocachi. Estaremos con un contacto cuando estemos en este sector, Steve.
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0: Estos son los datos del tiempo. La hora.
4: 10:05, 10 de la mañana con 5 minutos.
0: Temperatura.
4: Temperatura actual 10 grados centígrados.
0: Humedad.
4: Humedad relativa del 13%.
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2: Referente. Señoras y señores, tenemos la consulta de todos los días, por favor.
5: Referéndum.
2: Gemelas fantásticas.
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4: ¿Está de acuerdo con la legalización de autos chutos? Opción 1 sí, opción 2 no, ¿por qué?
2: Y por supuesto, la pregunta abierta.
4: ¿La inteligencia artificial llegó para ayudar o para perjudicar?
2: ¿A qué número participa Nevelyn Medina?
4: Al 789-89975.
2: Y también al 699-52995. No se olviden, este es Sin Permiso. Hasta las 12 del mediodía nos quedamos. Sí, señor, estamos en...
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2: Vamos inmediatamente con los mensajes 789-89975. Tómenlo muy en cuenta, por favor. De fondo, Guns N' Roses. ¡Qué buen tema! Los 90. Ya rumbo a los 51 años, hermano.
4: Claro. No te adelantes. Ayer ha cumplido 50 y ya.
2: Déjame acordar, bien. Estamos con el Raúl. Lo vemos a Raulito a la vez.
4: Raulito, ¿cómo estás?
2: Claro, porque la Compañía Nacional de Teatro y Realidades comienza.

0: caí.
1: Una sola vez. Es que una sola vez se cumple 50 años, hermano.
2: Sí, claro,
1: ya tenías que aprovechar.
0: Y yo siempre tenía la duda. Tú has gestionado para traer a don Barriga, ¿no?
1: Sí. Ah, sí, sí, sí.
0: Y ahí, porque siempre me preguntan, ¿las gemelas son las que han actuado con
2: el ñoño?
0: Con el ñoño, con el... Sí. Ah,
1: sí, sí.
0: ¿Qué año ha sido eso, pues, chicas, mi querido Raulito?
2: 94.
0: ¡Wow! ¿Difícil traerlo a don Barriga?
1: Hermano, fue un poco complicado por la parte económica, ¿no?
0: Claro.
1: Pero, y no te olvides que justo en la década del 90 estaba terminando de grabar los últimos capítulos del programa Chespirito. Entonces estaba en su auge. Pero fue interesante como una experiencia. Acá las chicas no pueden dejarme mentir. Ha sido lindo compartir el escenario con Edgar. Y bueno, pues queda como experiencia, ¿no?
3: Porque ¿Tienes algún contacto todavía con la gente de Edgar Vival, con su representante o con él mismo?
1: No.
3: Nada.
1: No.
3: Porque ellos se hicieron muy amigos de la compañía.
1: Sí, y lo que pasa es que en esa época no había redes sociales, no pasaba absolutamente nada, ¿no? Entonces no.
0: Venían y se iban, chao, ¿no?
3: Claro, quedaba la experiencia. Claro.
1: Creo, ¿cuántos días? ¿12 días que nos hemos estado? ¿10 días? No sé, 12 días.
3: Tendríamos que haber hecho gira pues nacional,
1: sí.
3: Pero por el estado de salud de Edgar no
1: podía viajar. Sí, con su balón de oxígeno andaba, o sea, la misma.
3: Sí, claro.
0: Y dice que era, Paulita, la salteña, ¿no? Vicio la salteña de Don Barriga en La Paz.
4: Sí, le ha encantado. En realidad toda la comida boliviana.
0: Pero más la salteña.
4: No sé, es que no la conocían, era algo nuevo para ellos. Así que sí, se ha ido encantadísimo.
0: Buen tipo, don Barriga.
4: Para nosotros sí, hermano.
3: Sí, buena persona.
4: O sea, la experiencia con él a nivel amistad, más allá de lo actoral, actorazo, hermano. Pero más allá de eso, nosotros el tema de amistad hemos logrado. Daniel González sí tiene contacto con Edgar Vival. Daniel González, a través de su cuenta de Facebook, siempre está chateando con él.
0: Ah, qué lindo, ¿ah? Sí. Pero el 94 lo trajo Raúl Villarruel.
3: Sí.
0: Hizo la gestión y logró que un gigante esté presente con las gemelas fantásticas Terremoto. ¿Qué se llamaba la obra?
1: Un ñoño para dos hermanas. Es una obra, que le he escrito.
0: Eso, ¿quién le escribió?
1: Yo, pues.
0: Yo
1: escribí la obra. Y
0: no
1: bueno,
0: intervino el cura Jerónimo.
1: No.
0: No había todo el curita Jerónimo.
1: No, todavía no. Pero hubiera sido interesante, hermano.
0: ¡Claro!
1: Hubiera sido interesante. Mira, después de eso, quise internacionalizar más el teatro, hermano. Pero no se pudo, una serie de situaciones. Pero hace algunos años, se nos presenta un amigo, me dice, soy actor peruano. La cosa es que lo integro a Realidades y durante 2 años ha estado conmigo, viajando por todo lado. Luego vuelve a su país y al poco tiempo me llama y me dice, hermano, quiero agradecerte porque te cuento que hice un casting en American Televisión y tengo uno de los papeles principales de la serie Al fondo hay sitio. Y me refiero a Miguel Ángel Muñoz Putín, quien, escucha, estuvo 2 años compartiendo Realidades, hermano, ¿no? Y es una satisfacción haberlo tenido a él, haberlo tenido a Edgar. Y aunque tú no creas, hermano, para estos mis 50 años de teatro, hice unas gestiones ya para poder contar con una actriz mexicana, hermano.
0: ¿Ya? ¿De qué podemos decir?
1: No, sí, hermano, ¿quién? Yo, Consuelo Duval.
0: ¡Ah!
1: Para que haga, para que ella haga
0: la
1: Federica. Pero, hermano, no se dio la situación por los altos costos, hermano.
3: Son locos.
1: Sí, claro.
0: Los estándares
1: de dinero ganan. Entonces, hermano, prohibitivo para nuestro...
0: Pero no es imposible entonces.
1: No, claro que no, hermano. Las posibilidades están abiertas. Y justo yo, hermano, en enero me estoy yendo a México. A ver qué posibilidades hay, ¿no?
0: Bien.
1: Vamos a chequear, hermano.
3: Aquí puedes traer, yo te voy a decir.
0: Me alegra mucho. Sí, siempre tuve la duda.
1: Hermano,
0: vez aquí me aclararon las gemelas, pero, o sea, el que ha llamado, el que ha hecho la gestión, el que ha preparado, compró.
3: El que ha viajado.
0: Claro, el que viajó. Raúl Villarruel, bárbaro. 50 años. ¿Sabes?
1: Sí, hermano, yo quería festejarlo, pues, porque tenía proyectos grandes para hacer. Por ejemplo, teníamos una obra que él iba a estrenar en octubre. Se llamaba El cura, el pocholo y su marida con el Geri. Pero hermano, medio que se me escapó del teatro el Geri, ¿eh? O sea, generalmente eres actor de show, ¿me entiendes? De café con ser. Y cuando hablamos, hermano, pero teatro no, me dijo, a ver, me dijo, claro, que claro, tuvo miedo al teatro.
0: Porque son formatos y estilos.
1: Géneros diferentes.
0: Géneros muy diferentes.
3: Sí.
0: Señoras y señores, me encanta de verdad.

0: Esto previo a la entrevista, previo a la entrevista que tenemos con el último guayo, dentro del anecdotario de nuestra cultura que no hay que olvidar. 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
0: Atención, la sazón de Vicky va a atender este sábado, solo el sábado. El domingo, día del peatón, también es en la ciudad del Alto, por si acaso. No habrá atención de la sazón de Doña Vicky el día domingo, día del peatón. Sí, el sábado. Sábado estará presente mi cuate Freddy Valdivieso y los Juglares del Sur. No te olvides, ciudad satélite Villa Tejadalpa, como una cuadra más abajo de la avenida del Policía Altura Cinebol. Está presente con nosotros la sazón de Doña Vicky. Tengo un minutito, vámonos con dos mensajitos. Y atención, Raza el Espinazo, Gemelas Fantásticas. La historia de terror que hoy gane sea más impactante. ¿Qué se lleva, mi querida Evelyn Medina?
2: Un combo de pollo Jack.
0: Ya nos están enviando, ¿no es cierto?
2: Sí, ya están.
0: Va a entrar 10:30, por favor. Ingresamos con el sector de Raza el Espinazo los jueves de terror también y de clásicos. 789-89975. Vamos dos mensajitos y luego tengo que ingresar ya con la entrevista con el señor Raúl Villarruel.
2: Dice: hola chicos, yo dice, estoy estudiando algo muy relacionado con la tecnología. Y antes también pensaba que el internet era el problema, que el Facebook, el TikTok eran los malos. Pero me di cuenta que estas tecnologías no son el problema son las personas. Dale. Al final, todas estas tecnologías solo son herramientas que en manos correctas ayudarían mucho a la humanidad. El problema son los corazones podridos de maldad de la sociedad de ahora. Un corazón lejos de Dios tiende irremediablemente a torcerse. Respuesta corta, chicos. La IA no es el problema. La inteligencia artificial es una poderosa herramienta que en manos correctas ayudaría a lo mejor. Ese es mi punto de vista. Saludos, Ariel Álvarez.
0: Arielito, último mensaje, hermana querida, por favor, dice.
2: A ver, dice. No, solo buenos días, mi apoyo.
0: Bendiciones.
2: Otra.
0: Otro.
2: Pispi, noticia de última hora. Atentos. Una de tus ex sí te recuerda. Es más, va a regresar.
0: Uy, ya sí.
2: La Cicinha.
0: ¡No!
2: Al país. Y quiere todo contigo, está dispuesta a todo,
3: no,
2: dice. Va a llegar
3: no.
2: con dólares, dice, para comprar casa y
0: baloneta. Reales, reales, reales.
2: Pensalo, Pispi, esta es tu oportunidad.
0: Le doy la más cordial bienvenida. Señoras y señores, el director está con nosotros, mi querido Raúl Villarruel. Estamos con el último guaño, se va a presentar mañana sábado. Mañana viernes y el día sábado 5 de septiembre en la ciudad del Alto, Teatro Raúl Salmón de la Barra. Último año, bienvenido mi querido Raúl.
4: Hola hermano, ¿qué tal chicas? ¿Cómo están? Bueno, pues dando los últimos detalles para lo que va a ser la puesta en escena de esta obra, El Último Guayo.
0: Último Guayo.
4: Un clásico del Teatro Nacional.
0: ¿Ya?
4: Una obra que la hicimos en la década del 90, la volví a hacer hace 15 años. Y bueno, de una forma para celebrar mis 50 años, dije pues pongo en escena esta obra, El Último Guayo, porque en esta obra nacieron dos personajes muy importantes. Ya nació el curita Jerónimo, el personaje que encarnó, y también nació el Guarjata.
0: El Guarjata.
4: De Hugo Pozo, que hacía Hugo Pozo.
0: Oh,
4: te comento que en la obra en sí,
0: ¿ya?
4: Escrita por don Ángel Salas en el año 1923, y existían estos personajes. El cura Jerónimo existía y existía el Guarjata. Lo que pasa es que estos dos personajes, hermano, eran diferentes. El cura Jerónimo era un villano, era un cruel, un aprovechador ahí de la familia. Y el Guarjata era un personaje más o menos, ¿no? Pero cuando llegó el libreto a nuestras manos con Hugo, lo analizamos y cambiamos la psicología de los dos personajes, volviéndolos totalmente divertidos. ¿Entiendes? Entonces, tuvo tanto éxito El Último Año en la década del 90 que decidimos, él por su lado y yo por el mío, escribir obras para estos dos personajes, ¿no? Mira, para el cura Jerónimo yo he escrito por lo menos unas 30 obras, y Hugo también para su Guarjata. Entonces, hermano,
0: es un queso.
4: Por ese motivo he decidido deponer esta obra. La he presentado en Cochabamba, en Sucre, Potosí, Oruro, Tupiza, Villazón, esta obra, El Último Baño. Y voy a terminar precisamente este fin de semana acá, y ahí la paro, ¿no? Con esta obra.
0: Me encanta. ¿Qué tal, Géveras Fantásticas? Y mira, yo lo veo al Raúl inmediatamente, ¿no? O sea, lo personifico por las cejas, todo. Con el curita.
4: Y con las bolas.
0: También. Pero nada.
4: Las bolas del cordón de su sotana.
0: Exactamente,
4: pues,
0: ¿no? La sotana del
4: curita. ¿Qué están pensando ustedes?
0: Y de eso se trata. Nuestro teatro es tan lindo, hermana, tan amplio. Es familiar, ¿ah? ¿Eh?
2: Sí, claro que sí. Y eso justamente, las picardías que se viven en El Último Guaño, querido Raúl, ¿va a tener actualización o es que se queda tal cual?
4: No, obviamente, claro, que está actualizada la obra, ¿no? Ajá. ¿Ya? Pero la trama, mira, han pasado 100 años desde que ha sido concebida la obra, y pues se mantiene el argumento. Se descubres en diferentes personas, estos personajes bastante interesantes, ¿no? Y lo importante de esto, chicas, es que el marco musical ponen los chascas, ¿no?
0: ¡Los chascas!
4: O sea, necesariamente este grupo no es para tener un plus más, sino que la obra requiere necesariamente por el argumento la presencia de un grupo folclórico. ¿Qué mejor que los chascas?
2: ¡Qué belleza! Esa era una característica de las obras de antes.
4: Sí, sí.
2: El grupo era parte de la obra, no es que se lo ponía porque, para un plus para que venga público, digamos, ¿no es?
4: Sí, sí, antes sí se hacía obras musicales y participaban, pues, ¿no? No recuerdo, hace algunos años se hizo una obra con el Pepe Murillo, no, con el José Zapata, el Gringo González, no sé qué gente más. Sí. Y eran cantantes, pero que necesariamente tenían que ver con el argumento de la obra, ¿no? Interesante.
0: El Último Guaño en la Ciudad del Alto, dos días,
4: hermano.
0: Una sola función por día, Raúl, recordalo, por favor.
4: Claro que sí, viernes 4 y sábado 5 en función de tanda, 8 de la noche en el Teatro Municipal Raúl Salmón. Las entradas a partir de mañana desde las 10 en boleterías del teatro, pero hoy
0: es último
4: día de preventa en el 6905-1110. 6905-1110, mandan un mensaje, quiero una, dos entradas, les van a pasar el taquillero, eligen sus asientos y ya tienen sus lugares asegurados en el teatro para cualquiera de las funciones.
0: No se olvide, por favor, desde hoy, 6905-1110, 6905-1110. Reiteramos una vez, todo taquillado, por favor.
4: Claro que sí, ¿ah? Claro
0: para
4: que sí.
0: No se desordenen.
2: Con taquillas.
0: Con taquillas. Además, ¿cuánto dura la obra, pues, mi querido hermano?
4: Mira, los chascas, por cuestión de libreto, tienen que interpretar máximo 4 temas.
0: Ya.
4: Pero obviamente que el público no los deja, ¿no?
2: Querer más.
0: Los chascas.
4: Sí, entonces por lo menos interpretan ellos unos 6 temas, 7. Entonces la obra tiene una duración de 2 horas y 15.
0: Ya. Entonces, 8 en puntito levantamos.
4: Claro que sí. Mañana a partir de las 20 horas en el Teatro Municipal Raúl Salmón, El Último Guaño.
0: El Último Guaño con el curita Jerónimo,
4: el de las bolas.
0: El de las bolas, de la sotana. Y tenemos que apoyar esto, porque mira, sí. Raúl también llega desde Sucre, porque tú eres más estás en Sucre, ¿no?
4: No, yo no. Vivo aquí en La Paz.
0: Claro, estoy hasta Tete, yo te he conocido también,
4: sí,
0: hermano querido.
4: Sí, vivo acá cerca de la radio, entonces, pero hermano, vivo en hoteles.
0: Ay, Dios.
4: El año, perdóname, pero vivo en hoteles. De esa verdad, hermano, porque termino el día lunes, el domingo en la noche ya me estoy yendo porque tengo la presentación de mi obra. Estoy manejando dos obras. Este, El Último Guaño, y por el interior estoy manejando Mis Obras de un Infierno. Una obra, y esa la presento el 19 y 20.
0: ¿Dónde?
4: En Potosí. Luego, una semana después, estoy en Villazón. Luego, el 3 y 4 estoy en Yacuiba. Luego, de octubre, ¿no? Después estoy en Santa Cruz, Camiri. Así donde hay un teatro estoy, hermano.
2: O sea, vas a estar dando vuelta al país otra vez.
4: Sí, siempre. Mira, porque la semana pasada estuvimos en Tupiza, hermano.
0: Ay, Tupiza. Qué lindo que es Tupiza, hermano.
4: Ya, comienzo la actividad a partir de enero. Paro carnavales, obviamente, porque todo el país se paraliza en carnavales, hermano. Ya, y no
0: hay
4: asiste.
0: Que cañar, además.
4: Sí, hay que cañar. Entonces, después de eso, hermano, voy a una ciudad pequeña, pueblo, y si la obra tiene éxito, regreso nuevamente al mismo lugar.
0: Y eso es lo importante, que gestiona, que va, mueve Paulita Medina en lugares donde a veces es difícil llegar con la cultura, con esto del teatro, hermana.
2: Por supuesto, el elenco, pero no es el mismo, ¿o sí?
4: Claro que sí, son los mismos. Lo que pasa es que yo tengo un compromiso con actores. El 40% de los actores son de acá de La Paz, ¿no? A la Maricruz Pumarino, la Lutica, después Ramiro Espejo y los demás compañeros.
0: Y mi amiga Alicia Gallo sigue también en el...
4: Claro, claro que sí, claro que sí. ¿Cómo quieres que la salude?
0: Pero no como ese curita hasta acá como queso. Manda muchos saludos.
4: Mira, tengo gente de actores de Pisa, de Tarija, de Cochabamba, de Sucre. Y bueno, nos reunimos para ensayar una obra, digamos, y después cada una de sus regiones, ¿no? Y nos encontramos en el lugar donde está programada. Es interesante.
0: El último baño, no se olvide. Solamente 2 días. Mañana pasado, en el Alto. 8 de la noche, Raúl, invita, que venga.
4: Claro que sí.
0: El número para la reserva.
4: Claro que sí, el último baño, el clásico del Teatro Nacional, en el Teatro Municipal Raúl Salmón de la Ciudad del Alto, exalcaldía quemada, 2 únicos días, viernes 4, sábado 5, a partir de horas 20, las entradas desde el día de mañana, 10 en boleterías del teatro, y si desean adquirir mediante el WhatsApp y asegurar sus entradas, al 6905-1110, 6905-1110, otra travesura, otra locura del curita Jerónimo, para pasar momentos gratos, agradables, para desestresarnos y todo, para reflexionar.
0: El último baño, vamos en familia. Querido Raúl, gracias por estar con nosotros, hermano.
4: Gracias a ti, querido.
2: Gracias, Raulito.
4: 50 años, hermano.
0: ¿Cuánto tú?
4: Yo, hermano, así exactamente tengo 66 años.
0: Pero qué.
4: Y sigo con el ánimo elevado.
0: Está. Pero saludos al curita, por favor. Que me dé su bendición más tarde, ¿ya? Raúl Villarruel, nos vemos en el teatro en la Ciudad del Alto.
3: Es la hora 10:25.
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6: 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De último momento. Tras la intervención de YPFB y la ANH, escúchelo bien, hallan 600 usuarios irregulares. No seguiremos trabajando con delincuentes. Bueno, recién se dieron cuenta en el gobierno de Rodrigo Paz, tras 10 meses. La Comisión de Intervención de la Agencia Nacional de Hidrocarburos anunció despidos y procesos dentro de la institución. Y escúchelo bien. No podemos seguir trabajando con delincuentes. No le digo a todos, pero evidentemente hay gente que está involucrada con algo raro y con maniobra política, dijo el ministro de Hidrocarburos. Y atentos, por favor. La Comisión Ministerial, que intervino este jueves, la ANH, anuncia estos despidos y procesos contra todos aquellos que en su momento hicieron tropezar el trabajo, la distribución, la logística y actos irregulares en el abastecimiento de combustible al país. Reiteramos, ese es el panorama que se tiene al momento en la ciudad de La Paz con la intervención de la ANH.
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21: Estos son los datos del tiempo. La hora.
22: 10:33, 10 de la mañana con 33 minutos.
21: Temperatura.
22: Temperatura actual 11 grados centígrados.
21: Humedad.
22: 10% humedad relativa.
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0: estamos hablando de 1993. ¡Qué tremendo! ¿Qué canciones, hermano? Estos son los denominados Pasaditos Calientes. Que lo pone con nombre y apellido, hay que respetar. La Chacaltaya, hermana querida, ¿no? Los Pasaditos
1: sí.
0: Calientes.
1: Mira que la Chacaltaya tenía tanta presencia. Y no es que ahora no la tenga, ¿no? Pero ya han surgido otras del mismo estilo, ¿no?
0: Claro,
1: ya se hacen competencia. Pero en su momento era la líder en música tropical.
0: Sí, sí.
1: Tanto así, hermano, que... no sé si decir unificaba a los artistas, pero en el festival de aniversario de la Chacaltaya, y te lo cuento porque nosotros lo hemos vivido,
0: claro,
1: junto a Ramiro Pastor en el Qué Domingo.
0: Oh, Ramirito Pastor, Dios
1: su
0: lo
1: festival
0: tiene en su
1: empezaba
0: gloria.
1: A las 10 de la mañana, hermano, con la presencia de todos los artistas, ¿no? El desfile de artistas. 10 de la mañana, teatro al aire libre, llenísimo, hermano, puta,
0: sí,
1: llenísimo,
0: era,
1: de tope
0: ¿no?
1: a tope. 10 de la mañana hasta casi 10 de la noche. Desfile de artistas, y no solo eso, cada hora conducía un programa específico de música tropical. Nos tocó estar en el año donde se presentó Sombras y se presentó Néctar.
0: Oh,
1: hermano, los
0: dos
1: grupazos.
0: Diferentes, ese
1: claro.
0: ritmo.

0: de ahora, cumbia, ¿no?
1: Ya no es pues la chacaltaya de antes. Sigue, continúa, pero ya no es la chacaltaya de antes. Y a propósito, en Radio Chacaltaya, hermana querida, había uno, ¡Chacaltaya! Gritaba, ¿no? Era su arenga.
0: Diego.
1: ¡Ah!
2: Diego Papas.
1: ¿Y cómo no recordar? ¡Sí, señor! ¡Qué lindo recuerdo!
3: ¡Jueves, jueves!
1: Tengo un terremoto en la cabeza luego de cañar. Este es un tropi recuerdo, pasadito caliente.

0: Miki Jiménez, el show de Jackie, por ejemplo. ¿Qué tiempos aquellos? Y hermana querida, yo quería pues, yo tenía pelo largo, ¿ah? Claro, no, sí, hermana. Hasta cuando, ¿sabes? Hermana,
1: la Paola te mira, Marcelo.
0: De verdad, tenía pelo largo. Incluso, hermana, cuando entré a la Red 1, el turco me dice, ¿puedes conducir el superdeportivo? ¿Tienes la capacidad? Sí. Pero tienes que cortarte el cabello. Claro, mi cabello era largo.
1: Sí, oye, sí, pero el turco acuerdo. Verdeja también tenía cabello largo.
0: Pero yo, a mí me... Sí.
1: Además te quedaba feo.
0: Hermano, hermana, pero de verdad, parecía el indio Jerónimo Rubio. O sea, ¿qué pasa? ¿Qué pasa? Cheto, ¿de verdad?
1: Ay, sí, tengo la curiosidad, perdón, hermana, porque... No me acuerdo.
0: Tenía mi cabello así largo, obviamente lo hizo desde años, ¿no? Y esta desde
1: ¿tenías chango. ¿Tenías rulos de belioso? ¿Ah? Eso, ¿tenías rulos o era lacio?
0: No, ondas. Pero yo me hice con tirabuzón como el Diego Barraza. Me salió de mal mi tirabuzón, hermana.
1: ¿Tu bigudí?
0: No.
1: ¿Parecían hombres?
0: ¿Ha chequeado el capitán
1: cabellico?
0: Hermana, así era mi cabello.
1: ¡No!
0: No, de verdad. Y cuando se seca el frizz más.
1: Parecías la pantera rosa salida de la lavadora.
0: De verdad, parecía un ano.
1: ¿Qué?
0: O sea, un asterisco. ¡Ay, no! Me ha contado porque Diego Barraza. Diego Barraza. Hermana, qué lindo su cabello, que era de Diego Barraza. Sí, ¿no? Sí, natural, claro. Churco.
1: Todo argentino, pues, hermano.
0: Sí,
1: los argentinos, cuando querían tener en la época de los 90 pelo largo, era bien cuidado. Más que de las mujeres.
0: Oh, ni hablar, pues, del famoso, el grande Agostini. Ese cabello, ¿no? Pero también las bandas nacionales tenían. ¿Cómo que no? Carla Álvarez, si no
1: sí,
0: me equivoco.
1: Capitán, Rumba 7.
0: Claro, mira que es la homónima de nuestra Carla Álvarez que tenemos acá. Claro, es Carlita Álvarez acá, nuestra compañera. Y Carla Álvarez es la cantante de Rumba 7. Este tema destrozó Carnavales, Años Nuevos de 1993.

0: lindo tema, hermana.
1: Bello.
0: Zumba 7. 3 más 4, Zumba 7. Una vez, hermano, yo estaba pues tomadito y ella dice, hermano, Zumba 7.
1: No, variar.
0: No, de...
1: ¿Ya?
0: Y ese es un grito de 3
1: más 4.
0: Yo me he subido al escenario, hermano.
2: 3x4,
0: Zumba 12. Habían sacado la mierda, hermana, los borrachos. Quieren el alto. Yo me dije que yo hacía el payaso. Me han bajado, hermana, del escenario. Se han pateado mierda. ¿Qué? Se han tirado. Puta, hermano, no grave. De verdad. Guaso ha sido. Pero vámonos con los mensajitos, señoras y señores.
3: Referéndum.
0: Tenemos referéndum. Esta es la consulta, Paola Medina.
1: ¿Está de acuerdo con la legalización de autos chutos? Opción 1 sí, opción 2 no. ¿Por qué?
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0: Tenemos también nuestra pregunta abierta.
1: ¿La IA llegó para ayudar o perjudicar?
0: Hemos escuchado una opinión, me pareció muy más que interesante. Señoras y señores, como siempre, un verdadero placer para ustedes, los tropis recuerdos. Hola en Bolivia, Paola Medina.
1: Exactamente a las 10:44, 10 de la mañana con 44 minutos.
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0: Retomamos nuestro ritmo, por favor, a esta hora para todos ustedes. Como siempre, es un verdadero placer. Muchísimas gracias. Vámonos con los mensajitos.

0: cómo cada cosa se acomoda en su momento, en su tiempo, y también no le estira. Nos guste o no nos guste, esta es nuestra onda. Vamos con mensajes de la mano, sí señor, está presente con nosotros, no te olvides. 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
1: 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Bueno, ya.
0: Vámonos con los mensajitos, por favor, para nuestra linda audiencia que nos está sintonizando de la mano del Centro Odontológico Mil Sonrisas. 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
0: Señoras y señores, ¿quieren clásico?
1: ¡Sí!
0: ¡Toma clásico!

0: Buena canción. Sí, señor. 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Vamos con las interacciones con nuestra linda audiencia gemela.
1: Saludos desde Virginia. Les cuento que por fin encontré al Chúcaro. Y mi buena suerte se está presentando en mi restaurante favorito, la Casa del Paseño.
2: Ah, la Casa del Paseño. ¿Dónde dice él?
1: Virginia.
0: Estados Unidos. El Chúcaro continúa de gira. Le mandamos un gran abrazo a nuestro hermano Chúcaro, que se quedó un tiempito más. Qué lindo es estar en otro país, mi querida Paulita Medina, trabajando, hermana querida, ¿no?
1: Sí,
0: reconociendo y valorando a uno.
1: Conocer otro país y estar rodeado de gente que es tu paisano, hermano.
0: Claro,
1: obviamente va a haber la colaboración que él necesita y lo que es mejor, va a conocer los lugares icónicos que por ahí si tú vas de turista, pasas de largo, no sabes si estás conociendo. En cambio,
0: yo lo primero que iría, hermana querida, a Virginia es ir a conocer los baños públicos.
1: ¿Por qué? Hermana, dice que son
0: fenomenales. La gente de la comunidad boliviana me dice, hermano, no sabes la cultura allá, los baños, es increíble.
1: ¿En serio?
0: Y siempre me hablan del baño todos.
1: ¿Sabes qué? Mi abuelita decía, si quieres conocer a una persona, y en este caso yo lo pongo como que aplica a una sociedad,
3: a un país,
1: visita los baños.
0: Claro,
1: porque
0: por
1: claro, decía mi abuelita, si entras a su baño y su baño es pulcro, ordenado, quiere decir que su cocina es igual o mejor. Eso es respeto por toda la gente que entra a tu casa. Porque si lo más íntimo, como es un baño, no está limpio, hermano.
3: Está sucio,
1: lleno de papeles. No hay insumos en el baño.
0: La arena del gato.
1: No, eso está bien. Porque en la casa yo también pongo el pañal de mis perritos en el baño. Claro, o sea, pero no, yo digo, obviamente si vos tienes visita no vas a dejar la arena del gato ahí, lo vas a poner en otro lado, pues sabes que la gente va a entrar. Entonces, conoce el baño de la casa de alguien para conocer su cocina.
0: Epa, imagínate, Dios mío, qué he hecho ayer.
1: ¿Qué ha pasado?
0: Señoras y señores, ladies and gentlemen, vámonos con los mensajitos y atentos, después de la pausa. Historias de terror. Más allá de los políticos, que realmente no dan miedo, dan pena. Pero bueno, ¿te acuerdas de un testimonio que tal vez al trabajar de seguridad, cuando fuiste al cuartel, eras enfermera, hiciste pasantías en algún hospital? ¡Contanos! Un minuto, audio, tiene que ser audio, muchachos. Mándenos un mensajito de audio. Entre todas las personas, ¿qué vamos a regalar, mi querida Billy Medina?
1: Combo de Pollo Jack, delicioso Pollo Jack.
0: No se olvide. Tiene que ser, pero ahora, por favor, para nuestra linda audiencia, empiezan a enviar ahora. ¿Quieren su pollito Jack, su combo? Tiene que ser ahora.
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0: Vámonos con los mensajitos siempre de la mano de nuestros grandes amigos que están presentes. Por supuesto, estamos hablando, no te olvides, de la Compañía Nacional de Comedia Realidades, que se va a presentar mañana, sí, y el día sábado en la ciudad de El Alto, el último guaño. Con el curita Jerónimo y por supuesto los Chascas. Último baño en El Alto. Mañana y el día sábado, 8 de la noche, Teatro Raúl Salmón de la Barra. Vámonos con mensajes, gemelas fantásticas.
1: A ver, nos manda mensajito. Un link de YouTube ya, pero está aclarado ahí. El diputado Carlos Alarcón cuestionó directamente al vicepresidente Edmar Lara durante la interpelación al ministro de Hidrocarburos, Marcelo Blanco. Alarcón afirmó que el 99% de las preguntas repiten la interpelación al exministro Medinaceli y reclamó, seamos serios en las interpelaciones, y nos manda el link de YouTube.
0: Vamos con más mensajes, Paulita Medina.
1: Buenos días, referéndum. Moción 2, no. Las autoridades, ¿cómo pueden legalizar algo que tuvo un acto criminal? Sí. ¿Cuántas personas habrán muerto por cuenta de esos robos de vehículos?
0: Epa.
1: Mejor deberían incautar todos los autos chutos y como quiere platita el presidente, los vende legalizando a precio de mercado. Luego quiero ver quién se atreverá a comprar auto chuto, dice. Otra, me llama la atención cómo algunos periodistas siguen defendiendo a Rodrigo aún delante de todas las evidencias. Muy mal. Coloca Oasis Wonderwall, Steve, dice atentamente Wilder.
0: Oasis, con gusto.
1: Otro mensajito.
0: Dice.
1: Steve, toda Sudamérica le está iniciando una comisión.
3: Una comisión para investigar todo acerca de las granjas de bots de Cerimedo. Realmente solo en Bolivia. Somos tan ingenuos para creer la inocencia de ese sujeto y de todos los colaboradores de Rodrigo Paz. Realmente es el peor y más descarado gobernante. Interviene en todo para seguir robando. Por favor, sean coherentes en sus comentarios, no sean como los periodistas que por un fajo de dinero están defendiendo lo indefendible. Saludos atentamente, Ulises Flores, del carnet de identidad 61035, y lo dejamos ahí.
0: Qué buena canción de Oasis. Escuchar un cacho.
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0: La dejamos correr y nos vamos a la pausa, chicas.
1: Sí,
0: sí, ¿no? Mande su audio con Rasta el Espinazo. Porque en el próximo bloque entramos sí o sí y regalamos pollo ya.

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3: Le actualizamos tema bloqueos. Al promediar las 10:30 de hoy, comunarios de Yapacalí mantienen el bloqueo en este municipio. En rechazo al decreto supremo 5676 que elimina la subvención del diésel a los grandes consumidores. Mientras tanto, segundo punto de bloqueo, Cochabamba, carretera nueva, Cochabamba, Santa Cruz. Estudiantes de la Universidad Indígena Boliviana, Casimiro Huanca, Junibol, Quechua, instalaron nuevamente un punto de bloqueo en Chimoré, rechazando el posible traslado de la institución a otro municipio. Ambas medidas de presión afectan la libre transitabilidad en la carretera nueva. Tómelo muy en cuenta. Y por el momento no se ve ninguna intervención, pese a estar en estado de excepción. Vamos a La Paz, retornamos a la sede de gobierno. Estamos en contacto con nuestro compañero. Adelante, Daniel Rodríguez. Novedades, por favor, Dani.
4: Muchas gracias, Kiki Meras. Ya reportándonos desde Magasilla, hemos llegado hacia este sector y hemos podido evidenciar que en la gasolinera que se llama La Salida, que está en la subidita de Magasilla, están vendiendo diésel y gasolina. Alrededor de unos 10 camiones que estaban haciendo fila para cargar diésel, y en la acera del frente, en casilla de bajada, había alrededor de unos 7 autos que estaban esperando para cargar gasolina. Sí están vendiendo este combustible en este sector de Magasilla, Steve, y en la bajada que hemos tenido el tema del tráfico vehicular, bastante tranquilo todo lo que es la Hernando Siles, tomando la costanera, llegando ya hacia Aranjuez y Mayasilla. Todo con total normalidad al momento, Steve. Ya en minutos más estaremos nuevamente subiendo hacia el centro paseño. Estaremos con este detalle en el próximo contacto.
3: Muchísimas gracias. Ese es el panorama que tenemos a esta hora. Tómenlo muy en cuenta, por favor. Ya a las 11 en punto en Bolivia.
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0: Estos son los datos del tiempo. La hora.
4: 11:03, 11 de la mañana con 3 minutos.
0: Temperatura.
4: Temperatura actual 13 grados centígrados.
0: Humedad.
4: Humedad relativa del 8%.
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0: Qué hermosa canción, Savage Garden to the Man and Back. Era del ombligo para arriba de los años 90, 96, hermana querida, rumbo al 97. Y obviamente seguía sonando hasta finales, ¿no?
1: Claro, sí. Para nosotros estábamos ya prácticamente
2: mayoría de edad, 21 años.
0: Sí, ya,
2: ¿no?
0: ya
2: 22
0: ya
2: años.
1: Y es, pero ya estábamos consagradas en lo que era el tema televisivo, porque ya participábamos de dos grandes producciones de la televisión, como eran El Qué Domingo y Esta Boca es Mía.
0: Sí, sí. Y El Club de Todos, ¿qué habrá sido?
2: ¿No?
0: De
2: las no, eso ha sido el 94.
0: Claro,
2: el
0: 94.
2: Claro, pero cuando aguantó, la selección fue al
0: aguantó,
2: mundial.
0: Aguantó. O sea, El Club de Todos por lo menos ha estado unos 4 o 5 años
2: sí,
0: más.
2: Sí, claro.
0: Show de Jackie, ¿cuánto tiempo ha estado, hermano? 10 años.
1: Uy, artísimo.
0: La señora Vicky Suazo, Jupu Capandopo, recuerdo en ATV, hermana, 5 sí, de claro. la tarde. Igual ha estado casi 10 años. Son programas, sí. Acento Latino, obviamente.
1: Eran programas icónicos y date cuenta que todos salían de la red ATV.
0: Sí, sí,
1: y,
0: sí.
1: Oye, qué grave, ¿no? Grave digo porque ATV está tratando de... Yo
0: no,
1: digo,
0: no puede.
1: Patalear, hermano, de salir a flote.
0: Hasta el momento no puede. Qué pena por ATV, de verdad. La anterior me encontré con. En las Piazu y 20 de octubre, ¿qué se llama? El Héctor.
1: Héctor.
0: El
1: Héctor. Héctor está en ATV.
0: Claro, van a hacer una revista, tengo entendido. Le soy sincero, pasó Héctor, me dice, ¿qué estás haciendo? Me dice, no, con las chicas, en la radio, le digo, y estaba todavía, yo estoy en la máquina de deportes, haciendo deportivo. Ah, no, me dice, ¿o quieres hablarle? Bueno, yo tampoco. Nos pasamos directo, ¿no? Porque siempre con Héctor nos hemos conocido en el gimnasio con el Héctor Uriarte.
1: Ah.
0: En el No Limits ahí de la calle...
1: Sí, de la Mercado.
0: De la Mercado, ¿no? Ahí cuando él estaba en Bolivisión, entrenaba, o sea, se iba a poner en forma, ¿no? Y yo entrenaba, siempre he entrenado como bestia, con harto peso. Y él miraba, chequeaba. Y yo, sabes que yo soy bien amiguero, ¿no ve?
1: Claro.
0: Hola, ¿cómo estás? Y el Héctor igual, bien amoroso. Hola,
1: sí,
0: ta, ta, ta, ta.
1: Es muy amoroso, ¿no? El Héctor.
0: Claro. Entonces, desde ahí ya hemos ido hablando. Y cuando nos vemos en la calle, siempre con mucho

0: noticiero que no, ay, no, no en conexión creo que se llama, ¿no?
1: Sí, no, pero
0: conexión,
1: el noticiero de ATV no suena ni truena.
0: Pero pese a que tiene figuras, hermano,
2: ahora
0: está con
2: Dayanara.
0: Dayanara es de Cadena A, se
1: pero
0: ha ido.
1: Pero no suena ni truena, pues, hermana.
0: No, querida. Héctor Uriarte, yo para mí la verdad, o sea, cuando los he visto en, la, en lo del Gran Poder, yo dije, ah, cierto, pues, el Héctor está en ATV, o sea, lo veo, lo siento perdido a Héctor, la verdad.
1: Le está costando, le está
0: costando.
1: Está
0: también María René Duchén.
1: Claro, les está costando a la red ATV.
0: Y un churro bello, que ¿quién? Yo lo admiro muchísimo, un chico muy cuidado, muy lindo.
1: Ah, ya sé de qué estás hablando. ¿Ah?
0: ¿Qué? El Alessandro.
1: ¿Quién?
0: Alessandro, ¿qué apellida, por
2: su
0: favor?
2: ¡Su cara!
0: Que ya era parte de la red ATV hace mucho tiempo.
1: El que es simpático, y ojo, ojo, ojo, de verdad simpático, es bien amoroso, es el Daniel Ardila.
0: Ardiles es el Red 1. El Red 1 y el Santa Cruz, ni siquiera en la Paqui.
1: ¿Ya no sigue en Bolivisión el Ardila? Digo,
2: ay,
1: el Ardiles.
2: ¿Qué te pasa? ¿Hace cuántos años?
0: A mí, ¿sabes quién me
1: es que
0: cae?
1: Ya no veo tele, te soy sincero, tele ya no veo.
0: No, mirar la tele. Ay,
1: lo que veo es, los obviamente, veo y pirateo. Perdón, sus notas.
2: Oye,
1: incluso.
2: Oye, qué cínico.
1: ¿Ah? De verdad, hermana. Pero del Mañanero, de Notivisión y de Unitel. O sea, veo los informativos, pero después no veo absolutamente nada más, hermana.
0: O sea, ¿no ves el que no, los dueños de la tarde que nos han quitado nuestro nombre?
1: Esos rateros, no. Quiero que escuchen. Claro, era nuestro nombre, pues. Hace más de 10 años los dueños de la tarde nosotros. Señoras y señores, vámonos con Rasta el Espinazo, pero también tengo esta canción de esa onda, hermana querida, de los años, iba de la mano, Savage Garden y también Natalia Imbruglia.
0: ¿Qué?
1: Turn, Natalia Imbruglia.
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0: piensas que estás cantando, ¿no? Piensas que eres Natalie Imbruglia. ¿No? Pero la gente que te está viendo, hermana, más o menos we were. Hermana, de verdad. Bueno, señoras y señores, vamos a ingresar en el sector de Rastra Espinazo. Esta canción también iba de la mano de Savage Garden, de esa onda, por si acaso, ¿ah? Y quiero irme mucho más atrás. Quiero... ¡Ay, ay, ay! ¿Se acuerdan, chicas? ¿No? Los setentas. Flaca, pelo corto, españolísima.
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0: Rafaela Carrá. Y esta canción, bueno, todo es tendencia, ¿no? Pero ha sido tendencia en su momento Pedro, Pedro, Pedro. En TikTok, hermana, los Reels, ¿no es cierto? Sí, sí.

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0: Ya entramos con Rastel Espinazo. Recibimos los últimos, atención, audios. Un minuto y medio, contanos tu historia de terror, danos testimonio, te llevarás pollo.

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0: 50 años, ¿no? No. 30 años de, o 40 años ya de Menudo. Van a hacer una gira.
1: Señor.
0: Sí, exactamente.
1: El
0: único que falta es Ricky Martin. Porque se están unidos todos los que han sido, hermana querida.
1: ¿Ex Menudo?
0: No sé por qué no está Ricky Martin, que ha sido vital de Ricky Martin para los Menudos. Es donde se hizo conocer Ricky Martin, hermana.
1: Es donde se ha hecho conocido, hermano, pero donde ha ganado, yo creo, mayor experiencia como artista,
0: también,
1: porque
0: claro,
1: era chiquillo, ¿no?
0: Como solista sobresale, ¿no? Ya
1: claro.
0: Ricky Martin. Pero le debe a Menudo, hermana querida. Claro.
1: Aunque después estaba con la Timbiriche. No la Timbiriche, era...
0: claro,
1: ¿cómo se
0: claro,
1: llama?
0: Claro.
1: Con la Sasha...
0: Sí,
1: no,
0: sí, sí, sí.
1: No, Ricky Martin, no
0: claro,
1: era,
0: claro,
1: Eve, era
0: claro,
1: parte de ese
0: chaleco,
1: grupo.
0: Ha sido parte
1: claro,
0: después,
1: claro, ahorita voy a querer, buscar de qué
0: cuando
1: grupo
0: ya estaba
1: es.
0: Con el pelo largo.
1: Exacto.
0: No era del Trío Oriental. No.
1: Era de los Chascas.
0: Vámonos, señoras y señores, con los mensajes. Es momento de ingresar. Sector de terror. Vamos a regalar pollos, Jack. Mensaje de audio. Vamos con las historias de terror y yo tengo la mía que voy a conversar con ustedes. Russell Espinazo. Historias de terror, por supuesto. 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
0: Historias de terror que se han dado, que se han generado, que ustedes nos comentan. Hay casas pesadas. Casas pesadas en zonas que son con mucha energía del bajo astral, con mucha energía que se mantiene. Dice que los espíritus, dice que esos sonidos son prácticamente ecos del pasado, pero que se quedan, que están en bucle, una y otra vez se repiten. Desde los gritos, golpes,
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0: y hasta momentos, hasta música. Hay gente que escucha en casas música, hermana Cris.
1: Sí.
0: Sí, se puede. Olores sienten, ¿ah? Sí. Cuando mi papá falleció el 2007, hermana, le gustaba mucho fumar a mi viejo. Pero cerca de Navidad, llegando al cabo de año, el olor a cigarro. ¿Quién ha fumado? ¿Quién ha fumado? ¿Quién ha fumado? No, pues ya nadie fumaba, hermana. Ya no vivía mi hermana Elita con nosotros. Cuando vamos, chequeamos, hemos visto todo desordenado, no desordenado, pero las cosas movidas de su cuarto de mi papá, porque aún se mantuvo, nadie entraba, no por miedo, sino ahí dormía el papá, ¿me entiendes? Pero estaba movido y no teníamos a nadie más que vivía con nosotros, pero el olor a cigarro era, hermana, fuerte, evidente. Ya, el papá está acá, o como dicen, se vino a despedir. Mi papá, rumbo al año de su fallecimiento, vino, no sé qué puso, para mí, ¿no? Para mí vino a buscar algo en su cuarto, rebuscó los cajones, algo. No sé si lo encontró, y mira vos, hermana, nos dejó, seguramente con su pucho está. Dos tengo un amigo, le mando un gran abrazo a Javierito, me cuenta, mi abuelita fallece y siempre tenía un peine. Ese peine, la viejita hermana, lo amaba. Creo que le había regalado también su esposo. Era un peine, me dice, tipo coral. Entonces, cuando ella fallece, todos le dijeron, le vamos a enterrar con el peine. ¿No ve? Porque eran sus cosas preciadas.
2: Sus cosas, sí.
0: Se olvidaron, hermana. Se olvidaron. Y Javi me cuenta, me San Isidro. Me dice, hermano, no sabes, era de pesada la casa, pero ya pesada en mala onda. Te empujaban, dice que sentían como si les quisieran pellizcar. O sea, todos se habían reunido en la casa. Che, ¿por qué está tan pesada la casa? La abuelita no era mala. O sea, ¿o qué es? Daremos misita, ni la misa. Nada. El cura, la miércoles, hermano. Y en una de esas, a ver, buscaremos. Buscan el peine.
2: Encuentran.
0: Pero el peine, ese es el dolor, tanto la queríamos. El peine, hermana querida, habían ido. En su nichito habían abierto la puertita, se lo pusieron. Y me dice Javier, hermano, como arte de magia, la casa tranquila. No hemos escuchado ruidos. Era otra vibra.
2: Sí.
0: En el peine estaba la energía de la abuelita, porque era su peine. Tal vez les recordaba a alguien muy especial que le has regalado. Hay cosas que agarran esa energía y que no las dejan ir, Paola.
2: Las cosas materiales.
0: Sí.
2: Bueno, si vamos a hablar un poco en esa tonalidad de despedirse de las almas, hermano, yo recuerdo que cuando vivíamos todas juntas con mi tía, dormíamos en una misma habitación, mi abuelita, la Eve, mis primas, ¿no? O sea, la Eve con la Shirley, yo con la Toti y mi abuela en su cama. Eran tres camas, el cuarto grande. Y mi abuela compartió muchísimo con su comadre que
0: ¿Y era
2: tenía...
0: lúcida tu abuelita?
2: Claro, mi abuela sí. Compartía mucho con su comadre de la zona cuando vivíamos ahí donde vivo yo ahora. Esa casa mi abuela la ocupó y después nosotros. Pero ya después cuando vivíamos en el Estado Mayor, frente al Estado Mayor más bien.
0: Qué pesado es esa parte, hermana.
2: Re pesado.
0: Pesadísimo.
2: Resulta que una noche nos acostamos a dormir y ya dormidos totalmente, yo empiezo a revolcarme, hermano, me empiezo a revolcar en la cama.
0: ¿Cuántos años tenías?
2: Yo tendría mis 14 años.
0: Oh, lúcida total.
2: Claro.
0: Estás testimonio.
2: Yo sentí, hermano, que me respiraban en la oreja, así.
0: Ay, Dios.
2: Es decir, yo me daba la vuelta, nada, seguía sintiendo. Y me siento y le digo a mi abuela, Lali, le digo, alguien me está respirando en la oreja, le digo. Y mi abuela siempre fumaba igual, estaba fumando su puchito así en la oscuridad. Y me dice, dormite nomás. Es que no puedo, le digo, porque me hace mucho ruido. No, debe ser el perrito, me dice, que se ha metido debajo tu cama. Bueno, ya en eso de no poder dormir por esa respiración tan cercana que sentía, al día siguiente mi abuela se entera de que su comadre ha fallecido. Y me dice, la comadre ha venido y se ha despedido. Quería despedirse seguro de mí, pero como yo no estaba durmiendo, dice, se ha despedido de vos.
0: Y entonces sentí su respiración.
2: Y en esa misma casa,
0: dale.
2: En esa misma casa, hermano, la que sentía todas las energías, pero no sentía miedo, ella nos cuenta, es mi tía, la hermana
0: Bien
2: de mi
0: perceptiva.
2: Mamá.
0: Sí.
2: Perceptiva total, desde muy chica. Y bueno, un día igual en la casa ya tarde, porque teníamos la costumbre de dormir en madrugada, 1, 2 de la mañana. Estaba mi mamá tomando mate con mi abuela y mi tía. Cuando resulta que mi tía les dice, ¿escuchan lo que llora esa guaguita?
0: ¡Ay, Dios!
2: Y ya había ventanales hacia el jardín,
0: claro.
2: Del cuarto hacia el jardín. Y le dice, está aquí, creo, está llorando, claro. Ella les
0: ¡Dentro
2: decía...
0: ¡Dentro la casa!
2: Sí, claro, dentro de la casa. Les decía, a ver, escuchen, está llorando, pero como gemido. ¿No será que han abandonado un agua?
0: ¡Ay, no!
2: Se paran, se levantan, porque además había un conventillo al lado que tenía muchos niños, ¿no? Mi tía iba caminando y ese llanto como que la perseguía, porque ella no es que lo escuchaba más fuerte o más lento, más suave, sino era la misma intensidad donde ella se paraba. Entonces, cuando después de dar una vuelta por todo el jardín, porque mi tía tenía jardines grandes, todo el jardín se lo levantan al portero y todo, le dice, escuchen lo que grita, lo que llora esta guaguita. Cuando finalmente mi tía dice, no, mamá, ¿sabes qué? Están llorando en mis pies.
0: ¡No!
2: Y mi abuela le dice, reza, hija, reza. Al día siguiente tocan la puerta, en la mañana, salimos a abrir y le dan la noticia de que estaba justo al frente en el hospital de clínicas una señora de pollera que había trabajado muchos años con mi tía y la quería mucho, le decía madrina. Estaba agonizando en la madrugada y había muerto en la mañana, hermano. Claro. Se ha despedido su alma.
0: Era como
2: alma.
0: Si se hubiera desdoblado lo físico.
2: Exactamente.
0: Y así, o sea, en físico no podía pedir auxilio, estaba agonizando, pero su alma sale a pedir por el cuerpo, Dios mío. Sí. Yo me tengo que ir a la pausa, ya tengo testimonio, qué bonito es este sector. Yo les voy a contar otra anécdota, por favor, que nos ha pasado. Y la gente está participando, me están llegando mensajitos. Tengo ya el mensaje de mi querido Ronnie. Me va a contar lo que ha pasado en el sector de Tacagua, Teleférico Amarillo. No es audio, es mensaje de texto. Y tengo ya dos audios en esta jornada de Russell Espinazo. Vámonos a la pausa, señoras y señores. Y al retornar seguimos con este sector de terror. Los últimos 5 minutos y retomamos la información. Y también ya la música. Gracias por seguir con nosotros. Este es el Sin Permiso.

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16: Estos son los datos del tiempo. La hora.
17: 11:30, 11 de la mañana con 30 minutos.
16: Temperatura.
17: Temperatura actual 13 grados centígrados.
16: Humedad.
17: Humedad relativa del 6%.
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0: Qué linda canción, hermana, Muñecos de Papel, también la canción Muñecos de Papel, integrantes, Sasha Sokol, está presente Ricky Martin, y también, valga la redundancia, estamos hablando de Pedro Fernández. Había dos más, hermana, ¿no?
1: Sí, Vivi Gaitán y Angélica Rivera, hermano, Angélica Rivera, recuerden que ha sido un ícono de las novelas mexicanas. Yo no sabía que estaba dentro del grupo Muñecos de Papel, pero bueno, este grupo se forma.
0: La Angélica Rivera es la dueña que
1: la dueña,
0: hizo, ¿te acuerdas?
1: Claro, la novela famosísima, ¿no? Que también ha llegado a ser primera dama, si no me equivoco.
0: Claro,
1: pues,
0: claro que sí.
1: Esposa del presidente mexicano.
0: Del anterior, ¿no?
1: Del anterior. Así que Dios ha salido por este grupo solamente por el impacto de la novela, porque después ya se deshizo, tuvo poco tiempo de.
0: El proyecto era prácticamente ese, creo, ¿no? Evelyn
1: claro,
0: Medina,
1: por la novela.
0: Por la novela.
1: Sí, porque después
0: era una constelación de estrellas.
1: Claro,
0: toditos han tenido éxito, sin excepción.
1: Todos los mexicanos top del momento estaban en esa novela.
0: El único extranjero era Ricky Martin.
1: Sí, puertorriqueño.
0: Ricky Martin, por supuesto, peruano.
1: ¡Puertorriqueño!
0: Vea, bola miércoles. Bueno, de terror, me he equivocado. Señoras, se nos está bien, ¿ah?
1: Oye, dale. Sasha, ahorita estábamos especulando. Sasha, apellida Sokol. Sasha, apellida
2: parecida
1: Sokol.
0: Sasha Sokol.
1: Sí.
0: Claro, la de Muñecos de Papel.
1: ¿No será su hija?
0: No, esa época, 91, el Sokol.
1: Chiquillo,
0: pues. Chiquillo, pues, ¿no? ¿Qué tiempos aquellos? Seguimos con el Rasta del Espinazo. Voy a leer el mensaje de mi querido amigo Ronnie. Aquí está. Hola muchachos, ¿cómo están? Dice, muy buenos días, amigos de Sin Permiso. Qué lindo programa. Saludos a mi hijita Amabel y también a mi hijito Daniel. Están aquí a mi lado, que no se asusten. Steve Gemelas, comentarles que yo soy vecino de la zona de Tacagua y a la altura del desecho, ese sendero que sube hacia este sector, muy pocos utilizamos y vamos, trotamos. Incluso en medidas de presiones, bloqueo, Steve Gemelas, subimos los vecinos del sector, que es prácticamente la ruta del teleférico amarillo. Un día tuve que bajar, era lunes, y había amenazas de conflictos y marchas. Bajé tempranito, cuando a la altura de la segunda curva de este sendero, era más o menos las 6:30 de la mañana, y pude advertir que había una sombra. Yo pensé que era un perro, porque entraba y salía. Yo avanzaba, entraba y salía. Cada vez que me acercaba, porque estaba de bajada, veía que esta sombra entraba y salía de los matorrales y de algunos árboles que quedan aún. Pero ya empecé a sentir, como tú dijiste la anterior semana, esa sensación. Y creo que era mi ángel de la guarda que me decía que espere. No sé por qué tuve que retroceder, agarré mi celular, puse música fuerte, empecé a calmarme, no avancé, Steve, y esperé a que salga el sol. En una de esas, me atreví, bajé, incluso tomé velocidad, y era prácticamente donde la sombra se escondió. Agarré una piedra pensando que era un perro o hasta tal vez un indigente, porque ese lugar es peligroso, Steve. Cuando me acerco y era una cueva sin salida. Era prácticamente una sombra que me estaba guiando y que prácticamente quería que yo caiga o que me arrastre a ese sector que era una especie de hueco. Me persiné mucho, empecé a rezar y patitas pa' qué te tengo. Me encanta cuando la gente dice patitas pa' qué te tengo. Y patitas pa' qué te tengo. Corrí lo más antes posible al llegar a ese sector del teleférico amarillo, donde están los manantiales. Le pregunté a mi esposa y mi suegra me dijo que es muy pesado todo este sector por los manantiales. Donde hay manantial, donde hay pozos, hay maligno. Espero ganarme el pollito Jack. Les mando un gran abrazo. Atentamente, Ronnie Callao. Papito, solamente estamos regalando a los
1: que mandan audio.
0: Saludos a tu hijita Mabelita, a tu hijito Dani, papito. Gracias por participar, pero sí, solamente a los que nos envían audio, el pollo Jack. Seguimos con más historias de terror. Evelyn, también nos han enviado mensajes de audio, ¿no es cierto?
1: Así es, tenemos un mensajito de audio que nos ha mandado a eso de las 9 de la mañana, ya bien tempranito. Así que lo vamos a escuchar. Escuchemos mensaje de audio, seguro nos va a decir su nombre.
0: Con su historia de terror. Rasta el Espinazo.
2: Buenos días. Bueno, yo trabajo en una clínica y hace tiempo, entonces cuando tenemos paciente de terapia intensiva, tenemos que ir a la parte más abajo de la clínica, que es el garaje.
0: ¿Ya?
2: Es oscuro y al lado está el anfiteatro, ¿no? El anfiteatro es donde guardan los cuerpitos de medicina para poder estudiarlos. Entonces, cuando se baja a abrir el aire y el oxígeno, se baja a cualquier hora, a las 2, 3, 4 de la mañana, cuando hay paciente de terapia intensiva. Y cuando se baja ahí, prácticamente se escuchan voces, te tocan de la parte de atrás, se escuchan pasos, se ven sombras. Prácticamente es muy incómodo, ¿no? Grabé alguna que otra psicofonía, y también grabé cuando me arrojaron la reja 2 veces, ¿no? Entonces, sí es técnico, pero es el trabajo, hay que hacerlo. Esa sería una de mis hartas experiencias paranormales que tengo acá en mi trabajo en la clínica.
0: Un abrazo, mi hermano. Tu nombre, por favor. ¿De qué número es, hermana querida? Vamos a chequearlo.
1: ¿Ya?
0: Por favor.
1: Si no nos ha mandado con...
0: No, tiene que ser... Soy
1: el nombre.
0: Ronnie Callao ahorita ha participado, pero es por texto. Tiene que ser, hermana querida, sí o sí,
1: en
0: por audio, para el pollito Jack.
1: Del 67070671.
0: Papito, hermano querido, por favor, en estos instantes te tienes que conectar con nosotros. Llámanos al 699-52995, sino al 789, no nos vamos a complicar también.
1: Sí.
0: Porque cerramos Ras el Espinazo. Historias de terror que compartimos con todos ustedes. Hasta el próximo jueves. Vamos a regalar el pollito Jack a nuestro querido amigo que ha participado con el mensaje de hoy. ¿Nos está llamando?
1: No, nos ha mandado otro mensaje de terror también.
0: ¿De audio?
1: No.
0: Entonces hablamos bien.
1: Ya.
0: Dale, dice.
1: Mensajito.
0: El último, con esto cerramos porque hay noticias. Atentos.
1: Hola, sin permiso.
0: Hola.
1: Esta es mi historia. Estaba tratando de dormir y de pronto me salí de mi cuerpo. Estaba ahí, lo vi, empecé a flotar. Sentí una sensación y una paz única. No había pasado ni presente ni futuro. Salí a la calle, todo era tan real. Y les cuento que intenté molestar a una vecina. No pude. Y regresé a mi cuerpo, como cuando retrocedes un VHS, y brinqué. Y la verdad me asusté, me puse a averiguar y había hecho el desdoblamiento de manera involuntaria. Saludos, chicos.
0: Es lo que dice, se denomina bilocación, cuando sales de tu cuerpo de manera, como dice, involuntaria, pero también se prepara. Es peligroso, hermano.
1: Claro. Hay gente que le cuesta muchísimo y, como tú dices, hay una preparación que hacen mental, física.
0: Tú sabes que el cuerpo es un recipiente, ¿no? O sea, si dejas vacío, hay muchas energías, seres, etcétera, que van en busca de un recipiente.
1: Exacto. Recuerdo que uno de los que se estaba preparando, porque le era muy fácil, pero se preparaba para poder regresar tranquilo, porque mi primo se desdoblaba en la noche y iba donde le daba la gana, por decirlo así.
0: Hay quienes tienen esa facilidad.
1: Entonces le habían dicho a él que tenía que preparar el cuerpo, hermano, para poder retornar, porque lo peligroso de esto, cuando tú te desdoblas y sales involuntariamente, es que ya no regresas, ya no sabes cómo retornar y te puedes perder. Entonces, había sido muy, muy peligroso hacer esto.
0: Claro, ojo, muchos dicen, a ver, porque ahora con el celular, hermana, con el YouTube
1: todo aprendes.
0: Técnicas para bilocación,
1: no.
0: Y que funcionan, pero cuidado. Bueno, cerramos el Rasta el Espinazo a nuestro amigo que nos tiene que llamar sí o sí al aire.
1: Sí.
0: Porque nuestro auspiciador nos exige que entreguemos al aire con nombre y apellido. La persona que nos ha mandado el audio de terror se contacta con nosotros, pero ahora sale al aire para que se lleve Pollo Jack. Como siempre, un verdadero placer. Hasta el próximo jueves con Ras el Espinazo.

0: Estamos cerrando este jueves de clásicos. 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
0: La persona que nos ha llamado, nos ha enviado un mensajito de audio, tiene que comunicarse, por favor, ahora, para que le regalemos su pollo, Jack, hermano, porque después, si no, se recicla el premio para el próximo Raster Espinazo y te quedamos agradecidos. A la una.
2: 4, 3, 2, 1.
0: A las dos. A la... Gracias por participar, muchísimas gracias. Este pollito Jack se va para la próxima semana.
1: Así es.
0: Vámonos con los mensajitos entonces, mi querida Belén Medina, por favor. Último mensaje, ¿a qué número?
1: Al 789-89975.
0: Sí, hermana, se te está... Es que está
1: se
0: muy seco.
1: Se me está cerrando
0: ambiente,
1: la garganta,
0: hermana, ¿no?
1: Sí.
0: Dale.
1: Sí, a ver, vámonos. Dice,
0: a ver, ¿qué dicen, hermana?
1: Pispireto.
0: Hola.
1: El alcalde del Alto, en una entrevista de F10, dijo que va a apoyar al equipo de Patic para que pueda subir a la primera división, ya que 100% alteño, nacido en la ciudad del Alto, y que le dará campos deportivos. Días después, los medios de comunicación Pro Costas sacaron una información que está en peligro la sede de la selección en el Alto, porque el alcalde del Alto está haciendo mal manejo del estadio de Villingen.
0: Bueno, lo que sí es cierto es, hermana, que está falto de mantenimiento el estadio de Villingen.
1: Sí.
0: Ese es un descuido, uno, de quien administra y también del club Always Ready.
1: Claro.
0: Porque Always Ready prácticamente, Andrés Costa, Fernando Costa, tienen que estar atentos al gramado, que lo tienen que cuidar como oro. Si pierde la sede, se puede ir a Santa Cruz o puede volver a La Paz, pero más seguro se va a Santa Cruz.
1: Ay, no, hermanito, la paz ya, pues, ¿dónde más va a perder cosas, hermano? ¿Qué les pasa?
0: Recordá que Tawich Aguilera ya tiene prácticamente el ok para la final de la Copa Sudamericana el próximo año.
2: ¿Ya tiene luces?
0: Esperemos, ¿no? Porque los cambitas le han metido, bajan la palanca, suben la palanca, se duchan, se tira la luz en el Tawich Aguilera. Pero por favor, no se descuiden. Yo estoy, hermana, pero yo soy alteño. He vivido 30 años. Pero tiene que volver al estadio Hernando
1: Siles. Sí, es que es el estadio olímpico, ya, pues,
0: no,
1: hermano.
0: Una belleza, que la ventaja, mira, ni con altura, ni con tres pulmones. No, acá es un tema futbolístico. Tiene que volver al Siles la selección Bolivia.
1: No, por supuesto.
0: Les gusta o no les gusta. Vámonos con los últimos mensajitos, hermana querida. 789-89975. Estamos cerrando ya el programa. Por favor, nos están reportando. Atención. Hermana, gran incendio de magnitud hacia el sector sur. Agradezco al programa Sin Censura. Muchas gracias a Emma que nos envía el material. Reiteramos, gran humareda en el sur de la ciudad de La Paz hacia ese sector de la Serranía y los Cerros. Seguramente ya se brindará el detalle. Vámonos con mensajes, Sabrín.
1: A ver, vámonos con mensajes. Referéndum. A ver... Buen día, no se puede legalizar los chutos. La mayoría de estos autos son robados. Si eso va a ser legal, que todos los que roban sean soltados de las cárceles, porque robar sería permitido al parecer. Claro. Así de tonto suena que quieran legalizar los autos chutos.
0: Último mensaje.
1: Dice, hola, sin permiso. Estas. Ay, ya le hemos leído la historia.
0: ¡Belleza! Cumplimos con todos los mensajes porque siempre nos quedamos luego. ¡Ay, que no leen los mensajes! Que son unos... Ya. Gracias. Muchísimas gracias, señoras y señores. Cerramos.
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0: Vamos cerrando el programa ahora en Bolivia. Paulita Medina, por favor.
1: Exactamente a las 11:49.
0: Vámonos con calma, por favor. A tomarlo muy en cuenta. El tema del horario de invierno se está analizando ya, hermana, prácticamente descartarlo. Pero habrá novedades hasta mañana. El lunes se volverá al horario normal.
1: Sí.
0: ¿Cuál es el horario normal, hermana?
1: El horario normal es las 8 de la mañana.
0: En general, como parámetro general, porque hay algunos colegios que manejan sus horarios,
1: sí,
0: ¿no?
1: Sí, por ejemplo, el colegio el americano entran 8:45, hermana.
0: Hasta, por ejemplo, claro. Hay varios colegios que entran mucho.
1: Eso ya temprano. Sin horario de invierno. Así que sí, nos han mandado a nosotros un.
0: Ya, atentos.
1: Al grupo
0: papás.
1: De papás. Ya. Nos han mandado un link donde ya se habla desde el Ministerio de Educación que desde el día lunes ingresarían nuevamente al horario normal.
0: No se ha oficializado totalmente.
1: No está oficializado.
0: Yo creo que ya está haciendo menos frío, Evelyn.
1: Sí, sí, sí.
2: Sí, no, ya amanece con sol. Por lo menos yo que tengo una vista privilegiada hacia incluso el Alto, la ciudad del Alto, ya el sol es en pleno a las 7 de la mañana.
0: Yo voy al gimnasio, No Limit, hermana, ahí en las Vías Sur, el nuevo gimnasio, Vías Sur 20 de octubre. Y, hermana, 5:30, 6:45, ya estoy parado, alistándome, poniéndome el buzo. Hasta hace 2 semanas, oscuro, tinieblas, parecía a las 11 de la noche, medianoche, ¿no? Pero ayer que dije, no, es mi cumpleaños, voy a cumplir 50, quiero empezar bien, un nuevo ciclo, ta, ta, ta. Voy a las 6 a la misma hora y ya estaba clarito.
1: Sí, ya.
0: O sea, ya, entonces.
1: Ya. Y es que ya incluso la temperatura ya se ha elevado. Entonces.
0: Además, viene una ola de calor, Paola, por si acaso, con el fenómeno de este niño.
1: Super niño,
0: super travieso, genio, jaya este, ¿no? Ya pasa.
1: Sí, recordemos que el verano en. No verano, claro, sí, en Europa, hermano, ha habido muertes. Sí. Así como en algunos lugares por las lluvias ha habido también gente fallecido por el calor, hermano, y el ha habido muertes. Entonces hay que estar muy preparados, hermano, porque es lindo sentir el clima así, pero va a llegar a temperaturas muy altas.
0: Ya, principalmente Santa Cruz y el Chaco, tómelo muy en cuenta, por favor.
1: Y a propósito de eso, les pido, por favor, sé que mucha gente que no le gusta, si puede sacar un platito, un bidoncito con agua, bidón partido, ¿no? Para los perritos caminan con una sed, hermano, sacando la lengua a los callejeritos.
0: Sí, me han robado las palabras, hermana, prácticamente. Ah, entonces, pero saque agüita y échelo. sea
1: tan... Pero renueve el agua.
0: Sí, porque el agua estancada también les hace daño, por favor. Tenemos que irnos, señoras y señores. Nos iremos con música. Estaremos atentos a lo que acontezca con el tema del diésel Santa Cruz de la Sierra, la importación. Obviamente no es de la noche a la mañana. Ya, listo, traiga, cumpa. No, no es así. No va a tardar unos...
1: Tiene que seguir protocolos, hermano.
0: Al momento continúa la fila por diésel. Lamentablemente la Monte Cervecería, Paola Medina, Evelyn. Así que no queda otra. Paciencia y buen humor, ¿no?
1: Paciencia, buen humor, pero tenemos la esperanza de que cambie ese panorama, hermano. Mira, las intervenciones últimas, esperemos que no sean puro teatro y show para desviar la atención de la gente.
0: Exactamente.
1: Queremos de una vez que el gobierno se ponga las pilas para defender a los que menos tienen, hermano.
0: Y la telenovela Cerimedo, Nadia Beller, porque discúlpeme, no le creo a Cerimedo, pero tampoco le creo a esta señora.
1: Sí.
0: No, tampoco le creo. Mil disculpas, con el respeto, por favor, no le creo a esta señora yo. No le creo, o sea, no le creo todo. A Cerimedo tampoco le creo todo. Y perdón, hablo como Steve Carrasco, como ciudadano, tampoco le creo todo y al presidente. Qué pena, ¿no? Que hayamos llegado a ello. O sea, lo escuchas al pollo y dices,
1: ¿será?
0: Pa, pa, pa, pa, pa,
1: no, lo que es peor, claro, hermano, o sea, algunos no, ya ni le escuchamos, ¿eh? ¡Ay, otra vez!
0: Y lo cambias.
1: Sí.
0: A eso ha llegado, hermana querido. Hasta de fama, échate en fama, échate en cama. Nos vamos. Muchas gracias, Sam. Chau, Beni Medina, que se mejore. Tome mucha agüita.
1: Agua tibia. Se
0: está secando, hermana querida, por favor. Así que, cuídese mucho. Huira,
1: muchísimas gracias. Sí, no, estoy tomando manzanilla. No quiero tomar medicación, antibiótico, hermano, no, porque destruye la flora intestinal y me está costando elevar nuevamente mis defensas, es la verdad.
0: Hay que tener cuidado, hermano.
1: Bueno, a todos cuídense, abríguense el cuello, especialmente cuando pasa las 6 de la tarde.
0: Sí, sí.
1: Nos encontramos mañana, ya viernes, qué rápido.
0: Mañana, viernes.
1: Sí, y la primera semana de septiembre, prácticamente.
0: Claro.
1: Chao.
0: El cuerpo lo sabe, dice muchos, dice el puerco lo sabe. Y también los garzones que te van a servir las chelas.
1: Hoy estamos en el mes de la primavera y del amor.
0: Mes de la primavera, del amor, hermana querida, tómelo muy en cuenta. Le mando un gran abrazo a mi querido, gran amigo, pero de verdad, Felipito, un gran abrazo. Está abriendo su nuevo alojamiento, motel, hermana.
1: ¿El Conejo Blanco?
0: Lindo.
1: ¿Te está invitando a la inauguración?
0: Me está invitando a la inauguración. El mejor mes, septiembre, para el amor y para... Así que le mando un gran abrazo. Chao, mi querida Paulita Medina. Nos vamos, Pau.
1: Chao, muchísimas gracias. Dense cita. Hoy estará la inauguración, la Fexpo.
0: La Paz Expone.
1: Así es, vamos a estar. Claro que sí, vamos a ir, estar presentes ahí. Hoy se inaugura hasta el 13, así que ahí nos encontramos. Hasta mañana.
0: Que Dios me

0: Es la hora 11:55 minutos.
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0: Claro que sí, queridos amigos. ¿Cómo estamos, señoras y señores, amigos y amigas, señorita, joven, niño, niña? A todos nuestros queridos amigos que ya están en sintonía.
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0: cada mediodía, así es, amigos. 4 meses, oye, qué lindo, 4 meses. 4 meses de este esforzado proyecto que se lo va trabajando día a día. Créeme que se lo va trabajando día a día y eso es pues bastante gratificante para todos nosotros.
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0: para toda la linda gente, porque en realidad lo que hacemos es para ustedes, amigos y amigas, ¿ok? Lo que queremos nosotros entregarles es un trabajo bastante pulcro, si vale el término.
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0: Y de eso se trata, señores, el poder nosotros estar en Cana.
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0: son exactamente las 12 del mediodía con 5 minutos.
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0: Acá yo me presento, señores. Mi nombre es Fabricio Escobar.

0: naves, vamos a arrancar esta nave. Así es, queridos amigos. Jueves. 3 de septiembre. ¡Uy! 3 de septiembre, señor. ¡Qué rápido pasa el tiempo! ¡Qué rápido pasa todo esto que es!
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0: ¡Los meses! ¡No puede ser posible! ¿Cómo es eso posible? A ver.

0: directamente llega septiembre, queridos amigos. Y nosotros nos tenemos que preparar para esto. ¡Atentos! Así es, señores.
1: Desde septiembre se siente que viene diciembre.
0: ¡Oh! Así es, señores, desde este mes de septiembre. Yo te digo y te vas a acordar de mí. Van a pasar los días más veloces, más rápidos. Y vas a ver que vamos a tenerlo aquí cerquita nomás. ¡Diciembre! Así es, señor. Y después vamos a estar con esto. Te vas a acordar de mí, te vas a acordar de mí, ¿ah? ¿Eh?

Solamente le estoy diciendo de que cuando llega septiembre, todo empieza a volar y directamente le mete nitro pues a este 2026 hasta llegar a diciembre. Velozmente.

mientras tanto tenemos que seguir nosotros haciendo de que este mes de septiembre sea muy bonito, bendecido, obviamente con excelente esa excelente onda positiva que nosotros siempre le vamos a ir entregando acá en el programa Prende la Tarde. Ya, ya, ya, tranquila, querida Mariah Carey, hasta ahí nomás, un ratito nomás te hemos sacado de tu cubículo. Y es momento de continuar la tarde que nosotros tenemos preparado para todos ustedes. Así es, amigos. Momento de musicalizar esta tarde, como siempre con nosotros, con todo lo que tenemos. Y lo vamos a hacer con excelente y buena música. Desde Cochabamba, señores, nuestros queridos amigos de Contratiempo, con esta muy buena canción que dice: No me queda más.

Así da gusto arrancar, señores. Así da gusto arrancar este juevesito. Esta cancioncita nada más le hemos puesto, porque no te olvides que hoy es el jueves de viejitas, pero aún sabrosas.

Escuchando, le quiero mandar un saludo muy especial. Vamos a partir de la ciudad del Alto, a todos nuestros queridos amigos, a todos nuestros hermanos de la ciudad del Alto, les mandamos un saludo caluroso. No, ¿sabes qué? No te voy a mandar un saludo caluroso, te voy a mandar un saludo refrescante, un saludo, va a sonar raro, pero te mando un saludo frío. Obvio, y tú vas a decir, ah, gracias Fabri, sí necesitaba ese saludito y ese abrazo frío tuyo. Es que con tanto sol, señores, estamos bastante acalorados aquí en la ciudad de La Paz, en el Alto, pues mucho más. Imagínate el tema de, por el tema de la altitud, ¿no, señores? ¡Ay, ya salió el pibe, la altura! ¡No! ¡No estoy hablando de eso! Estoy diciéndote de que en el Alto, obviamente, ellos están, pues, a un nivel más alto. Aquí en la ciudad de La Paz, digo, está, pues, fuerte esto del sol. Continuamos con lo de ayer, 17 grados centígrados, señores. 17 grados centígrados es el que estamos viviendo aquí en la ciudad de La Paz. Hoy, jueves 3 de septiembre. De alguna manera me imagino de que así quiere hacerse sentir este septiembre. Como siempre, ¿no? Se lo ve, se lo dice. Esta estación, señores, es primaveral. Claro que sí. Bastante primaveral. Flores radiantes y coloridas que tendrían que verse en todo lado. Un clima bastante amistoso. Claro que sí. Porque en este mes, señores, tenemos que celebrar muchas cosas. Pero tiempo al tiempo, ¿ok? Estamos empezando tranquilitos este mes de septiembre. Solamente te pido que yo septiembre trae mucha bendición. Y a la vez también trae mucha, pero mucha estabilidad para cada uno de nuestros queridos oyentes.

0: Vamos a hablar de muchas, muchas, muchas cosas, señores, como siempre aquí en el programa el día de hoy. A no perdérselo. Recordando un poquito qué se celebra o de qué se recuerda algo importante el día de hoy, 3 de septiembre. Vamos a estar hablando de lo siguiente. Algo muy importante que nosotros tenemos que tener a diario, momento a momento, y es la higiene. ¡Claro que sí, queridos amigos! ¡Sí! ¡No vayas a ser un chavo del 8! Hoy día, señores, vamos a recordar el Día Mundial de la Higiene. Posteriormente, el Día de los Rascacielos. Oye, la Green Tower no es, ¿no?, un rascacielos. Aquí en la Ciudad de La Paz tendremos un rascacielos, me pregunto yo, ¿ah?
1: ¿Te quedarás tú conmigo? Y
0: analizándolo, no creo que no tenemos, ¿no? Aquí en la Ciudad de La Paz un rascacielos. Habría que hacer una medición exacta,
1: ¿eh?
0: ¿Cuál es el edificio más alto, por lo menos, en la Ciudad de La Paz? Me parece de que se podría considerar los Cholets también, porque yo te digo, son gigantescos. Hasta el día de hoy, puedes creer, no he tenido el placer de poder ir a algún Cholet de allá del alto. Tengo muchas ganas de poder conocer este Cholet, el de... El que es de... Un barco, ¿verdad? No sé si es de... Tal vez de repente... Con la temática del Titanic, quizás de repente. Oye, pero ¿sabes qué es lo que me sorprendió? Hicieron una inauguración así bastante... No, pues yo te digo, con bombos y platillos.
2: ¡No!
0: Así por así decirlo, ¿no? Pero hace no mucho, veo así en el Facebook, en venta. Así es, señores, en venta.

0: atentos a todos los barbones, a todos los barbudos. Hoy, señores, Día Mundial de la Barba. Así es, Día Mundial de la Barba, señores.
1: ¡No!
0: Se dice por ahí de que los hombres que no... Bueno, nosotros que en lo personal no me maquillo. Dice que la barba había sido el maquillaje de los hombres. ¿Tú sabías eso? Y hay chicas que se mueren bastante por estar con un chico barbudo. ¿Cómo se dice? No sé si estoy hablando del término correcto. ¿Barbudo, barbón? Hay muchachos, hay chicos que sí se les ve hoy la barba bastante agradable, ¿no? Así, esa barba, ¡ay, esa barba de leñador! Esa barba de leñador, o sea que se la cuidan bastante bien. Pero sí hay algunos otros... Ya, habemos. Vamos, Clay. Lampiño. ¿Culpa de quién? Culpa de mi padre. Este mi papá lampiño, che. Sí, pues, a ver si es hereditario esta situación. Pero hay ahora y no. Al mejor, como el mejor estilo de los Simpsons, te ubicas cuando el Homero se compra el dimoxinil. ¡Uy, el buen dimoxinil, señores! Claro, pues ese dimoxinil que le ha hecho crecer el cabello a Homero y desde ese día cambió su vida por completo. Ahora ya existen esos productos para poder hacer crecer la barba. Hay que ser constantes y bueno, pues hay que también usar un muy buen producto original. Tenía entendido de que los americanos son muy buenos, ¿ah? Así que vamos a estar hablando, señores, de eso. Y tal vez algunos que tuvieron o tienen la posibilidad de tener un acuario. Yo sí tuve la posibilidad de tener uno. No sé si lo conocen, al pez limpiador. Había que decir también el día del pez limpiador. Estos peces de que con su boquita se pegan al acuario, al vidrio del acuario, y van limpiando todo el acuario. Así es, porque se genera también sarro ahí y ellos van alimentándose de eso. Así es, muy, muy interesante este tema acuático, ¿eh? Vamos a estar hablando de esto. Algunos chismecitos por ahí que les voy a ir a estar contando a todos ustedes, porque sí, yo lo sé, ustedes son unos chismosos. Vamos a estarles contando algunos chismecitos por ahí. Así que, señores, a ponerse cómodos, esto es Prende la Tarde, hasta las 3. Solamente ayer estuvimos por el tema de la transmisión hasta las 2:30, pero hoy, queridos amigos, vamos a estar hasta las 3 de la tarde, como siempre, como todos los días.

0: Así que ya lo saben, señores, hoy es el jueves de viejitas, pero aún sabrosas. Y como ya lo habíamos dicho ayer y ya lo habíamos mencionado también ayer, ya tenemos un género ampliado musical ya más libre acá en el programa Prende la Tarde. Así que vamos a estar yendo no solamente con las cumbias clásicas, sino también con distintos géneros que sean clasiquitos. Por ejemplo, nos vamos a ir a la pausa con este, que yo sé que te va a agradar y te va a gustar mucho.
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0: Son las 12 con 22 minutos, queridos amigos, 12 con 22 minutos. Nos vamos a ir a la primera pausita, pero vámonos con un reggaetoncito de la old school. ¿Te parece un reggaetoncito de esas épocas que a nosotros nos encanta y obviamente que queremos escucharla? Así que, queridos amigos, atentos porque se viene en este momento algo sorprendente y algo que yo sé que te va a gustar a ti. For the world. Así es, señores, son las 12 con 23. Vamos a recordar a los extraterrestres. Wisin y Yandel. Con esta excelente canción. Que lo bailamos todos y hasta el momento sigue pegando muy bien. Pam, pam, señores, en esta tarde de Prende la Tarde.

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3: Es la hora 12:25 minutos.

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0: aquí, queridos amigos, escuchando a los Benjamins. Volvemos a este bloque. ¡Qué buen clásico! Oye, te digo, qué excelente clásico dentro de lo que viene a ser el género del reggaetón.
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0: Tan clásico que se escucha como si fuera de vinilo.
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0: Tuvimos que desempolvar nuestro vinilo, nuestra pica. Y hemos tenido que sacar el vinilo, señores.
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0: retornamos, señores. Este es el segundo bloque de Perén de la Tarde. Y son exactamente las 12 del mediodía con 36 minutos. 12 del mediodía con 36 minutos. 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
0: ¡Qué buenas épocas, señores, que pasamos con esto! No se olviden, hoy estamos en el jueves de viejitas, pero aún sabrosas. Vamos a estar escuchando hoy día, señores, buena y excelente música que pegó en su momento. Y a la vez también que tú quieres volverla a escuchar, ¿ok? Vamos a tener un sector de variaditos, de géneros variados. Pero eso sí, o sea, vamos a llegar, también, o sea, hay que clasificar también, pues. No vayas a esperar que estés poniendo cosas raras, ¿no? Viejitas, pero aún sabrosas, señores, el día de hoy. También los rockers van a tener su sector acá, porque vamos a estar escuchando algo como... A ver, ¿qué te parece esto? A ver, ahorita te lo pongo. ¿Qué señores, en el jueves de viejitas pero aún sabrosas, vamos a tener distintos géneros musicales para todos y todas que les encanta la música. Ya escuchamos algo de reggaetón. ¿Y por qué no también darles a nuestros queridos amigos rockers lo que ellos quieren escuchar? El rock latino, también clasiquito, es algo importante poder tenerlo. Y si tú escuchas esto, ¿qué se te viene a la mente?

¿Cómo es? ¿Qué tal está este jueves, eh? Está buenísimo el jueves de viejita, pero aún sabrosa. Ampliando, señores, el género musical que yo sé que tú lo estabas esperando.

Te soy sincero, solamente estaba poniendo esta canción y te quería decir: hoy día, señores, vamos a tener algo como esto. Y ahí lo iba a cortar, sinceramente. No, pero he dicho, no, pues, o sea, me van a terminar odiando si se los corto para algunos que les guste esta canción, ¿no? O sea, porque, o sea, no hay necesidad siempre que seas un rockero neto para que te guste Rata Blanca, ¿no? Hay muchas personas que tienen una amplitud de, en tema de cultura musical y, bueno, pues les agrada mucho esta canción.

0: Así que... para que no me estén colgando, señores, se los he terminado poniendo la canción, ¿ok?
1: ¡Sí!
0: Imagínate dejarte a medias. ¿A quién le gusta quedarse a medias? Estoy hablando de comer, ¿ya? O sea, a ver, imagínate, tú estás comiendo tu pollito bien rico, ya, una mascadita, dos mascaditas. Que te quiten tu pollo a las dos mascadas, ¿no? ¿A quién le gusta? A nadie, ¿no? Así que prohibido dejar a medias, señores. Como podrás notar, entonces, el día de hoy vamos a estar con el jueves de viejitas, pero aún sabroso. Géneros como cumbia, reggaetón, parte de rock latino. ¿Qué más le metemos? Ah, ya sé qué vamos a meter.

0: Así que hoy día vamos a tener, señores, para todos los gustos musicales, pero que sean clasiquitos. Esos clasiquitos de las viejitas, pero aún sabrosas. Eso es lo que vamos a tener. Como por ejemplo, ya habíamos escuchado reggaetón, después parte de rock latino. Y después, esto que yo sé que te va a gustar.
1: Guayando.
0: Así es, señores, porque hoy día vamos a estar con buena música.
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0: Fulanito, ya te digo que fulanito es lo mejor.
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0: Ya, con este fondito musical, o sea, te estoy dando un adelantito de todo lo que vamos a estar escuchando en el transcurso del programa hasta las 3 de la tarde. Viejitas, pero aún sabrosas, varios géneros que pegaron, que siguen pegando y que siguen haciendo bailar. ¿Ok? Uy, no sabes, tenemos preparado el género axé brasilero. Así que alistarse, señora, señor. Usted que bailaba el onda, onda, baila onda. Vamos a bailar hoy día tremendamente. Amiga, tú que hacías el onda, onda, vas a hacer el... Hay hartos pasos, pues. Vamos hoy día a desensasarnos. Estamos muy oxidadísimos. Hoy bailamos porque baila. 12:46, queridos amigos. 12:46. A ver, hablemos un poquito de lo que les había dicho hace un momento. Hoy, señoras y señores, se recuerda 3 de septiembre, Día Mundial de la Higiene. Una fecha clave dedicada a concientizar a la población sobre la importancia de mantener los buenos hábitos de limpieza para proteger la salud y prevenir enfermedades infecciosas. Ustedes saben, señores, ustedes saben de que cuando yo hablo referente a un tema, lo hago sin tapujos, sin miedo, a calzón quitado, a calzoncillo, a boxer. Tenemos que ser bien sinceros. O sea, mira, yo no voy a señalar, yo no voy a decir él, ella, ellos, ellas. Pero qué onda a veces. A ver, te entiendo, ¿no? El tema de la higiene es algo muy, muy importante. Nos han enseñado siempre que a veces lo que muchas personas lo asocian es con el tema económico, ¿ah? Y no es así. Yo te digo, no es así. Es por eso que hoy día yo te voy a indicar de qué manera es que deberíamos nosotros tener el tema de la higiene la más correcta posible y la que sea, pues, apropiada para que nosotros podamos ser personas que en esa parte estemos con mucha dedicación y mucho cuidado. Me voy a referir bastante cuando tú subes a una movilidad. Por eso te digo, no voy a señalar, no voy a decir quién, whatever. Simplemente lo que pasa es de que, a veces subimos una movilidad. Y hay unos, pues, ¿qué te digo? A ver, ¿qué te puedo mencionar? ¿Qué te puedo decir?
1: Que ya
0: hay unos aromas.
1: ¡No!
0: Decibles. Pero, ¿sabes? Quizás el tema del tiempo no te permite. Y como lo hemos dicho, a veces lo asocian con el tema del económico. Es que no tengo dinero para comprarme un talco. Es que no tengo dinero para comprarme un desodorante. Y no es así. Mira, yo te digo, evidentemente, ahora sí ha subido. Mira, generalmente yo me compraba un desodorante, no vamos a hablar de marcas. Yo uso el desodorante Sprite, por ejemplo, ¿ok? Un Sprite. Este yo lo compraba aproximadamente a unos 15, 17 bolivianos, ¿ya? Y ahora está pues 20 y algo, ¿no? O sea, evidentemente ha subido. Pero, ¿sabes? Invertir en parte de tu higiene y a la vez también para que tú te sientas cómodo. Oliendo bastante bien, yo te digo, para mí, en lo personal, para Fabricio, es una muy buena inversión, ¿ok, queridos amigos? Y también debería ser para ti una excelente inversión el poder tú comprarte artefactos para poder llegar a tener tú una muy buena higiene y a la vez también en la casa. Ojo, es importante en la casa tener muy buena higiene. A ver, hablemos de esto. ¿Por qué es tan importante este día? La higiene no se limita únicamente al aseo personal. De acuerdo con organismos de salud y campañas de concientización como la INAM o la Plataforma de Estado Peruano, este día promueve un enfoque integral que abarga diversos pilares cotidianos. Por ejemplo, uno de ellos, la prevención de enfermedad. Prácticas tan sencillas como lavarse las manos con agua y jaboncillo reducen drásticamente la incidencia de infecciones respiratorias como la neumonía y enfermedades diarreicas, las cuales representan la principal causa de la mortalidad en niños menores a 5 años globalmente. Ahora yo te digo, igual no voy a hablar de marcas, pero hay ya jaboncillos, y eso es lo que utilizo yo en casa, que son antibacteriales, señores, antibacteriales. Y estos jaboncillos se pusieron como que con más fuerza en tema de ventas cuando estuvimos con el tema del COVID, ¿no? Así es, señores, con el tema del COVID. Porque tú sabes de que era ahí el constantemente el lavado de manos que teníamos que tener, y tenía que ser antibacterial y demás. Entonces hay que implementar ello. Ahora, si es que no hay antibacterial, yo te digo, suficiente con un jaboncito. Ahora el jaboncito también, que en algún momento utilizamos para poder lavar la ropa y demás, hay algunos que no son tan nocivos, así, algunos que no son, que te queman mucho la piel, ¿no? De la mano, en este caso. Así que también lo puedes usar después de una buena cremita y ya. Higiene alimentaria, señores. Lavar adecuadamente las frutas, verduras, consumir agua segura y asegurar una correcta cocción evita la proliferación de bacterias peligrosas con la salmonela y la Escherichia coli. Así es. La limpieza ambiental. Mantener limpios y desinfectados hogares, como lo habíamos mencionado, escuelas, espacios de trabajo. Sumando una muy buena ventilación de interiores, limita la propagación de virus y patógenos en la comunidad. Ahora, ahí está el detalle. Voy a hacer un pequeño paréntesis porque hay mucho para hablar de este tema de la higiene. Yo, la verdad, a todos nuestros queridos maestritos que nos escuchan en este momento, de los minibuses mucho más. Y sí, en algún momento también pasa en los taxis y en los trufis. Quisiera que me den un muy, muy, pero así, un motivo bien, ¿qué te digo? Un motivo así como que justifique. ¿Por qué clausuran sus ventanas? O sea, ¿por qué lo bloquean el tema de lo de las ventanas? Se supone de que cuando estábamos en época de COVID, lo que siempre decían ahí, el tema de la calidad, ¿verdad? Todos los medios de transporte van a tener que estar con las ventanas abiertas por el tema de la ventilación y que no se esté generando ahí la propagación en el tema del virus. Oye, pero hay algunos minibuses. Yo te digo, no sé por qué razón. O sea, pero como te digo, debe haber una razón así como que, ya, sí, es que, ¿sabes qué, Fabricio? Esto, ya, sí, es que ya la otra vez ya me lo ha... Changuito ha venido, me lo ha roto, digamos, la manija. Ya, ahí entiendo. Está bien, perfecto. Oye, pero hay algunos... O sea, yo me he sorprendido. Con alambre. O sea, con alambre lo han reforzado así, ¿no? Para que no se abra nunca más. Lo han hecho nudo ciego con alambre. ¿Sabes qué? Vámonos a la pausa. Voy a empezar a renegar. No vamos a renegar. Vamos a seguir hablando de higiene y mucho más, señores. 12:54, tú estás en Prende la Tarde.

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1: Es la hora 12:55 minutos.
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Héctor Ramos, señores, así es. Son exactamente las 13:07. Retornar con esta belleza. Así es esta canción que dice bella. Interesante, ¿no? Bastante bueno. Este jueves de Viejitas Perón Sabrosas se está tornando bastante bueno. 13:07, señores, 13:07. 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

momento de continuar, señores, hablando esto, ¿no? Lo que les habíamos dicho hace un momento. Es tan importante el poder nosotros llegar a tener una higiene correcta, necesaria, desde los más pequeños hasta los más grandes adultos. Pasa, sucede en algún momento, ¿no? Yo te digo, pero que no sea esto sinónimo de economía, porque hay maneras, y evidentemente, ¿qué te digo? A ver, para el tema de los

generalmente siempre es bueno utilizar unas plantillas extras, cosa de que lo puedas lavar eso. Así como tú lavas el tema de tus calcetines, igual deberías lavar a diario, yo creo, cada dos días, cada tres días unas plantillas. Y con eso ya, pues sin novedad y tranquilo todo lo que vayan a ser tus pies. Posteriormente el tema de las axilas. Hay desodorantes de todo tipo. Hay desde barra, rolón, spray. Hay muchos. Pero como habíamos dicho, ¿no? Por el tema de lo de después de estos problemas, los precios se han incrementado. Han subido y sí, gradualmente como que ya no estaban económicamente buenos como para poder comprarlos. Pero a veces, como les había dicho yo, en el caso mío, hago un esfuercito bastante para que podamos llegar a tener este implemento de limpieza para nosotros, de aseo personal, porque es necesario, o sea, es una inversión que vale la pena. Y bueno, ante lo que tal vez muchas personas van diciendo, pero ¿qué puedo hacer? Es que no hay dinero, etcétera, etcétera. Tranquis. Que no sea esa una excusa, por favor. Que no sea una excusa para que tal vez de repente tú no puedas llegar a tener el aseo necesario y a la vez también una muy buena higiene. Ojo, No solamente tiene que ser tema económico, sino también hay que ver maneras. Yo soy una persona que siempre voy a ver maneras y alternativas de poder solucionar las cosas.

Así que para esto, señores, voy a ir dándoles yo algunos tips para que puedan implementarlo. Puedan implementar en el tema de su aseo. Si es que no hay el tema de la economía para poder comprar estos implementos, pues entonces vayamos a ver alternativas. Claro que sí, vayamos a ver alternativas que nos van a ayudar bastante en el cuidado de lo que es las... los malos olores. Sí, porque sucede, señores, sucede. A ver, los pies sudan mucho y al estar encerrados se convierten en el ambiente perfecto para las bacterias. Es por eso de que el olor y el aroma es totalmente desagradable, yo te digo, ¿no? Y a mí siempre me decían, ¿sabes qué? No utilices constantemente el tema de las zapatillas deportivas. O sea, ¿sabes qué? Las zapatillas deportivas, al ser de un material para deporte, o sea, como que muchas personas a veces por el tema de comodidad, me imagino, por un tema de moda, etcétera, todos los días zapatillas deportivas. Y eso también es algo que está haciendo de que tú tengas este problema. No habría mucho si es que tal vez de repente tú tienes tal vez dos pares, por lo menos, dos pares de zapatillas deportivas y vas alternando, cosa de que cuando una ya esté sucia, lo vayas a lavar inmediatamente y listo, suficiente. Así que no haya más excusas, señores, de que puede haber limpieza y aseo y higiene personal controlada, lo va a haber, ¿ok? ¿Por qué lo va a haber? Porque acá en el programa Prende la Tarde yo te voy a decir los tips para que tú puedas llegar a tenerlo controlado y a la vez también lo puedas realizar. ¡Vamos con el primero! El vinagre. Vinagre de manzana. Yo te digo, económico está. A comparación, tal vez de repente, de un talco. Un talco estará, a ver, te digo, un botecito estará, qué sé yo, sus 35, 40 bolivianos. Ya. El vinagre, yo he checado, hay desde los 10 bolivianos. Y hasta incluso hay muchos más pequeñitos, hasta desde los 7, 6 bolivianos. A ver, ¿cómo hay que hacer esto? Tienes que realizar un baño de vinagre de manzana. Mezcla una taza de vinagre de manzana en un recipiente con agua tibia. Sumerge los pies durante 15 a 20 minutos dos veces por semana. El vinagre altera el pH de la piel, eliminando las bacterias y hongos. Una vez que ya esté hecho esto, queridos amigos, obviamente que también tenemos que combinarlo con la buena limpieza de nuestras zapatillas o zapatos. Tienes que lavarlos bien. Después de haber en realidad tú ya hecho este tratamiento, llamémoslo así, de poder ya hacer que tus pies estén totalmente

ya no va a haber el mal olor, porque ya hemos eliminado bacterias, las zapatillas están limpias y con un muy buen cuidado, adiós olor desagradable. Otro, el truco del bicarbonato, señores, en los zapatos. El bicarbonato, yo he visto en la Buenos Aires, eso sí estoy seguro. Una bolsita, están vendiendo en carretilla. Una bolsita, así una bolsita, ¿qué te digo? A ver, será como que... media libra, y eso tal vez un poco menos, ya, pero, o sea, es buena cantidad porque tampoco tienes que usar mucho. Está 10 bolivianos, ya una bolsita de buen tamaño. Y esto lo puedes utilizar, indican acá, como talco. ¿Quieres saber cómo? El truco del bicarbonato. Espolvorea una cucharadita de bicarbonato de sodio directamente dentro de tus zapatos. Cuando no los uses, ¡ojo! Cuando no los uses, absorberá la humedad acumulada y neutralizará por completo los malos olores. ¡Ah! Cuando en la noche, amigo y amiga, tú tal vez de repente ya te estás yendo a descansar, échale a tus zapatos o a tus zapatillas, por si están limpiecitos, ¿no? ¡Claro! Concentrada. Echarle el bicarbonato, espolvorealo por todo lo que es la planta, ¿no? Internamente. Una vez de que hayas realizado todo esto, lo dejas descansar toda la noche. Y al día siguiente vas a ver de que ya no va a haber olores ni tampoco el tema de la humedad, ¿ok? Porque sin ti. Un secado minucioso también ayuda mucho. El secado minucioso al salir de la ducha, asegúrate de secar bien el espacio de entre los dedos. A veces pasa, ¿no? Algunas personas las apuradas directamente, ya se ponen ahí el calcetín, la media y listo. La humedad atrapada es la principal causa del mal olor. Ah, ¿sabías eso? Tienes que tener mucho cuidado, ¿eh? Tienes que secarte muy bien los pies y después recién ponerte tu calcetín. Por un lado, señores, este es el cuidado y los tips que te estoy dando para que tú vayas a tenerlo de manera casera, si vale el término así decirlo, en casa la solución. Alternativas al quizás no poder comprarte tú lo que vendría a ser los implementos de limpieza que generalmente siempre utilizamos. Habíamos mencionado, en este caso para los pies, el tema del talco, ahí te he dado tres alternativas. Fáciles de poder hacerlas y para que tú te sientas cómodo. Oye, qué incómodo es, ¿no? A veces de que, no sé, como te estaba mencionando hace un momento, estés en el minibús, estés en la movilidad y hay un olor desagradable. Todos empiezan a mirarse. ¿De quién es el olor? Así, como que mentalmente se están telepáticamente diciendo: ay, vos seguro cochino. ¿No ves? Entonces, no es bueno, no es bonito, es más bien un momento incómodo. Y si tú, tal vez de repente, has identificado que eres el del problema, tranquis. Tal vez ya te mencioné hace un momento y lo estoy repitiendo mucho. El tema económico quizás no te permite, pero ¿sabes? Acá te he dado algunas alternativas. Son buenas, son muy comprobadas, o sea, científicamente comprobadas, químicamente comprobadas para que tú lo puedas realizar y a la vez también pueda dar efecto. ¿Ok? Transparentemente bella. Vamos a seguir musicalizando, señores. Vamos a seguir musicalizando esta tarde. No se asoman las estrellas ni la luna bella. Y tenemos que continuar con buena musiquita. Buena musiquita, señores, que la traemos acá en el programa Aprende la Tarde. Vamos, vamos, vamos, vamos, vamos con esto.

Para los hinchas del Tigre, para los hinchas del Bolívar. Se viene la cumbia de los trapos. Viejitas pero aún sabrosas, ¿en dónde? En Prende la Tarde.

0: 13:22, amigos, 13:22. Un datito importante que quiero darte, un datito importante que quiero darte en este momento, antes de irnos a la pausita, señores.
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0: ¿Sabías que estamos con alcaldesa interina en La Paz? Así es. Ángela Calavi asumió como alcaldesa interina de La Paz en medio de la controversia por el viaje del señor alcalde César Dogbayer a Colombia. La nueva autoridad señaló que no reconoce la actual directiva del Consejo Municipal, por lo que su designación se da en un escenario de disputa dentro del gobierno municipal. Señor César Dogbayer no se encuentra en este momento en la ciudad de La Paz asumiendo como alcalde, pero la señora Ángela Calavi, así es el nombre, Ángela Calavi asumió como alcaldesa interina. Estamos con alcaldesa interina en este momento en la ciudad de La Paz. De la mano de la señora Ángela Calavi. Ojo, señores, un pequeño datito nada más que te lo

0: 13:24, señores. Vámonos a la pausita, vámonos a la pausita.
1: Borracho.
0: ¡Eso!
1: Yo voy cantando.
0: Tú estás en Prende la Tarde, señores. En el jueves de viejitas, pero aún sabroso. Dentro de un momento volvemos. Te voy a seguir dando tips de limpieza y de aseo para que tú lo puedas implementar sin necesidad de tener mucho dinero. Pausita, queridos amigos.

0: Es la hora 13:25 minutos.
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Así que, señores, retornamos. ¿Qué tal esta buena musiquita? Oye, qué bueno recordarlo. Allá por los 90.

0: que sí, señores. Allá por los 90 sonaba esto bastante bien. Me recuerdo muy bien cómo era la época, ¿no? Cuando recuerda muy bien cuando habían los concursos de baile. Sí, así es, los concursos de baile en este programa de los sábados populares, ¿no? Y muchos de los grupos, las agrupaciones, en realidad iban, pues, ¿no? Iban a hacer este tipo de bailes que estaba de moda, muy de moda esa época. La anterior vez les estaba comentando de que no sé si... Bueno, está bien, ¿no? ¿Cómo vamos a juzgar aquello? Pero hasta el día de hoy te cuento de que como que se han reunido varios de los grupos de baile y siguen haciéndolo. O sea, ya con la edad que tienen, ¿qué te digo? 50 y pico, siguen bailando. O sea, oye, eso es sorprendente, en serio. Así que la verdad a mí me sorprende mucho, ¿ah?
1: ¿Acaso?
0: ¡En serio! A sus 50 y pico años están bailando mejor que el Fabrizio. Bueno, creo que lo mejor es apoyar a eso. Prefiero que mi hijo o mi hija baile este tipo de cosas. Farmeando auras. ¿Qué cosa es esa macana? Farmearemos aura. Mejor farmearemos aura. Nada de farmear ahora. Farmearemos ahora. Eso es lo que hay que decir, pues. No, no, no, no, no. Pensá ver antes. Ok, señores, son las 13:41. 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
1: Seguiremos con el tema de la higiene personal, señores. Es importante poder tener una higiene personal porque hoy día es el Día Mundial, señores, de la higiene. Día Mundial de la Higiene.
2: Buenísimo.
1: Tal vez de repente recién estás llegando, tu amigo y amiga que nos estás escuchando. Estamos dando algunos tips porque sí, evidentemente subió el tema de los precios de los implementos de aseo personal. Pero estamos dando nosotros alternativas para que tú puedas, sin problema alguno, llegar a tener los implementos que tal vez en casa los puedes obtener o tal vez de manera más económica, ¿ok?
2: ¡Buenísimo!
1: Me hacen renegar. Es que Fabo, no tengo plata para mi talco. No tengo pues plata para mi desodorante. Nah, ¿para qué no me estés diciendo eso? Acá llegamos, señores, para poderles ayudar al mejor estilo de como el Chapulín Colorado. Voy a llegar, ¿ya? Para que tú directamente te des cuenta que sí se puede.

0: 13:43, señores. Ya, continuaremos. Y Alex, he hablado sobre el cuidado y cómo poder tú controlar la higiene de tus pies, de tus zapatos.
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0: Vámonos con el 2.
1: Que ahora sea el único.
0: Sí, 2. Para el problema de tus axilas.
1: Con emoción en esta.
0: Nada de estar oliendo feo tus axilas.
1: Ahora. Y todo va bien.
0: Si tú tal vez, querido amigo y amiga, que estás en este momento en el minibús y estás sintiendo un olor a axilas y no eres tú, codeale al de a tu lado, dile, escucha. No, mentira. No, cuidado. Cayó por mi culpa. Después, ¿qué le pasa? Es que el pavo pues ha dicho. No. Solo calladiste, escúchense. El olor de axilas ocurre cuando las bacterias descomponen los ácidos grasos del sudor.
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0: Y aquí te vamos a dar nosotros alternativas para tú poder llegar a tenerlos de manera más fácil y a la vez también económicamente más baratas.
1: Pidaste y arriesgaste y jugaste.
0: A ver, ¿cómo es eso? El bicarbonato, hace rato hablamos para poder hacer el tema de tu zapato. Que lo puedes utilizar como talquito cuando ya no estás utilizándolos. Mejor si cuando ya has llegado a casa a descansar, los pones el bicarbonato y al día siguiente va a estar todo positivo. Pero en este caso vamos a implementar el bicarbonato para las axilas. Sí, ¿sabías que se puede? A ver, vamos a ver. Mezcla media cucharadita de bicarbonato de sodio con unas gotas de agua hasta formar una pasta. Aplícalo en las axilas limpias, deja actuar por 5 minutos y enjuágalo. Nota, si tienes piel sensible, suspende el uso para evitar irritaciones. Es importante mencionarles eso, queridos amigos, ¿ok? Por si acaso. A veces, ¿no? Se parecen mi hija. Tres veces tengo que repetir. No te vas a quedar con el bicarbonato. Tienes que ponerte solamente un rato, para ser precisos, 5 minutos. Si más fuerte, si empezó el día, ya, 10.
1: Problema.
0: 10 minutitos quédate con el bicarbonato. Después lo enjuagas. Y con eso ya te cuento que estás tranquilo. Ojo, también es importante. Esto es para el uso, o sea, ¿qué te digo? Cuando vas a salir a caminar tranquilo, o sea, no vas a tener una actividad, pues, pucha. Imagínate que tienes que ir a trabajar así tremendamente, no sé, pues tienes que ir de aquí a allá, tienes que cargar cosas. Lógicamente, pues tus axilas van a transpirar a full. Y no va a funcionar, pues vos vas a estar diciendo, ¡ah, mentira, el favo! Mira, sigo aquí, feo olor. Entonces, esto es pues para un uso de cotidiano que normalmente nosotros caminamos y demás. Entiendo que tal vez de repente tú te debes salir de casa, qué sé yo, en horario de oficina, llamémoslo así. Ya estarás en casa a las 8 de la noche, 7 de la noche. Si no vas a tener mucha actividad, o sea, física, normal, tranquis. No es así para un uso así de que vas a tener mucha tu actividad mortal y obviamente va a seguir oliendo, ¿no? Porque tampoco es para un caso extremo este. De todas maneras, el siguiente. Y mira, estamos utilizando lo mismo que hemos utilizado para los pies y zapatos. El tónico de vinagre de manzana. A ver, mezcla por partes iguales el vinagre de manzana y el agua. Ponlo a un atomizador, ese ¿no ve que es que generalmente usamos para el alcohol, etcétera? Ahora hay muchos, en Lillampo hasta de 2 pesitos he visto, por si acaso. Te digo esto porque vos todo le metes excusa. Es que. O sea que, atentos. Mezcla por partes iguales el vinagre de manzana y el agua, o sea, 50-50. Aplícalo por las noches con un algodón en las axilas limpias y enjuaga por la mañana. Esto reduce la población bacteriana en la zona. Qué importante es poder saber todo esto, amigos, ¿ok? Y esto sí, yo creo que como es el atomizadorcito, puedes llevar pues en tu mochila, en la cartera, en el bolsillo incluso. Cuando sientas que hay este problema, entrate a, ya lo había dicho igual otra vez, toallitas húmedas desde 5 bolivianos por si acaso ya hay. Ya hay desde 5 bolivianos. Te vas a un baño público o por último, te vas a un rincón, ¿no? Como cuando te vas con tu ñata. Vas a un rincón oscuro, un cachito ahí, te lavas, te enjuagas con la toallita húmeda. Listo, ya está, el vino. Y con eso, tranqui. Así es. El último, y la vieja confiable. Eso, la vieja confiable, señores. A ver, ¿cuál es?
2: ¡Eso!
0: ¡El limón! ¡Claro que sí, el limón! Frota suavemente una rodaja de limón en tus axilas antes de bañarte o déjalo actuar por 5 minutos. Su ácido cítrico limpia la zona profundamente. ¡Ojo! Dice aquí, ¡ojo! Hazlo solo de noche. Si te expones al sol con limón en la piel, se te manchará de forma severa. También hay que tener cuidado con el tema del limón. No es así nomás aplicarlo. Amigo y amiga que me estás escuchando, hasta ahí hemos llegado con el tema de las axilas. Hemos hablado de los pies, el mal olor de pies y el mal olor de las axilas. En el siguiente bloque vamos a hablar de el mal aliento, más conocido como halitosis. El mal olor de pies había sido bromidrosis. Bromidrosis. En el siguiente bloque vamos a hablar de tips caseros para el mal aliento. El mal aliento igual es algo importante, señores. Higiene vocal hay que tener. Cuando estás hablando con alguien y sientes un olor desagradable, ya no da ganas de hablar con esa persona. Así que vamos a tener también aquí los tips para que tú puedas tener un buen,
1: avanzando, terminando,
0: una buena higiene bucal. ¿Por qué? Porque hoy día, señores, se celebra el Día Mundial de la Higiene. Y aquí en el programa Aprende la Tarde te queremos limpiecita y limpiecita. ¡No seas un chavo del ocho! Momento de continuar, señores, con la música. Momento de continuar con la música. ¡Claro que sí! ¿Qué tal si nos vamos con este clasiquito que yo sé que te va a gustar?

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0: Bastante bueno, señores, hasta el momento, este jueves de viejitas pero aún sabrosas, escuchando esos clasiquitos, ¿no? Esos clasiquitos que realmente a ti te gustan bastante. Te gustan escucharlo y te gustan sentirlo, ¿ah?
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0: Oye, pero también tenemos que poner, pues, el tema de la salsita, claro. Para el último bloque le estoy guardando la Shea, ¿ah? Cuidado, dígase olvidar. No, no, no. ¿Qué tal la salsita merengue? ¿Cómo está? Buenísima, ¿no? ¡Eso! Y es donde yo quiero decirte a ti cómo es. Te compro tu novia, cuantito siempre es.
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0: ¿Qué tal, qué tal, qué tal? Esa muy buena sugerencia musical, señores. Sexta hora de la tarde, 14:15. Tanto te quejas de tu novia que nada esto, nada del otro. Ya, pues véndemela. Oye, qué tremendo. Che, esta canción, ¿te la habrán dedicado algún amigo? ¿Se la habrá dedicado siempre a algún amigo?
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0: Esos buenos clasiquitos, señores, esos buenos clasiquitos que no pueden faltar acá en este jueves de viejitas pero aún sabrosas, en este ritmo de salsita merengue. Ex es muy buena y es tota también, ¿verdad? ¡Oh, oh, oh! ¡Qué buenos clásicos, señores! ¡Qué buenos clásicos que vamos escuchando en este jueves de viejitas pero

0: primero como que quieres comprarle la novia a tu amigo. Y después la otra le dice, yo no soy una loba. Préstame un ratito. Yeah. 14:20, mira, estamos pasando bastante bien. El haber ampliado un poco el tema del género musical ya más variadito ayuda a que podamos nosotros presentarle más propuestas. Ok, amigos. ¡Qué buena canción, señores! Así es. Miriam y las chicas. Esta canción que dice La Loba.
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0: Que siempre dice. ¿Qué siempre es? Me lo voy a hacer una nochecita. Préstamelo a tu chico.
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0: Oye, esas canciones y esas letras de antes también medio peligrosas también, ¿no? Uy.
1: Ya.
0: Ahora sí, señores. Bueno, lo que habíamos hablado hace un momento en el tema de lo de la higiene, ¿no? Ya que estamos hablando sobre el Día Mundial de la Higiene, estamos dándoles tips. Es que tal vez de repente tú no tienes la alternativa de poder comprar algún implemento de belleza. No, no es novedad, no, nada que ver implemento de belleza. ¿Qué estás hablando? Implemento de aseo. Implemento de belleza sería pues maquillaje y demás. Ya, una confusión. Y bueno, pues nosotros les estamos dando alternativas económicas y fáciles de realizarlas para que tú no estés con ese problema y esa incomodidad de esos aromas desagradables. Rapidito, nos vamos a ir con unito de estos, ¿ya?

Dosis. Más de 80% del mal aliento se origina por bacterias en la boca por sequedad bucal. Una de las soluciones que yo te doy es la siguiente. Tengo unas dos más, pero en el siguiente bloque, ¿ya? Enjuague de agua con sal. Mezcla media cucharadita de sal en un vaso de agua tibia y haz gárgaras durante 30 segundos después de cepillarte los dientes. La sal es un antiséptico natural que arrastra los restos de comida y reduce la carga bacteriana. Así que después de cepillarte los dientes, haz esto de la sal y con eso también vas a evitar el tema de los malos olores bucales. El mal aliento, yo te digo, es incomodísimo. Así que mejor no estar con ese problema. Vámonos a la pausa, señores. Vámonos a la pausa ya que estamos con salsita. Vámonos con esta. Y yo te digo a ti, si me dejas, me vale. No mentir. Si me dejas, no vales la canción.

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¿Qué tal, señores? ¿Qué tal? Nos habíamos dicho y les habíamos guardado para este último bloque. Así es, para este último bloque. Algo que a ustedes les gusta y obviamente del jueves de viejita, pero aún sabrosa con la amplitud ya de géneros musicales. ¡No podía faltar! Y exacto, pues, lo que a ustedes les gusta, señores. Aquellas épocas, queridos amigos, donde muchos y muchas se concentraban en las discotecas, en las casas, en las reuniones y empezaban a hacer este tipo de pasitos. Ah, yo te digo, tremendo. Te soy algo bien sincero, nunca, pero nunca he logrado hacer este tipo de pasos. La verdad que para mí era renegar cuando mis hermanas, mis primas se juntaban en las reuniones familiares. Siempre había una bailadita, ellas bailando bien y yo no podía, pues. Ahí te juro que sí tenía dos pies izquierdos, no la lograba. Si esas épocas no la lograba, ahora, no, pues, ni modo, reprobado en danza ashe brasileño el fao, No, te juro que esta yo no la sacaba, no la sacaba. ¿Qué tal, señores? ¿Qué tal vamos con estas canciones? En viejitas, pero aún sabrosa, pero recordando un poquito la ashe Brasil. Esta música ayer brasilera.

0: Uy, pues sacar esos pasitos era, como te digo, para mí tremendos. Pero yo sé que muchos lo han hecho bastante bien y que para ellos recordar esto es pues algo único y buenísimo, ¿no? Ok. A ver. 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Sí. Para no irnos, señores, sin lo que les había estado diciendo, el tema de lo de el mal aliento, la halitosis. Consejos importantes para que ustedes puedan llegar a tener esta posibilidad de que si es que económicamente no les alcanza, pues yo te doy los tips para que tú lo puedas lograr económicamente, ¿eh? Masticar hierbas frescas. Así es, como si fueras conejo. ¿De qué trata esto? Masticar hojas frescas como el perejil, la menta o semillas de hinojo ayuda muchísimo. El perejil tiene un alto contenido de clorofila, la cual actúa atrapando los compuestos de azufre que causan el mal olor. ¡Ah! A ver, haz la prueba. Y mira que el perejil es bastante agradable para mí. Y a la vez también es un digestivo muy bueno. Así que vas a cumplir dos funciones positivas en ti el momento que lo masques. Manzanas y zanahorias crudas. ¡Ah, mira! Comer alimentos crujientes funciona como un cepillo de dientes natural. Al morderlas, limpian mecánicamente la superficie dental y estimulan la producción de saliva, que es la que desinfecta naturalmente tu boca.
1: Un poquito más.
0: Y algo muy importante que no debes olvidarte: limpia tu lengua al cepillarte. No olvides raspar suavemente tu lengua de atrás hacia adelante. Es el lugar donde más bacterias olorosas se acumulan. Así que ya lo sabes, amigo, el tema de la higiene personal y el tema de generalizado todo lo que es la higiene depende solamente de cada uno, depende solamente de cada uno.
1: ¡Sí!
0: Así es, amigos, así que ya lo sabes, no puedes llegar a tú a decir, no, es que lo que pasa es de que como no tengo dinero, no, ya te he dado opciones. Esto de la higiene es muy importante por tema de salud y a la vez también para que las personas de tu alrededor no sientan incomodidades con esos aromas desagradables. Todo esto te enteraste, ¿dónde? Acá, Emprende la Tarde junto a Fabo Escobar. A ver, le seguiremos metiendo alguito más de esta onda brasilera. ¡Uy! Está bien, ex, ¿eh? Ya, a ver, le meteremos así. Unos dos más le vamos a meter y de ahí vamos a ver con cuál decisión. Bueno, con cuál nos vamos, ¿no? Decididamente con cuál nos vamos al final del programa.

¿Qué tal? ¿Has recordado? ¿Estabas recordando el tema de los pasitos? Me imagino que sí, ¿no? Este es el jueves de viejitas, pero aún sabrosas, amigos. Así es, y obviamente nosotros en este jueves les estamos dando una variedad musical en lo que es estas viejitas, pero aún sabrosas, ¿ah?

Así es, queridos amigos, son las 14:47 minutos. A unos minutitos ya, pero todavía tenemos que seguirles entregando a todos ustedes. ¿Sabes qué? Nos vamos a ir con una cumbia antigua ya, nos vamos a ir con una cumbia antigua porque no te olvides, la esencia del programa siempre ha sido lo tropical.

Tigiriguidum. Así es, señores. Oye, no hemos escuchado estos que son clasiquitos también buenísimos. Cuando estábamos en lo de Sandy Papo, Proyecto 1 Fulanito, esta era pues una de las clasiquitas también excelentes.

esos amigos que les gustaba el general. Acá recordando un poquito de él. Se dice que él es el padre del reggaetón. Con él empezó todo esto de la de este furor que es el reggaetón, señor. Lo conoces, pues si no te lo presento, ¿ah? ¿Eh?

Así es, señores, él es el general. Hay muchos artistas que dicen de que él es el padre del reggaetón. Gracias a él, este género como que se popularizó bastante. Y después de él ya empezaron a llegar pues artistas que tú los conoces, ¿no? Daddy Yankee, Dodo Mar, Héctor el Padre, Tito el Bambino. Muchísimos. Oye, pero después de él, claro que sí, algo que no podía faltar es esto. A ver, seguiremos con él.

0: Me imagino que recuerdas bien todo esto. Yo sé que tú lo recuerdas y te gusta también. A ver, vamos.
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0: en este jueves de viejitas, pero aún sabrosas.
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0: Cayó excelente, cayó bastante bueno.
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0: Nos vamos despidiendo, queridos amigos, nos vamos despidiendo. La amplitud de lo que es el género musical nos ayuda a poder nosotros presentarles todos este tipo de canciones. Ya no solamente el género tropical, sino también todo eso. Ahora sí es momento de despedirnos, amigos. Muchísimas gracias. Son las 14:52.
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0: Y vamos viendo ya con qué canción nos podríamos despedir. Oye, esta también, obviamente que es un distinto género, pero me imagino que muchos de ustedes hubiesen querido escuchar, ¿verdad? A ver. Me imagino, ¿no? Claro que sí. Todos ustedes hubiesen querido escuchar esta muy buena canción. A ver, ¿cómo suena? Claro que sí, señores. Jueves de viejitas, pero aún sabrosas. Buena música la que se la trajimos el día de hoy, señores. Ya que estamos con esta buena onda, vamos a despedirnos con esta, este tipo de género, ¿te parece? ¿Está bien esa o esta también te gusta? Oh, no, oye, son buenos clásicos. Sí, no, sí que son buenos y excelentes clásicos, ¿ah? Let's kick it. Me imagino que muchas personas están recordando esas buenas épocas. Muy bien, señores, con esto nos vamos entonces. Mañana, ya lo saben, la cita en la disco de la tarde, Prende la Tarde, a las 12 del mediodía. ¿Por dónde? Por Radio Caro 98.5. Mi nombre es Fabricio Escobar, deseándoles que tengan una muy buena tarde. Simplemente yo me diciéndoles gracias. ¡Totales! ¡Chau, chau!

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0: pública. Yo voy a decir, y lo voy a mantener, lastimosamente el vicepresidente Edmán Lara ha llamado a estas dos conferencias de prensa en menos de una semana porque le han sacado un video también en redes sociales diciendo que él solamente lee un teleprompter de un discurso que le hace ChatGPT. Entonces creo que para lavarse un poco la carita hace justamente esto de... sacar estos audios en conferencia de prensa, porque ¿hace cuánto tiempo Edmán Lara no tiene una conferencia de prensa?
1: Bueno, también está jugando sus fichas. También está jugando sus fichas. Yo ayer le decía en el programa, me parece que el vicepresidente tendría que esto llevar adelante la justicia, estos audios, y no presentar de esta manera. Pero bueno, es parte del juego de las fichas también del vicepresidente de los bolivianos, pero ahora se tendrá que investigar, ¿no? Fujimori decía, yo no sé qué hacía el día de mi posesión aquí en Lima, pero estuvo con el equipo técnico del presidente, o sea, viajó con el presidente. Viajó con el presidente, para mañana voy a traer ya las imágenes que una televisora en Perú sacó a mediodía para ellos, 3 de la tarde para nosotros casi, entonces...
0: Y ahí sí, ¿cómo te digo? Inocente Keiko Fujimori de lo que le voy a decir, porque ella que claramente dijo, yo ni lo topo al cuate.
1: Claro, pero tiene una foto con él en Estados Unidos, pero fue cuando se lo condecoró al señor Cerimedo. Pero y Fujimori era invitada.
0: Y ahora sí creo que es el problema de las fotografías. Más allá de la IA y todo, y vuelvo a decir... ¿Qué tan malo es sacarte una foto? Tú no sabes con quién te... Muchas veces Keiko Fujimori es un personaje público, además de por el apellido que lleva, por ser hija de Alberto Fujimori, ahora también por ser presidente. Si tú te encuentras a alguien de esa envergadura, te acercas y en la posibilidad que puedas acercarte, obviamente, para pedir una fotografía, más aún en estos tipos de encuentros y foros, vas a intentar sacarte una fotografía. Y ahí viene lo malo, que tú no sabes con quién, o sea, tú, Pepe Cortés, presidente de la Radiofónica Boliviana. Yo ahí, no sé, una secuestradora.com.org, y me tomo una foto y tú, claro, sí, claro, amiga, y nos sacamos una foto. Pero no te puedes relacionar con alguien que simplemente te ha sacado una foto.
1: Claro, es lo que decía Fujimori. Yo no lo conozco, no lo topo. ¿Quién será el señor? Fue literal lo que dijo la presidente del territorio peruano. Pero es un tema que todavía...
0: Ojalá que sea para que tengan otra vez 40 presidentes del Perú.
1: Y ya el Congreso está analizando. El Congreso peruano ya está analizando hacer una comisión bicameral de la Cámara de Diputados y Senadores para investigar si Cerimedo tuvo vinculación al gobierno de Keiko Sofía Fujimori. Yo estoy retrocediendo en el tiempo y me acuerdo al tema de las maletas del 2016, cuando asumió el presidente se me olvidó, el presidente peruano
0: Pedro.
1: Sí, era algo de Pedro.
0: Pedro García.
1: No, eso es Pedro García. No, ese es el golpista. Igual era medio raro el apellido. A ver. A ver, dame un ratito.
0: Sí, me estoy ubicando.
1: Cuando hubo el tema de que igual se vinculó con el tema de una empresa de petróleo, si no me equivoco.
0: Ya, no, tampoco era Alan García.
1: Pero igual estaba vinculado.
0: Igual estaba vinculadísimo.
1: Pedro Pablo Kuczynski, claro. Kuczynski. El presidente Pedro Pablo Kuczynski. Y obviamente estaba involucrado él, estaba involucrado el gobierno del Perú, de Brasil. O sea, hubo vinculación de la misma manera con apoyo a las campañas para que cuando lleguen a ser presidente les dé alguito, ¿no?
0: Pero te has dado cuenta, mi querido Pepe, y a los amigos que sintonizan La Última Parada, no sé qué tan bueno, qué tan malo sea, pero siempre son los mismos de siempre. Y tristemente, o lindo, no sé, pero dio la casualidad que Alberto Fujimori fue presidente, Jaime Pazamora fue el presidente, y hoy sus hijos son presidentes. George Bush fue presidente en Estados Unidos y su hijo George W. Bush también fue presidente. Los cargos de presidente

0: heredan. O sea, seguimos en un tipo monarquía.
1: Bueno, tampoco aquí al ladito, en Brasil también. El hijo del expresidente Bolsonaro quiere llegar al gobierno también.
0: Ahí está.
1: Fue senador el hijo
0: de
1: Bolsonaro.
0: Y ojo, no creas que esté tan rayada en la locura, okay, en que pueda salir presidente, ¿no?
1: Señores, 34, 39 minutos han pasado de las 5. Nosotros continuamos.

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0: Super Ritmo está con nosotros en la cabina principal, acompañándole y poniéndole el ritmo a nuestra tarde aquí en la última parada. Qué buen ritmo, ¿no?
1: Qué buen ritmo en este viernes, chicos.
0: Parezco del grupo. Un poco más. Más oscurito, sí, pero parezco.
1: Combinas.
0: Combino.
1: Tendría que ser Jorge, Jorge y Jorge. Te voy a cambiar el nombre.
0: No, yo no sé. No me gusta. Ay, mi hermano se llamaba Jorge. Qué malo soy. Chicos, bienvenidos. Buenas tardes. Bienvenidos a la cabina principal de Radio Cana.
2: Hola, hola, ¿qué tal? Buenas tardes. Nosotros muy felices. Felices por estar aquí presentes en Radio Cana.
1: Ahí está, chicos. Estoy medio mencingo hoy día. ¿Qué tal, chicos? Hoy ya con el super ritmo para ponerle ritmo.
2: Aquí te comento que estamos viniendo a promocionar un nuevo corte que tenemos. Es una primicia. Es de la mano de los maestros de Iberia. Hemos hecho un fit. Estamos viendo a ofrecer para traer a la gente para ver qué tal es el caso.
1: Ahí está, qué buenísimo. Está con nosotros en la cabina Jorge y Jorge, lo decía bien.
3: Sí, los dos somos Jorges.
1: Los Jorges, sí.
0: Claro, sí. En el los JJ.
1: Para diferenciarlos, o es más fácil ahí, para decir Jorge a almorzar y bajan los dos.
2: Claro. Jorge hacer el acto, los dos.
3: Los dos. Sí.
1: Jorge, cante.
3: Los dos cantamos. Y justo los dos cantamos.
1: Bello, fresco. Yo sabía.
3: Tiene buen ojo, dice.
1: Tengo buen ojo. Ahí están los chicos. Super, ¿por qué super ritmo? Además de que tienen un ritmazo.
2: El nombre, como lo dijiste, ¿no? Para dar el super ritmo. O sea, en el nombre que hay esa energía, ese gustito a la música, ¿no? Super ritmo.
1: Ahí están los chicos de super ritmo en la última parada. Tienen ya presentaciones, chicos, este fin de semana. ¿Dónde tienen? Si podemos colarnos y son
3: privados. Sí, el día de mañana estamos en el Instituto Técnico
2: Tecnológico
3: Benjamin Franklin. Y el fin de semana estamos tocando para la familia Morales. Y bueno, pues felices de
1: tener más
3: presentaciones.
1: Ahí está. ¿Dónde se pueden comunicar para que la gente ya vaya anotando y puedan hacer contratos con los chicos de Super Ritmo que hoy están presentes aquí en la última parada y puedan contactarse y ya saber, ahí empiecen a anotar los números de Super Ritmo?
2: Claro que sí, para todas las lindas personas que quieran comunicarse.
0: ¿Y para las feas?
2: No, no existe feas personas.
1: La que se quiere corchar del mundo.
3: Nos conviene.
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0: Y bueno, nos acompaña Super Ritmo acá en la cabina. Y si los tenemos, por supuesto, tienen que deleitarnos con algo. A ver, a capela.
4: Puede ser con la...
0: ¿Quién canta? Ah,
3: ¿cuál Jorge?
0: Los dos Jorges. Ya.
3: Primero que sea con la primicia.
2: Vamos
1: a acompañar
2: con la primicia, ¿no?
3: ¿Me ayudas?
1: Ahí está en transmisión, chicos.
2: Claro que sí.
1: A ver, digan, ¿dónde?
2: Estamos en la página de Super Ritmo y también Santi Producciones y estamos por la TikTok de Jorge.
3: Sí, en las cuentas personales también. Hay que promocionar.
1: Por todo lado.
3: Claro, si no, uno...
0: Uno tiene que vender bien su charque.
3: Y por todo lado.
0: Claro.
2: Y más a uno aquí en Radio Cana, ¿no?
3: Claro.
0: ¡Qué corcho!
1: Quiere volver, dice.
0: Sí.
2: Sí, les comentamos también que este tema que vamos a lanzar ahora tiene más o menos un mes que vamos a promocionarlo y luego ya tenemos otro mix más que ya está preparado.
1: ¡Ah, qué súper!
2: Nos falta el videoclip y así sí, cada mes ya tenemos material para poder disponer para la gente.
1: Qué lindo, qué buenazo. ¿Cómo se llama este hitazo que seguramente va a ser?
2: Es una reedición, como les decía, estamos de la mano con Iberia, con nuestros Iberia, es un feat, se llama Muchacha Sola.
1: Y a ver, esto dice Muchacha Sola, de la mano de Jorge, Jorge de

0: mujer. Ese temita es para todas las
1: eso.
2: Para las muchachas solas. Y bueno, ya pueden encontrar también la canción, ¿no? En todas las plataformas, en YouTube, está en TikTok también, en Facebook. Entonces, para que vean también este lindo beat con el grupo Ibérico.
3: Ahí está, súper ritmo. Le está poniendo ritmo a este jueves 3 de septiembre, viernes, chicos, para que empiecen a animarse. Usted tiene fiesta, ya está llegando, señores, el 21 de septiembre. Están todos agendando así sus fiestas. Nuevamente, chicos, den el número para que los puedan contratar. Venda bien su charque, pe.
0: Ah, claro que sí. 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
3: ahí está, y en todas las redes sociales, ¿cómo los encontramos?
0: Como Super Ritmo.
3: Están en Facebook, en todo lado.
0: Sí, en Instagram, todas las plataformas, ¿no?
3: Ahí está, en YouTube también. Y en YouTube ustedes van a encontrar este tema que los chicos le han echado a capelazo sin miedo. Alguno dice, yo no hay autotune, yo sí canto de verdad, dicen los chicos. Así que ahí está Jorge y Jorge de Super Ritmo poniendo el ritmo a este jueves en la última parada, por supuesto. Unita más.
1: Una más y el Pepe no joroba más.
0: Otro temita cualquiera para que vean que cantamos de todo.
1: De todo, eso, de todo un poco bien.
0: Y va, yeah.

0: ¡Ay, qué bonito, qué bonito! Y de la mano de Super Ritmo, ustedes ya saben, ya les hemos dado los números de contacto y están en sus redes sociales también para que los puedan contratar, empiecen a agendar. Y a ver, vayan pensando, chicos, así para cerrar chiquitito, 30 segunditos, una canción a capelazo. El sábado es Día del Hermano, Día Internacional del Hermano. Algo que le dedicarían a sus... ¿Tienen hermanos? Antes, claro,
1: claro, sí. Saludos para Rima, ¿no? Mi hermano, que es el director de la agrupación Super Ritmo, ¿no? Entonces,
0: ¿al hermano qué le cantaría?
2: Algo de hermanas.
1: A ver, vamos a ir pensando qué podemos cantar.
0: Ahí está, mientras nosotros decimos siendo, aquí están los chicos de Super Ritmo, Jorge y Jorge.
1: Dale tú.
0: El primero 1-1, así por ahí, el gusto es distinto.
2: Que nos has pecado con mi hermano equivocado.
1: Sí, sí, te va con hermano, mucha.
0: Con hermano equivocado.
3: Ok, gracias chicos por habernos acompañado y toda la suerte del mundo.
1: Muchas gracias por la invitación, ¿no? Nosotros prestos y dispuestos para también estar presentes.
3: Nos vamos con este buen ritmo en la tarde.

0: pausa, sí, cortita, y estamos de retorno aquí en La Última Parada.
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0: Es la hora 17:55.
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9: Estamos de retorno, 6 de la tarde en punto en todo el territorio nacional, y por supuesto hoy se ha llevado adelante la sesión extraordinaria del Consejo Permanente de la OEA para abordar la problemática de los 53 días de bloqueos que ha vivido nuestro país.
10: Así es, el informe de la crisis de los 53 días ya está en Consejo Permanente de la Organización de Estados Americanos, quienes pueden ratificar y darle el espaldarazo justamente a Rodrigo Paz. La sesión ha comenzado en Washington, nos recibirá el informe de la misión de alto nivel que visitó el país tras 53 días de conflicto. El ministro Fernando Aramayo representa a Bolivia y este Consejo Permanente de la Organización de Estados Americanos ya inició hoy jueves 3 de septiembre. Escuchaba lo que decía, o leía, mejor dicho, si no me equivoco, Chino Gómez, periodista, que decía: puede que la OEA le dé justamente el apoyo, el respaldo a Rodrigo Paz para ser presidente, sin embargo, no le va a ayudar a gobernar.
9: Mientras tanto, la delegación internacional estuvo en La Paz y en Santa Cruz entre el 29 y 30 de julio. Durante su visita, se reunieron con autoridades, organizaciones políticas, sectores sociales, empresarios, periodistas y representantes de la población afectada con el objeto, en realidad, de recoger toda la información sobre lo sucedido durante los 53 días de bloqueo. Escuchemos cuál era el informe o la sesión que se desarrollaba en Washington, la sede de la Asamblea de la OEA, y obviamente en esta sesión extraordinaria del Consejo Permanente.
11: Es un gran gusto saludarlo desde Bolivia, a don Albert Ramdim, secretario general de la OEA. Thanks so much, dear Albert, for all your support.
12: Muchas gracias, señor Albert, por todo su apoyo a este país. Estamos endeudados a usted y todo el trabajo.
11: A la Junta de la OEA, un saludo a todos los representantes permanentes de los Estados miembros de la OEA. Señoras y señores, es para mí un grato placer dirigirme a nombre del gobierno de Bolivia ante tan importante foro. Señor presidente del Consejo Permanente, señor secretario general de la OEA, Albert Randín, señoras y señores representantes, distinguidas delegaciones de todo nuestro hemisferio, Es un honor estar ante este consejo en representación del Estado Plurinacional de Bolivia y nuestro presidente Rodrigo Paz Pereira. Permítame comenzar expresando el más sincero reconocimiento de nuestra nación y de nuestro pueblo por la presentación del informe de la misión de alto nivel que nos visitó los días 29 y 30 de julio del presente año. Agradecemos de manera especial a los Estados miembros que integraron esa delegación, así como al secretario general por el compromiso y la buena. Y en ello quiero también enfatizar un saludo y un agradecimiento muy especial a nuestro hermano país de Panamá. Queremos resaltar la iniciativa del presidente Mulino y el entusiasmo, la proactividad y el gran trabajo
9: de. Estamos escuchando las declaraciones que daba en esta sesión permanente el ministro de la Presidencia, Fernando Aramayo.
3: Unidad móvil. Atención, lo último.
11: De los hechos acontecidos y sobre la ruta que debemos trazar de aquí en adelante. La misión llegó a Bolivia tras un doloroso periodo de 53 días de intensa conflictividad social, un escenario caracterizado por bloqueos coercitivos que asfixiaron el abastecimiento de alimentos, medicamentos y combustibles, vulnerando de forma sistemática el derecho a libre tránsito y afectando a millones de familias bolivianas. Los datos económicos y el costo humano de esta paralización son ineludibles. Esta crisis le significó a Bolivia un costo económico que sin lugar a duda es cuantioso. Supera los 14 mil millones de bolivianos en pérdidas directas, la pérdida de cerca de 250 mil empleos directos e indirectos, pero el hecho más fuerte es el conjunto de fallecimientos. En la ciudad de La Paz, 7 de cada 10 industrias continúan sufriendo los efectos de este estrangulamiento, pero resulta mucho más trágico, sin lugar a duda, el saldo humano. La Defensoría del Pueblo registró 22 personas fallecidas, de las cuales 19 eran terceros no movilizados. No estuvimos ante simples reclamos sectoriales, sino ante una estrategia deliberada que buscó erosionar el orden democrático y forzar la interrupción del mandato constitucional expresado en las urnas en 2025.
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11: El Estado boliviano promulgó el decreto del estado de excepción. Queremos ser muy enfáticos en eso, sus excelencias. Esta medida no nació de un afán de represión o persecución, sino como un acto de responsabilidad para defender la vida, abrir corredores humanitarios que llevaran oxígeno a los hospitales, alimento a los hogares, carburantes al sector productivo y, en definitiva, resguardar la democracia y garantizar el ejercicio efectivo de derechos. Fue la herramienta invocada no para acallar voces, sino para proteger a los más vulnerables. Amparado en su vocación de transparencia, el Estado boliviano acudió soberanamente al sistema interamericano bajo el cobijo de la resolución AGRES 3052. Abrimos las puertas de nuestras instituciones para que la misión pudiera escuchar de forma autónoma a todos los actores, pueblos indígenas, trabajadores, empresarios, transportistas, academia, medios de comunicación y ciudadanos en general. Este ejercicio transparente desmantela una falsa disyuntiva, la noción errónea de que proteger el derecho a la protesta exige relativizar el orden constitucional o que defender la Constitución implica desconocer las demandas sociales legítimas. Para nuestro gobierno, esa disyuntiva es falsa. Una democracia madura debe garantizar la movilización pacífica, pero también proteger a las mayorías que no protestan y asegurar que las autoridades electas ejerciten su mandato en los marcos constitucionales. El informe deja una definición política categórica. La protesta social es un derecho, pero la sustitución de la voluntad popular mediante la coerción o la violencia jamás lo será. Aceptar que un gobierno legítimamente electo pueda ser acorralado para forzar renuncias al margen de la Constitución sentaría un precedente peligroso para la estabilidad de cualquiera de nuestros estados.
3: Urgente.
11: De paz, apostando por la contención institucional y evitando el uso desproporcionado de la fuerza pública. Sin embargo, la contención no significa impunidad. Las investigaciones sobre los hechos de violencia y las pérdidas humanas deben continuar con pleno respeto al debido proceso y reparación a las víctimas. Las recomendaciones de la misión constituyen la base para consolidar una agenda de prevención en tres momentos: prevenir mediante el diálogo permanente, establecer las reglas de protección a los servicios esenciales y derechos de terceros durante la movilización y garantizar investigaciones imparciales junto con medidas de reactivación económica. Es clara, a partir de las recomendaciones, la agenda que Bolivia tiene que construir. Una agenda que implica también que el Estado asuma plenamente su responsabilidad de adoptar todas aquellas medidas que resulten necesarias para preservar la institucionalidad democrática y garantizar el ejercicio efectivo de los derechos de toda la población. La propia misión, en su conclusión séptima, resalta la importancia de fortalecer las instituciones democráticas y advierte que los episodios de inestabilidad y su eventual debilitamiento pueden generar condiciones propicias para el accionar del crimen organizado con efectos que trascienden la seguridad interna y alcanzan la seguridad regional.
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9: Aún compartimos con ustedes en las redes sociales esta sesión de la Comisión Permanente de la OEA con la presencia del ministro de la Presidencia, Fernando Aramayo. Estuvo también el vicecanciller. Esto era más temprano porque incluso mostró informes de algunos medios de comunicación que durante esos días hacían la cobertura. La problemática de los enfermos con cáncer igual mencionaron, la falta de oxígeno principalmente en nuestra ciudad.
10: Así los problemas que tuvieron los periodistas, que lo hemos vivido en carne propia, al no poder hacer cobertura, no había seguridad ni para quienes trabajaban dentro de la Plaza Murillo ni fuera, los desmanes que se tuvieron, lo decía bien Fernando Aramayo, con personas ajenísimas al problema, el señor que ilustraba zapatos en la puerta del Ministerio Público, al frente a la señora que le quemaron el puesto de venta, y etcétera, etcétera, etcétera. Pero a mí también me hubiese gustado que las personas que han venido de parte del alto comisionado de la Organización de Estados Americanos a finales del mes de julio puedan hablar con la población civil, con aquellos que han sido afectados, no solamente en la canasta familiar, sino en su diario vivir. Los chicos nuevamente han tenido que hacer educación virtual, que hay que ser bien sinceros, no hay aprovechamiento. De por sí la educación en Bolivia es, no quiero decir defectuosa, pero es que no encuentro otra palabra, es muy, muy mala, y ponerla en educación a distancia ha perjudicado un año más a los estudiantes, sobre todo de la ciudad de La Paz, que se han visto perjudicados en ello. Entonces, hubiese sido tan ideal que se pueda hablar con la gente, no solamente con las organizaciones y los sectores sociales que han estado involucrados en esto, sino con la población de a pie, con usted que nos está escuchando ahí en el taxi, en el trufi, en la tienda, en el negocio, en el trabajo. Así como han tenido su voz para poder ser escuchados desde otros puntos y desde otros sectores en la OEA.
9: Mientras tanto, también la misión de alto nivel de la Organización de los Estados Americanos, OEA, ha respaldado al gobierno nacional y le ha pedido y le ha recomendado aplicar el diálogo ante con los actores políticos y sociales ante una escalada de violencia que podría iniciar después de la finalización del estado de excepción. La OEA ha llamado a aplicar el diálogo para evitar nuevas crisis en el territorio boliviano. Ha sido la principal llamada que ha hecho el alto comisionado durante esta jornada. Si bien ha habido el respaldo, le ha conminado algunas cosas al gobierno nacional.
10: ¿El respaldo de que se extienda el estado de excepción?
9: No, el respaldo al gobierno. Han respaldado al gobierno, han respaldado el manejo adecuado, como ellos lo han denominado,
10: para mantener la crisis, la paz.
9: Exacto.
10: Y lo que decíamos, y se entiende desde todas las aristas que proyecten una el derecho de todos los seres humanos. Pero ahí pienso como piensa Nayib Bukele. Todos tenemos los mismos derechos humanos.
12: Agradecemos,
10: pero no puede ser que tengan más derechos humanos los que están en contra de los mismos derechos.
9: A ver, escuchemos qué decían.
12: Ahora me complazco en dar la bienvenida al señor Carlos Paz, viceministro de Asuntos Exteriores del Estado.
9: El vicecanciller
12: de Bolivia. Viceministro Paz, bienvenido al Consejo Permanente de la OEA. ¿Tiene usted?

embajador Héctor Francisco Huanca, quien en este momento se encuentra desarrollando una agenda fuera de nuestro país. Sin más, ahora quisiera pedir a la Secretaría General de la OEA que pueda proyectar el video que fue mostrado en la visita de alto nivel, que justamente refleja lo vivido durante los 53 días de bloqueo en nuestro país.

0: se va a ingresar a un bloqueo nacional de caminos a nivel nacional, compañeros.
1: El gobierno ha invitado a la Confederación Nacional Única de Campesinos Túpac Katari para el diálogo.
2: No me vengan con pliegos petitorios, vengan con un plan de trabajo.
3: Vamos a seguir dialogando para resolver los conflictos con los que tengan demandas legítimas.
4: ¡Qué horror! ¡Dios mío santo!
5: ¡Aquí hay mujeres!
6: Los movilizados llegaron hasta las dependencias. Esta es la situación, cómo ha quedado el recinto policial aquí en el municipio de San Julián.
7: El proyectil no ha quedado en el plano del camarada, más al contrario, ha tenido un orificio de salida. En virtud de ello, se produjo una hemorragia y es por eso que se encuentra en terapia intensiva.
8: Un efectivo de la policía nuevamente fue herido de bala en la pierna derecha.
9: El Hospital del Norte ya no tiene oxígeno líquido.
10: Esperemos que los bloqueadores puedan acceder a un corredor humanitario para el paso de las cisternas de oxígeno.
11: ¡Queremos trabajar!
12: En total, más o menos, estamos parados una cosa de 1.500 camioneros.
13: Aquí hay una mano negra que quiere enlutar a todos los bolivianos. Los bolivianos ya estamos cansados del bloqueo.
14: Nosotros tenemos, acaban de llegar, o están en proceso de llegar más de 30 millones de litros a Santa Cruz, que podríamos distribuirlos fácilmente, pero desafortunadamente por estos bloqueos no está llegando el combustible.
15: Sí afecta harto eso de los bloqueos, no llega combustible a ciertas partes. Mire, tenemos que hacer cola dos días, así.
16: Reiterar la invitación, la cual ya anteriormente fue enviada, para que el día domingo a las 9 de la mañana nos hagamos presentes los ministros y también, por supuesto, la federación y los representantes, los dirigentes, para que encontremos las soluciones a los problemas que son legítimos.
0: Hoy hemos entrado en un análisis y todos van a bajar a sus bases, en la cual se va a tomar otras determinaciones.
17: Vamos a masificar con los bloqueos secos en su totalidad, toma de instituciones, en corte de agua, corte de energía, coordinando con los comités de bloqueos.
18: Al iniciar esta jornada del lunes, eran 22 puntos de bloqueos que se registraban en el mapa de transitabilidad. Ahora son más de 30.
19: ¿Hasta cuándo vamos a estar así, limosneando alimentos?
20: Comienzan a faltar los principales abarrotes en mercados de La Paz.
21: Arroz, azúcar. Todo, aceite. Aceite, todo lo que viene de Santa Cruz no hay.
22: Quiero comer ahorita, no hay nada, nada no he conseguido.
23: Desde la terminal de buses, porque no hay salidas, que se encuentran cerradas la vía del eje troncal, precisamente por los bloqueos.
24: El bloqueo este nos está causando problemas a las personas que venimos con el presupuesto.
25: Es el video que te comentaba que ha mostrado el vicecanciller en representación del Estado Nacional sobre los 53 días de la crisis que hemos vivido.
26: Lo remarco una vez más, ha habido momentos tal vez más tensos, más álgidos, y voy a insistir, si le preguntaban a la gente, si ese video hacían con la gente de a pie, capaz y el apoyo era aún más contundente de la OEA, y lo voy a decir. No recuerdo bien si ha sido el Chino Gómez o alguna otra persona que ha puesto en sus redes que la OEA...

0: le puede dar todo el respaldo del universo a Rodrigo Paz Pereira, pero no le va a ayudar a gobernar.
1: Es que es un respaldarazo, sí, pero no es parte fundamental del Estado boliviano, porque somos un país libre, independiente y soberano. Y por eso, obviamente, es una entidad que analiza la situación, ha analizado situaciones también que está viviendo Haití, si no me equivoco. Haití también está pasando por un mal momento económico, digo, político en este momento. Están analizando el tema de Haití. A ver, vamos en vivo. ¿Qué están hablando en este momento? Si nos vamos a la señal, por favor, en vivo.
0: A ver, ahí estamos, hasta la Organización de Estados Americanos, en este informe que no, se ha presentado.
1: La misma, póngame, pero en vivo.
0: En vivo.
1: Claro.
0: Ahí está, y lo decíamos, lo que pasa es que, voy a insistir, quien gobierna el país es un solo hombre, es una sola persona, en el caso de Bolivia, Rodrigo Paz Pereira,
1: ya
0: y depende de él.
1: Ya culminó la sesión permanente, pero bueno, se habló temas de Haití, se habló temas de Bolivia, se habló temas también muy importantes, fue una reunión horas 27 minutos aproximadamente.
0: ¿Se habrá hablado algo de Colombia, por ejemplo, después de la posesión de este nuevo presidente también? Y los países latinoamericanos realmente estamos viviendo, creo que, una época de muchísima tensión, de muchísimos momentos álgidos dentro de la política latinoamericana.
1: Desconozco, te soy muy sincero, yo dejé cuando estaban hablando de Haití. Y bueno, primero fue Bolivia, Haití, incluso hay una comisión, no sé si va a llegar a Bolivia, incluso Bolivia se está postulando para recibir a la alta a los altos comisionados de la OEA para el 2027 en Santa Cruz de la Sierra, para su sucesión. Estamos postulados y ha dejado el presidente a debate del pleno de los representantes del mundo.
0: Ahí te voy a decir, no tiene malos intelectuales, y lo habíamos dicho, creo que desde el inicio, cuando ganó Rodrigo Paz el año pasado, tiene muchos intelectuales dentro de su gobierno, pero no es lo mismo estudiar el fútbol con libros que patear la pelota en la cancha. Entonces, eso le está faltando también al gobierno de Rodrigo Paz, ponerse bien los pantalones, no solamente cranear qué se va a hacer, ver el análisis político, el análisis de coyuntura, el análisis económico, sino ejecutar todas estas aristas.
1: Así es, señores, hemos recorrido con la mayor información durante esta jornada lo que está pasando en el mundo y principalmente lo que está también afectando al territorio nacional.
2: A llamar la atención de ti.
1: Hoy comienza el Festival Internacional La Paz en el Campo Ferial Chuquiago, Marca. Sí, la noche está previsto el acto oficial, la alcaldía va a inaugurar su stand del gobierno autónomo municipal en La Paz, en su novena versión de la Feria Internacional La Paz Expone 2026. Será en un par de minutitos nada más, se pretende que llegará la alcaldesa interina.
0: La alcaldesa, eso te voy a decir, porque alcalde no tenemos.
1: No tenemos alcaldes, claro.
0: Y la consulta, ya antes de hablar bien de La Paz Expone, no quiero ensuciar la institución de La Paz Expone como tal, pero ¿hay legitimidad en la alcaldesa? O sea, de que se la haya elegido.
1: No entiendo tu pregunta.
0: Lo que pasa es que la ha elegido el consejo.
1: Claro. Pero, es el ente que elige.
0: Es el ente que elige.
1: Sí.
0: Pero el alcalde no reconoce al consejo.
1: Tampoco está alcaldesa.
0: Entonces, ¿quién está gobernando? ¿Estamos a la deriva?
1: En realidad, el alcalde se fue.
0: ¿Y está haciendo la gran Rodrigo Paz?
1: No puede. Pese a que se han parado en el decreto presidencial, pero el decreto presidencial
0: solo dice para presidente.
1: Solo es para el presidente constitucional de los bolivianos, nada más. Entonces, el día de ayer han sesionado los honorables concejales municipales. Habían dos nombres, estaba la concejal Miriam de Innovación Humana y estaba la concejal Ángela.
0: Y Ángela fue la...
1: Claro, porque Ángela fue en el documento que manda el alcalde Duttweiler, aparece como sugerencia a ella, sugiere que ella...
0: Entonces, como que igual y no le parece mala idea de que ella esté, ¿no?
1: Claro.
0: Presumo.
1: Pero en pleno debate hubo dos nombres, la concejal Miriam y la concejal Ángela. Miriam, la que quería ser presidente del consejo...
0: También hubiese querido ser alcaldesa.
1: No, ella dijo no. Dijo no, gracias. Tal vez la próxima.
0: Paso.
1: Paso. Entonces, como solo había una
0: opción.
1: Una opción, el pleno respaldó, porque el pleno
0: es el que debe de
1: elegir, claro, y dijo,
0: porque la... no hay un subalcalde no. Para eso de,
1: exacto, entonces el pleno dijo que vaya la concejal como alcaldesa, porque la alcaldía ganó innovación humana, por eso le corresponde la asumir un interinato.
0: Ah, mire.
1: Claro, y no así el consejo, ¿no? El consejo hay varios partidos. Que la unión hace la fuerza, dice nuestra moneda, y ni modo, a llorar al río, a los de innovación humana, que vayan al Choqueyapu o al río La Paz, creo que ya está bajando su nivel. Entonces ahí pueden llenarlo y todo eso. Pero lo que a mí me sorprende es que ayer, cuando después de que asumí el cargo, iba hasta el despacho, del alcalde, dijo, no reconozco a los concejales que me han elegido, y era...
0: O sea, entonces, entonces, por eso era la pregunta.
1: Entonces no vaya, pues, o sea, si no respalda el consejo, es como que yo te mande a La Paz Expone y te diga, Emma, anda a cubrir La Paz Expone, pero tú vayas y me dices, no estoy viniendo como la última parada.
0: Tal cual, por eso
1: te digo, a ver, Emma.
0: Yo escuché justamente esto de esa señora que decía, me hubiese gustado que me escoja una directiva o un consejo legítimo.
1: Le guste o no, el consejo es legítimo. Le guste o no, la presidencia es legítima por un amparo constitucional.
0: Bueno, más allá de eso no vamos a volver a entrar en esa discusión, pero el consejo...
1: Pero es legítimo.
0: El consejo es legal para empezar, porque lo ha escogido la población.
1: Pero legítimo también.
0: El consejo.
1: El consejo.
0: La directiva está en
1: No, pero hay, si la justicia te dice, y hay una decisión judicial, la decisión judicial es que se respeta, pero les invita... No, pero les invita a dialogar, pero respalda actualmente al consejo.
0: Pero está el amparo. Pero por eso no voy a entrar en esa discusión, porque después me van a volver a decir que soy la amante de César Duhalde, qué asco el viejito.
1: Búscate otro mejor, pues.
0: No, y además no pueden decir eso, pues supone que es Gargamel, yo soy Pitufina, no cuadra.
1: Okay.
0: Algo no cuadra.
1: Okay.
0: Pero más allá de eso, yo voy a insistir, mejor que todos se vayan a su casa.
1: No, pero...
0: Y ahí voy a respaldar el momento que el señor... Amílcar Barral, porque de hecho va a esperar, como manda la ley, que se cumpla el 50% de su gestión para hacer un revocatorio. Y el revocatorio me gustaría que se vayan todos a su casa.
1: Pausa y estamos de retorno.

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0: estrenito de la semana. Sí, viene de la mano de Sangre Cumbiera.
1: ¡Uy, uy, uy!
0: Salió recién ayer, salidito del horno, y lo escuchamos acá.
1: ¡Uy, uy, uy!

0: ¡Qué buen ritmo en esta tarde! Por supuesto, saludos a nuestros amigos de Tito Yumbre Producciones y también, por supuesto, a Sangre Cumbiera, Sangre Nueva, Sangre Cumbiera.
1: ¡Qué buen tema para viernes, chicos!
0: Sí, para este jueves de frate con
1: las
0: churrasco.
1: Las chicas también podemos hacer.
0: Usted es de choripán.
1: Ya no importa, pero
0: choripán
1: igual.
0: Choripán, chicas.
1: Sirve, sirve.
0: Todo sirve en esta vida, claro.
2: ¡Aburrido!
0: Eso le decimos a los que no quieren hacer jueves de frate ni nada por el estilo.
1: No sea
0: caima, no sea como la Emma.
1: Yo no estoy caima, estoy con...
0: Inicios de resfrío. Otra semana que no va a venir.
1: No, sí va a venir. Igual los voy a contagiar, no importa.
0: Nosotros seguimos con más.
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1: Y nos vamos hasta la tierra de los Yamparas, de los Pugia y de Tarabuco, en el departamento de Chuquisaca, y obviamente Tarabuco, Yamparaes, muy cerca a la ciudad de capital. Claro, hablando de los Pugia, y nos acordamos de la tradicional batalla de Jumbate, una de las principales batallas dentro de la vida independentista que tuvo nuestro país rumbo a una república hoy estado plurinacional.
2: Amorcito, no te vayas, quédate siempre aquí.
1: Eso.
2: Estoy inspirada hoy porque con nosotros está hoy en la última parada la fraternidad Pugia y Tecnología Médica, y nos acompaña el licenciado Javier Velázquez y Rosmila Mamani, parte de la fraternidad de Tecnología Médica. Muy buenas tardes, Rosmila, licenciado, bienvenidos a la última parada.
3: ¿Cómo están? Muy buenas tardes a la última parada. Muy complacidos de estar aquí y poder compartir lo que significa la cultura yampara.
2: Ahí está, bienvenida, Rosmita.
4: Muy buenas tardes al programa La Última Parada. Estamos muy emocionados de poder compartirles un poco de historia y de lo que nosotros expresamos en nuestra participación en la entrada universitaria.
2: Ya falta poquito, 17 días para ser precisos para su presentación. Ya está todo armado, ya están con el corazón latiendo a mil. Ya casi todo listo, licenciado.
3: Sí, ya son 4 o 5 semanas aproximadamente que hemos tenido de preparación, con varios días de ensayo a la semana y toda la gente ya esperando a hacer nuestra presentación el día de la entrada universitaria. Primero en la preentrada el 13, el domingo 13, y luego la entrada el sábado 19.
2: Ahí está, por supuesto, para disfrutar de la entrada universitaria. Mi querida Rosmila, ¿todavía hay algún cupito que pues, se pueda tener dentro del Pugia?
4: Por supuesto, invitamos a toda la juventud, a todos los estudiantes universitarios, así también como a todo el público en general, para ser parte de esta hermosa fraternidad. Los cupos hay disponibles para todos, así que les hacemos la invitación a todos ustedes. Pueden visitarnos en la carrera de Tecnología Médica, que estamos ubicados en la Avenida Saavedra, en la Facultad de Medicina, específicamente en el edificio de Tecnología Médica. Nuestros ensayos son los martes, jueves y viernes, desde las 7 hasta las 9 de la noche.
2: O sea, de aquí directo al ensayo.
3: Sí.
4: Directo nos vamos.
2: ¿Es difícil el Pugia?
3: Es difícil, sí, porque se utilizan las ojotas. Y las ojotas tienen un alto que requiere una destreza a manejarlo, ¿no?
2: Y hay que tener cuidado con las espuelitas.
3: Exacto. Entonces, los gallos son pesados en el caso de los hombres. Las mujeres no utilizan el gallo, sin embargo, nosotros utilizamos una ojota un poquito alta para que se pueda distinguir. Entonces, requiere sí un poco de habilidad.
2: Pero... Y aquí, estos cuates aquí, mi amigo, que debe tener un poquito de sangre, Yampara. ¿Podemos ir
1: Yampara
2: a bailar?
1: Yampara. Ay, Yampara. Yampara es la comunidad cercana a Tarabuco. Es el epicentro de la cultura Yampara o tarabuqueña, y que obviamente hoy es popularizado con el Pugia.
2: Y podemos ser parte aquí, mi cuate, ahí te va a latir el corazón, Sucre.
3: Claro que sí, están cordialmente invitados a participar. La Fraternidad Pugia y Tecnología Médica se caracteriza por ser una de las fraternidades más alegres de nuestra universidad. Hemos sido ganadores en 2019, 2023 de nuestra categoría. Entonces hacemos las cosas bien, cuidando y preservando la cultura yampara, pero al mismo tiempo la esencia que tiene también la fiesta universitaria, que es la alegría y la diversión.
1: Y hay que hablar, Emma, amigos de la radio y de las redes, que se nos vayan rápido, lo que nos escuchan en la radio, que se vayan a la red, estamos como La Última Parada. El traje tiene particularidad entre el traje de la mujer casada y la mujer soltera. Y obviamente los universitarios, preservando esta cultura, van a respetar los trajes. Incluso la forma del sombrero, es más fácil no darnos cuenta por eso.
2: Y ahí está justamente en la imagen la gente que nos está acompañando a través de La Última Parada de nuestras redes. Nos han traído ahí los sombreros justamente con lo que destaca la fraternidad.
3: Exacto, en particular nosotros tenemos como objetivo mostrar lo que es la fiesta de la pucara. La pucara, que es un altar de productos de la naturaleza del campo, ¿no? mostramos eso y el baile de la fiesta de la Pucara, ¿no? Y del Gran Pucle. Y en esta fiesta se presenta principalmente la Pachamontera. Esta Pachamontera la utiliza tanto la mujer casada como la mujer soltera. Sin embargo, solo la mujer soltera tiene las cintas de colores.
1: Porque es el sombrero de fiesta.
3: Exactamente. Es el sombrero de fiesta y viene acompañado de una estola blanca que representa también la pureza. En este es un momento, la fiesta del Pugue es un momento que no solamente es con la naturaleza, también es un momento de encuentro entre las parejas. Ahí las mujeres muestran sus mejores galas, sus tejidos. Tejidos como este que vemos aquí. Entonces, mientras más menudito y pequeño sea el tejido, más fino, quiere decir que esta mujer es hacendosa y lista para casarse.
1: Y esos tejidos cuestan un dineral.
2: Una cara, y le estoy hablando de los ojos míos.
1: Sí, que son grandes.
2: Que son grandes.
1: Pero también tenemos otro sombrero.
3: Es este que utiliza, se llama socollo. El socollo, que también le dicen popularmente jocollo por justamente su forma que tiene.
2: Pero
3: exacto. Entonces, esto lo utilizan las mujeres solteras y los niños. Vemos en algunas fiestas que lo utilizan los varones y está mal utilizado. Está mal utilizado, solamente lo utilizan las mujeres, ¿no? Y utilizan como una forma de coqueteo hacia un costado las monedas o las chachas que tiene, y eso lo hace muy particular realmente. En el caso del varón, el varón tiene por encima a lo que se llama ticancha, que representa las flores del campo, ¿no? Entonces, todo lo que significa el pulga tiene un porqué y un significado. Y eso es una de las cosas que más nos ha gustado y por qué lo estamos preservando también como carrera. Y hemos hecho un aporte muy importante porque, como ven aquí, estas cosas las hemos conseguido año a año, tratando de que podamos mostrar lo original, ¿no?
2: Y obviamente lo decíamos y lo venimos diciendo todas estas semanas, que es justamente las monografías que presentan, que se hace una defensa por lo que es tan valiosa la entrada universitaria.
1: Pero antes, si me permite, Semita, la pregunta del millón: ¿con qué bandera ustedes van a entrar, van a ondear? ¿Con la tradicional blanca o van a usar la bandera, la huipala?
3: Bueno, en realidad se llama huipala también, la bandera, solo que nosotros utilizamos la hanco huipala, que es bandera blanca.
1: Ok.
3: Siempre bandera blanca. Ustedes van a vernos en la entrada universitaria siempre con bandera blanca. ¿Por qué? Representa dos cosas: la pureza de la mujer y también representa los cielos, las nubes. Ustedes van a ver cómo se ondea la bandera y justamente hace esa representación. Entonces, no ponemos la huipala de colores que se utiliza habitualmente.
1: Está mal usada.
3: Está mal usada, sí, exacto. Sí, sí. Entonces, nosotros nos caracterizamos justamente por preservar eso, ¿no? Lo mismo en el caso de los varones, no utilizamos pañoletas de otro color, utilizamos la pañoleta fucsia. Y solo una pañoleta en la mano. La pañoleta fucsia representa lo jovial, la alegría, ¿no? Y cuando baila el pugla y hace esto, hace un llamado, ¿no? Y por eso al inicio justamente de esta canción dice Pugla Chayamusay. Vamos, dicen, vámonos al encuentro del pugla. Entonces, toda la simbología que tiene el pugla es realmente muy hermosa y tantos años, ya son 23 años bailando la Fraternidad Puglia y Tecnología Médica en la entrada universitaria.
2: Ahí está, y felicidades, y por supuesto a la gente que nos está escuchando, que han escuchado ya, ¿cuándo son los ensayos? ¿Dónde son los ensayos? ¿Cuál es el costo que tiene para ser parte de la fraternidad?
4: Bien, nuevamente hacemos la invitación a toda la comunidad estudiantil y también al público en general, para que pueda ser parte de esta hermosa fraternidad, que no solo expresa colorido o algo festivo, sino que detrás de ese traje está una historia, está un agradecimiento a la Pachamama por las cosechas. Y bueno, nosotros ensayamos los días martes, jueves y viernes desde las 7 hasta las 9 de la noche. Nuestros ensayos se realizan en el edificio de Tecnología Médica, que está en la avenida Saavedra, al frente de la puerta del Hospital de Emergencias, de Clínicas, perdón.
2: ¿Y cuál es el costo, te pregunto?
4: El costo es de 450 bolivianos.
2: ¿Hombres y mujeres?
4: Varones y mujeres. Para
2: varones y mujeres. ¡Capi, positivo! ¡Qué bacana! Pero ahí está, la gente puede ir. ¿Y esto solo incluye la entrada o la preentrada?
3: Incluye todo. Desde la preentrada, que vamos a estar con nuestras dos bandas, la Unión Juvenil y la banda Chuquiago, son ya bandas que nos han acompañado varios años, y incluye las dos presentaciones, incluye también la polera, que es de representación de la carrera, las actividades que tenemos, como por ejemplo fiestas, también las incluye. Algunos materiales como la bandera, la pañoleta, que van, les recuerdo, también para los bailarines. Todo lo que significa aguatería, refrigerios y el traje, obviamente.
2: Ahí está, ya lo saben, amigos, si ustedes quieren ser parte de esta gran fraternidad Puglia y Tecnología Médica, ahí están. En las redes sociales nos encontramos como...
3: Estamos como Puglia y Tecnología Médica.
2: Puglia y Tecnología Médica, para que puedan ser parte de la entrada universitaria, su versión número 37, y poder bailar y disfrutar no solamente de la danza, sino de la cultura de nuestro país. Muchísimas gracias por estar con nosotros.
5: Pero antes, ¿no te grito?
2: ¡Ay, pa' su verdad!
5: ¡Claro, el grito antes de irnos!
2: Mire, ¿tienen gritito? A ver, vamos con el grito de el Puglia y de Tecnología Médica. Uno, dos, tres.
6: Músculo, placa y sangría. Adelante, tecnología. Muy, muy, muy.

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1: Al ritmo del Pugia y nos despedimos. Chao, Emma Bustamante, hasta mañana.
2: Hasta mañana con la última parada, 5 en punto de la tarde.
1: Ya viene la Filito en la programación de la radio.

0: Es la hora 18:55 minutos.
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2: Nadie sabe lo que se vive. 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Pero sí sabemos para dónde vamos.

0: Amor, ¿con qué se escribe? Amor, ¿cómo se escribe? ¿Cómo empieza? ¿Con qué se escribe amor? Un llanto, dice.
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0: ¿Cómo estás, mamachita linda, preciosa, hermosa, gordo, belleza?
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0: También es bien sabido.
1: Que vos escribe con.
0: Como ya es una bonita costumbre, empezamos el programa.
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0: La filito con estilo propio.
1: Con llanto. Con llanto.
0: Con estilo propio, pues mami, a través de Radio Cana.
1: 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Eso me dice.
0: Che, mira tan rápido que ha pasado.
1: Y adiós con adiós.
0: Ya es este. Eso a nivel general, a nivel Bolivia, a nivel internacional, jueves de clásicos, ¿no es que? Y clásicos en todos los ritmos. Todo variado. Pero cuando hablamos de recuerditos, hablamos de jueves de clásicos, hablamos pues de este. Hablamos pues de artistas de la época de los 80s, más que todos 90, 2000, así no es que.
1: Pero
0: el día de hoy vamos a disfrutar de esa música, mamita.
1: ¿Qué más has
0: querido? Así que dale volumen a tu radio, rápido.
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0: Vos también, gordo, dale volumen.
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0: Previaremos otra vez.
1: Vamos a escribir. Con llanto del corazón.
0: ¿Chipriviamos?
1: Eso me enseñó.
0: Ya todos los días, ¿qué cosa ya es esto? No. Cada rato, ¿cómo vas a estar priviando?
1: Con adiós se paga.
0: Bienvenida, mami. Bienvenido, gordo. Bienvenida, señora, caballero, señorita. Hola, feliz. Quédense en la sintonía de la radio porque tenemos mucho, mucho para ofrecerles, como les decía

arrancando el programa con los brothers. Esa linda época cuando estaba de director el señor Jaime Reina, junto a la voz de David Castro. Y terminamos de escuchar a los miembros.

0: 1993-94, ¿no? Cuando éramos guaguas, una era pre-kinder, estoy yendo recién. Ese es
1: y mucho más de una vez sus lágrimas.
0: Una bebé eras, una bebé, una bebota era pues.
1: Sin puntado.
0: Ahora. Tamañaza. ¿Cómo están? Buenas noches. Los que recién se están uniendo a la sintonía, bienvenidos. Muchas gracias. No se olviden, mamachita linda, que pueden participar también a través de mi línea WhatsApp.
1: Dijo todo se acabó.
0: El 762-597-97. 762-597-97. Saludito, cumpleañero.
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0: Dígame, ¿dónde me están escuchando, hija?
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0: Saludos, saludos para Dorita, saludos para Aimé, para Lourdes. Buenas noches, mamachita. Saludos para Anastasia, para Sueños en Pijamas, para Dani Murillo, para Don R. Saludos para... ¿quién más? Aquí. Eli Laura, saludos, mamita, Lucy, Joaquín.

0: disfrutar ahora otra canción, mami. Yo sé que con las canciones que uno escucha, mami, tu cabecita retrocede tiempo. Pero ya sabes, no vas a estar llorando, cuidado.
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0: No vas a escuchar las temas con tus ojos cerrados.
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0: Tu gordo se va a rayar. Saludos para Nina desde Virginia. Saludos, mami. Para Lía también. Bien educadito hoy día. ¿Qué cosas he dicho ayer para que me vengas a decir bien educadita?
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0: Chicos, ¿cuántos disparos he dicho para que me vengas a decir educadita?
1: Hola,
0: viste que tiene el tiroso.
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0: Ay, suspiraremos, a ver, hija, suspiraremos. Estas cancioncitas, los 90 siempre, ¿no?

0: estar escuchando esta temita de América Pop, hija, no me dime, no es que... Me he acordado lo que íbamos, no ve, a sábados populares temprano, íbamos a hacer fila, no ve. Para adentrar, no ve. En Cine México, ¿te acuerdas, mamá? Una temporadita también ha sido al frente del mercado Miraflores, había el cine, no es que...
1: Pero dime que llamas distancia.
0: Lo que vamos a hacer fila, hija, gordo, ¿te acuerdas? Nos llevábamos pa San Calita refresquito. Esas veces la cartelera era cada semana lindo.
1: Si lo dices así.
0: Presentaban, ¿no? A lindos grupos.

0: se presentaban después en la noche del 21, después también se presentaban en qué, en la noche del 21 con mesas, era, ¿te acuerdas, hija? Te bailabas al medio del de la este del canal, ¿no ves? Ahora ya no hay así. O hacemos nosotros, ¿qué tal?
1: Me dices que estás junto.
0: En tu casa sí hacemos, hija.

mientras recoges tu kiosco, tu tienda, tu taller, o estás trabajando en algún punto de la ciudad. Ah, saludos también a los diferentes spas, salón de bellezas. Así saludos, mamachitas, me han dicho, Filito, nosotros también te escuchamos. Así que les agradezco mucho por escucharme, por regalarme su tiempo. Sí,

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0: acuerdo, che, ¿te acuerdas? Néctar, bien bonito. Era una temporada bien de moda, estaban, ¿ves qué? Ay, Néctar, Néctar, cierto, suéltame. Ojitos hechiceros, muchachita.
1: Y nuevamente.
0: ¿Qué cosa más había?
1: Para ti.
0: Pecadora, pica, no te estoy echando agua.

dar lectura a los mensajitos que nos están llegando ya, mamita. Saludos primero, saludos para Valeria, saludos para la Lupita, saludos para la... para Lili Laura, saludos hijitas, ¿ya? Ah, por último, que hablen, que digan. Dice Filito, buenas noches. Todo waliki mami.

0: favor, dice un temita de Juan Carlos y los Bucaneros, El Juramento. ¿Puede ser, por favor, señorita Filito? Ya, Eric Alejandro, te lo voy a colocar, papacho, te lo voy a colocar, ¿ya?
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0: Filito, buenas noches, saludos desde Santa Fe. ¿Hoy no va a haber prestes?
1: Por tener tanto.
0: Saludos para el don Elvis, ¿no? Desde Santa Fe. Saludos, don Elvis, gracias por escuchar el programa, usted siempre tan lindo.
1: Eres pecadora.
0: ¿Acaso todos los días tiene que haber presté? Un ratito nomás también después. ¿Acaso cada rato tenemos?

A ver, nos han pedido este de Juan Carlos y los Bucaneros. Bonita época también. ¿Cuántos años que se ha afinado el Juan Carlos? 8 años, parece que es, ¿no? 8 años.

me pregunto, en ese entonces, cuando estaba de moda estos grupos, estos temas, ¿cuántos habrían cobrado los grupos en ese entonces, no? Porque ahora, como comprarse un terreno también es... Como comprarse un, no sé, che, un kilo alto, así también están ahora los grupos. ¿Cuántos habrían cobrado, no? En bolivianos, obviamente, ¿no? En bolivianos. Yo creo que hayan sabido cobrar unos 3, ¿será? Unos 4, no, muchito también, ¿no? Baratito nomás dices, ¿será? Pues... Ahora... Tan caro que cobran, mamacha. Ya no hay caso de hacer fiestas, hija. Así nomás también uno ya quiere hacer, mamita. Para hacer fiesta, bien, si tú tienes que pensarte.

0: más, no está haciendo mucho frío en La Paz, está nomás el clima tranqui. Ahorita, ¿qué se te antoja, mamita? Yo ahorita me he antojado, ¿sabes qué me he antojado? Esos riñoncitos, ¿no ve? De la cancha, Zapata, ¿no ve? Ahí abajito, ¿no ve? Del teatro al aire libre, ¿no ve? Al frentecito, ¿no ve? Esito me he antojado con una marraquetita bien riquito, con dos huevos quisiera así. No quiero con un huevo, porque con un huevo, bien, ahora sí el huevo. Dos huevos siempre quisiera. Con dos huevos quisiera, con una marraquetita, con harta zanahorita, con riquito te sirve, ¿no ve? Bien jugosito. Hola, Fabi, ¿cómo estás, hija? O también, ¿qué cositas podemos ir a comer también? Hay un chicharrón, ¿no ves? Que venden en La Vita, ¿no ves qué? En La Vita venden unos chicharrones de pollo, ¿no ves qué? Del teleférico más taxis, ¿no ves qué? Ese toxiera era chicharroncito de pollo, bien riquito.
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0: O unas trepitas, ¿qué tal? Riquito, bien crocante, ¿no ve? De la chorol, que no ve. Pero del rico, ¿no? Del fulero, del rico, ¿no? Es que hay dos, uno, pero es bien riquito. El otro fulerito es

0: día, si a esta hora es más tranquilo, ¿no es cierto? Y a esta hora nos estamos yendo a la casa y tenemos que escucharse el programa. Unas previas, ¿no? Unas previas.
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0: A ver, otra cosita que se nos antoja, a ver, mamita, a las caseritas de.
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0: De las velas.
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0: Las caseritas de las velas.
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0: Anticuchitos, el panchito, choricito, pinta boqui. Comer unos cuatro, ¿no? Por lo menos así para irnos felices, ¿no? Saludos a las caseritas de las velas, de todos los mercados, mamita, de todos los mercados, mamachita, volumencita, ya te he dicho, volumencita, aumentale nomás, mamachita, ¿ya? Vamos a escuchar varios, todavía tenemos varias canciones, pero dale, dale, tap, tap, eso, mamita, dale, tap, ¿qué dice la este? Saludos para Leli Laura. Gracias, mamita. Gracias, gracias, mamachita. Todos los que están compartiendo, muchas gracias. Denle volumen, ya les he dicho, porque esta hora ya puedes darle más volumencito en tu casa, en tu trabajo, donde hasta en tu auto, pues ya le puedes dar volumen, ¿no, viejita? ¡Claro! Tampoco muevas así, hija, no con exageración, hija. Modérate un poquito, hija. Las que tenemos dos codits nomás podemos hacer un gran esfuerzo. Aquí está el rayito colombiano.

faltar con estos recuerdos la agrupación Carro Show. Amigo mío. Ay, amigo. ¿Por qué tomas tanto? Esa mujer nunca no te amó. Saludos, saludos a todos los que nos están escuchando en diferentes puntos de la ciudad.

0: camino más adentro. Después nos escuchan también en Viacha. ¿Qué has dicho? Qué lindo, ¿no, hija? Saludos para Reinita. Gracias, mamita. Saludos también hasta Cochabamba. Cochabamba, bien harto quiero ir a Cochabamba.
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0: Algún rato siempre irés, ¿no? A la zona de Obrajes también, Bellavista, más arriba.

No se olviden participar también a través del 762-597-97. 762-597-97. Esa es mi línea WhatsApp, mami. Puedes participar, puedes escribir y mandar saludos. ¿A quién quieres mandar saludos? De repente a la jefa de tu vida, no sé, a tu gordo. Mientras nosotros seguimos con nuestras agrupaciones nacionales, seguimos con estos lindos recuerdos.

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4: Nadie sabe lo que se vive. 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